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12: Lunes de mucha información, iniciando semanita, con todo el ánimo y sobre todo con lo mejor de los espectáculos. 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Tenemos los últimos huelemoleríos de los famosos. Kenia Oz y Peso Pluma lo anuncian tras un comunicado que su ruptura es ya totalmente cierta, que piden respeto, que se dijeron adiós de una manera muy bonita, cosa que no creemos, pero que de alguna manera este amor ya se terminó. Además, Laura León, Lucía Méndez juntas, ¿dónde? En Grandiosas, que les fue muy bien. Increíble, pero la Tesoro y la Méndez causaron revuelo en redes sociales y sobre todo. Creo que el show fue todo un éxito. Además, también Marie Claire, en su programa dominical, que ayer debutó por las estrellas, se revela como una conductora carismática, guapa y muy fresca. Les tenemos todos los detalles, por supuesto, en La Tijera, Informe 24 y Fabián Lavalle.
0: 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Juárez.
13: Elementos de la Secretaría de Seguridad Pública Municipal realizaron el resguardo de 4 menores de edad, 2 niños y 2 niñas, entre las edades de 3 y 6 años, quienes fueron localizados sin la supervisión de un adulto en el interior de un domicilio en la colonia Torres del Sur. Uno de los niños de 6 años refirió que sus padres habían salido desde la mañana y que él se encontraba al cuidado de sus hermanos menores. Fueron puestos bajo resguardo y protección preventiva por parte de los agentes especializados.
0: El Paso.
13: Las oficinas regionales del Buró Federal de Investigación en Albuquerque y El Paso llevarán a cabo un evento presencial de reclutamiento el próximo 26 de junio en esta ciudad fronteriza. El evento contará con la participación de diversas unidades especializadas de respuesta a incidentes críticos.
0: Estatal.
13: La Fiscalía General del Estado despliega operativos actualmente tras el secuestro de un joven y la desaparición de una pareja que viajaba rumbo a Parral. Un convoy compuesto por 2 camionetas tipo Ram de color gris, en las cuales viajaban aproximadamente 20 hombres armados. 2, interceptó a Ricardo Hideki Ortiz Ceniceros, de 22 años de edad, llevándoselo a la fuerza y perdiendo todo contacto con él desde ese instante. Se han puesto a disposición las líneas de emergencia 911 y el 089 para denuncia anónima.
0: Nacional.
13: Con el 99.86% de las actas computadas, el PRI se mantiene a la cabeza en las elecciones para renovar el Congreso de Coahuila. De acuerdo con cifras del Programa de Resultados Electorales, el PREP, se confirma el triunfo del partido tricolor en los 16 distritos electorales de la entidad con el 55.02% de los votos, seguido por la coalición Morena Partido del Trabajo con el 26.20% de los sufragios.
0: Internacional.
13: El Papa León XIV afirmó el día de hoy ante los obispos españoles que los abusos sexuales cometidos por miembros del clero constituyen una plaga y llamó a la iglesia a responder con la escucha, la verdad, la justicia, la reparación. El discurso del Papa, largamente aplaudido por los parlamentarios y despedido al grito de ¡Viva el Papa!, tuvo como eje central la dignidad del ser humano.
0: Deportes.
13: El Mundial ya comenzó en el Centro de Alto Rendimiento, donde la selección mexicana tuvo su primer entrenamiento abierto oficial del torneo, con los patrocinadores de la FIFA ya colocados a un costado de la cancha y algunos invitados especiales en una mini tribuna. El Tri abrió sus puertas para observar casi 2 horas de su práctica matutina a solo 3 días de su debut mundialista contra Sudáfrica.
0: Espectáculos.
13: El actor Antonio Banderas puso en valor ante el Papa XIV la Semana Santa de Málaga, un ritual majestuoso de arte, cultura y devoción. Así lo manifestó el intérprete malagueño durante su intervención en el encuentro Tejer Redes con el Mundo de la Cultura, del Arte, de la Economía y del Deporte, celebrado en el Movistar Arena de Madrid. Sobre la Semana Santa, el actor explicó al pontífice que son manifestaciones populares que toman las calles desarrollando un ritual majestuoso de arte, de cultura y devoción.
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15: Contra todo pronóstico, el Partido Revolucionario Institucional se llevó carro completo en las elecciones de ayer domingo. Según los datos más recientes de la elección, el Partido Revolucionario Institucional, con el activismo de Alejandro Moreno, habrían ganado los 16 distritos electorales en el estado de Coahuila. Por supuesto, el Movimiento de Regeneración Nacional acusó fraude electoral. También hubo elecciones en Perú. Allá a la derecha se está haciendo de prácticamente todos los votos. Con el 25% del escrutinio de las actas a esta hora de la mañana, Keiko Fujimori se alza con el triunfo en el Perú. Se reporta una balacera en la ciudad de Kansas City. Hace escasas horas, en la ciudad cerca del punto de concentración de la selección de Inglaterra, se detectó un intercambio de balas entre la policía y desconocidos que dejó como saldo 9 personas lesionadas.
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1: Lunes de mucha información, iniciando semanita con todo el ánimo y sobre todo con lo mejor de los espectáculos, por supuesto en La Tijera, Informe 24 y Fabián Lavalle. Tenemos los últimos huelemoleríos de los famosos. Kenia Os y Peso Pluma lo anuncian tras un comunicado que su ruptura es ya totalmente cierta. Que piden respeto, que se dijeron adiós de una manera muy bonita, cosa que no creemos, pero que de alguna manera este amor ya se terminó. Además, Laura León y Lucía Méndez juntas, ¿dónde? En Grandiosas, que les fue muy bien. Increíble, pero la Tesoro y la Méndez causaron revuelo en redes sociales y sobre todo. Creo que el show fue todo un éxito. Además, también Marie Claire, en su programa dominical, que ayer debutó por las estrellas, se revela como una conductora carismática, guapa y muy fresca. Les tenemos todos los detalles, por supuesto en La Tijera, Informe 24 y Fabián Lavalle.
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Bienvenidos a La Tijera este hermoso lunes, ya 8 de junio, 8 de junio, pues a 3 días ya de que se inaugure el Mundial. Esperemos que todo vaya por buen camino, porque como vemos está terrible. Yo les digo diarias recomendaciones, como todo el mes, el pasado fin de mes, que fue mayo y esta parte de junio, diario les doy el reporte vial. Es un caos la ciudad. En el sur está taponeado varias partes del sur, acá el centro tapadísimo, está tapado en el circuito interior, así que les repito que tomen su tiempo con calma para que lleguen a sus actividades, a sus trabajos, a sus empleos, a las citas que tienen, al doctor, lo que tengan que hacer, prepárense, porque la ciudad de verdad es un caos de nueva cuenta, que ya no es novedad, ya tenemos más de 15 días así, corriendo y ahí, que llego y que no llego, y bueno, a pata. El otro día me vine caminando desde Niza para acá, porque dejé el coche ya en el Hotel Aristas, en el, ¿cómo se llama? Marriott ahora, ahí lo dejé, porque no era imposible. Hasta que una buena patrulla me dio y les agradezco un ride para acá. Ya soy la golfa de Reforma, que me levantan todos, bicicletas, camiones. Quien hola, bye bye, qué bárbaro, ya llegaste al alegrar de la vida, ya sabes quién. Mira cómo se pone rebozón. Pero bueno, saludamos a nuestro público este lunes, iniciando semanita. Cuéntenos aquí, ahorita les vamos a la línea telefónica. ¿Qué van a cocinar hoy? ¿Cómo se preparan para el Mundial? ¿Dónde lo van a ver? Y les recuerdo que restaurante que no tenga permiso, no se atrevan a pasar los partidos porque andan perrísimos con las multas, ¿eh? Dicen que son hasta millonarias las multas si prenden su televisión en un restaurante y no tienen el permiso indicado, dictado por el gobierno de la Ciudad de México. Hay tremendas multas. Así que usted, señor restaurantero, que nos oyen, ya saben que pónganse abusados para que no les vaya a caer de sorpresa. Saludamos a Toño.

0: Toñito, como todos los días, hola Toñito. Qué linda voz tiene la Toñita. ¿Qué huele, mi querido Ver Sánchez? ¿Cómo estás? Desde temprano y con la panza de fuera, porque ya le creció la panza, diciéndole que a la recién llegada, ay, qué bueno, te ves muy bien, te ves repuesta. Y usted, hola, pero sí, hola, aquí se comió todos los tlacoyos de la vuelta. Y luego el bye bye, ¿cómo estás, bye bye? Qué bueno que llega la voz del amor, que es el bye bye quien contesta sus llamaditas con esa voz ronca, sexy, que pone muy nerviosa, ya saben quién, que se pone pero feliz de la vida de oír la voz. Ya cuando está a cuatro manos no se da abasto. Y también saludo a Alex, que nos hace todos los días el favor de mandar el promo para que ustedes se enteren. Todo el huelemolerío que tenemos en la tijera, repito, este 8 de junio ya del 2026, increíble, a 3 días ya de que se inaugure el Mundial. Esperemos que todo vaya por buen camino, porque tenemos que dar una buena imagen. Ya regresó por fin, y la que andaba perdida de parranda, no andaba perdida, no andaba muerta, andaba de parranda. Marcela Flores, la mejor RP, y además, bueno, vaga como pocas, peor que la Vicky López. ¿Qué huele, Marce? ¡Qué
1: Hola Fabián,
0: milagro!
1: ya feliz de estar aquí,
0: Y yo te veo
1: feliz de
0: igual, yo
1: verte.
0: no te vi repuesta. Ay, no creo que estés feliz,
1: Claro que
0: ni
1: sí, te
0: siquiera
1: extrañaba.
0: me
1: Veía
0: miras.
1: todas tus historias.
0: Ay, sí, ay, qué bueno,
1: Sí,
0: Marce.
1: estabas bien
0: Tú y 10.000
1: preocupado.
0: personas más. Pero bueno, bienvenida,
1: Muchas
0: qué
1: gracias,
0: bueno que te
1: Fabián.
0: echaste tu buen viaje. Anduvo por
1: Muchas
0: las Europas,
1: gracias.
0: usted que puede. Yo que nada me voy a Chalco, me voy a
1: Sí,
0: Xochimilco a comer quesos y
1: ajá.
0: moronga. Está re buena la moronga de Chalco, por cierto, y los quesos frescos, buenísimos. Le tengo que mandar un saludo a don Isaías, que fue a Multimedia. Yo que siempre saludo Chalco, y me dejó abajo, fíjate, unos quesos muy ricos y moronga que me gusta. Qué raro, porque yo soy muy, para todo lo que es, no, soy muy tiquismiquis para comer. Sin embargo, la moronga sí me gusta. Deliciosa, y los quesos, me trajo quesos y crema, un tarro de crema, delicioso. Así que don Isaías, hasta Chalco, que por allá está su puesto en un mercado muy bueno que se llama El Chalquito, pues me trajo todos estos productos que se agradecen. Es gente que
1: Claro.
0: trabaja. Pero bueno, Marce, qué bueno que está. A mí ya mandé a sacar copias porque ya aparecen esas jergas. Teléfonos en cabina,
1: Mira,
0: Marce.
1: es el 55-52-56-90-67. Y las redes sociales, sintonízanos por Facebook en Informe 24 Nacional, por el dispositivo Alexa, buenísima 1530, por Internet en Radiorama BM y por la app gratuita de Audiorama Comunicaciones. Y véanos a través de la tijera guión bajo.
0: Exacto, buenísima 1530, buenísima 1590, Audiorama, Radiorama e Informe 24. Teléfonos en cabina, repetimos.
1: 55-52-56-90-67.
0: Cuénteme cómo va a ver el Mundial, cómo lo van a recibir, cómo andan sus colonias, están tranquilas, hay mucho tráfico. Háblenos al 55-52-56-96-7, que ya saben que yo a partir del miércoles o jueves premiamos las llamaditas con boletitos para el teatro o para espectáculos. La semana pasada dimos para que se fueran a ver a Beatriz Adriana y también para que se fueran a ver Siete veces a Dios, que me encantó la obra de teatro la noche que estuve yo ahí. Bueno, de verdad que es toda una experiencia maravillosa. Me tocó estar con Verónica Castro, con el Pelafustán del Bambán, los dos bambanes que ahí estaban, que la pasamos muy bien. Pero bueno, tijerita, ¿cómo estás, Lilianita?
2: Hola Fabián, bien,
0: ¿Qué tal tu
2: gracias
0: fin de
2: aquí.
0: semana?
2: También, pues normal, estuvo normal,
0: No hubo
2: tranquilo.
0: pachanga, tu segundo te ibas a una
2: No,
0: fiesta.
2: sí, hubo también.
0: Anda, pues no diga que normal,
2: Pues
0: normal
2: es que
0: no.
2: ya eso es normal para mí.
0: Ah, claro, la pancha. ¿Qué tenemos más adelante?
2: Pues tenemos información acerca de la hija de Alicia Villarreal, Melanie Carmona, que pues supuestamente por ahí hay rumores de
0: De que ya está en
2: embarazo.
0: espera.
2: Así
0: Bueno, pues
2: es.
0: qué bueno, ya vive con el 9 de hace un buen rato,
2: Sí.
0: ni modo que no le pongan.
2: Pues
0: Cuando
2: sí,
0: se le
2: ¿verdad?
0: pone, viene con premio. O
2: Aparte, pues
0: sea.
2: ella ya tiene veintitantos, ¿no?
0: Ahorita
1: Ay, dice que ya
0: búscame.
1: era grande.
0: Ya era grande, dice que ya es muy grande, ya es muy mayor.
2: No, o sea, ya
0: ¿Cuántos?
2: puede formar una
0: Y
2: familia.
0: desde los. Ojalá que cuiden en los embarazos, porque no me gusta ver a
2: Ah,
0: mamá.
2: mira, tiene 27.
0: Está joven,
2: Sí,
0: muy joven. ¿Tú
2: está
0: cuántos
2: joven.
0: tienes, tijerita?
2: 23.
0: Bueno,
2: Ah.
0: tranquilita, ¿eh? Tranquilita, que no
2: Sí,
0: se alborote el gallinero, porque a tu mamá le dio un infarto y a tu papá, déjalos tranquilos. Todavía
2: no.
0: te falta crecer mucho en tu carrera,
2: Sí,
0: ¿ok?
2: claro, no,
0: Así que ya
2: todavía
0: luego pensamos en el hombre y en estar siendo mamá.
2: no.
0: Pero bueno, vámonos con la información del día de hoy. Pero no me les quiero decir que ayer arrancó el programa de Marie Claire Harp, esta conductora ahí en Televisa, dirigida por Miguel Ángel Fox, que platicamos la semana pasada con él en un enlace telefónico, y también con la guapa de Marie Claire, que la tuvimos aquí. Bueno, pues les quiero decir que quién es el mejor. Mira, la verdad no me encantó el programa, no me parece que vaya a enganchar mucho, creo que va a funcionar como arranque, pero ayer para mí no fue el programa más visto. Lo que sí es que Marie Claire es una conductora con un futuro amplísimo, carismática, guapa, tiene el timing, no se hace la simpática, es simpática, que es diferente, porque hay otras que quieren ser simpáticas y bueno, para nada. Guapa, vestida muy bien, pero no en exageración, ni tan fashionista. Se ve una chava fresca, se ve una chava con una conducción, que ya hace falta ver también una conductora diferente, uh-huh, no las de que siempre vemos que son, que están en todos los mismos realities, programas. Aquí qué bueno, uh-huh, que le dieron la oportunidad. Miguel Ángel Fox tiene buen ojo, tuvo buen ojo en escoger a Marie Claire Harp, que yo la veo muy desenvuelta, la veo muy, la cámara la quiere. Y sobre todo, tiene el timing para saber conducir. Uh-huh. Ahí en la mesa que más aplaude, donde están los, no son jueces, sino los expertos, así les llamaron, los expertos. Está el Diablito, que también lo tuvimos aquí en el programa. Está Michelle Rodríguez, está la guapa de Adamari López, y está el hígado de Jordi Rosado. El único que hay, como que es hígado encebollado. Y ese carisma que tenía, como que ya se le va. Como que se lo come el Diablito, pero de calle. El Diablito tiene mucho, mucho ángel.
1: El Diablito siempre está Michelle, para actuar, para conducir,
0: ¿cómo no?,
1: para todo.
0: Michelle es muy divertida, de verdad que Michelle es vacío, es, de verdad, es el enlace cómico y le da el punto de comedia y el punto serio también, porque había que, al pobre, el último finalista, el último concursante, uh-huh, que se medio encueró ahí para mover el chicharrón, porque es, no se trata ni de cantantes ni de bailarines. ¿Qué habilidades tienes? Entonces este movió los pectorales de una manera que a mí me hizo reír, pero me lo descalificaron. Pero sí tenía impactado cómo movía esto, más que Sabrina, que tenía más o menos la talla de Sabrina. Y no tan alto, estaba chiquilín, pero bien que los movía, la verdad. Y luego se le atoró el pantalón, cuando se quiso quedar en calzones, se le atoró la faldita, se le atoró hasta abajo. No se la pudo quitar nunca, pero bueno, para no perder tiempo, él empezó con el aumento de pectorales. Te digo que a mí no me parece que sea el programa que México esperaba, seamos justos, está bien la producción, está bien la conducción, pero ojalá que cada semana sí te sorprendan para ver quién es el mejor. ¿Tú tienes alguna acotación? A ver.
2: Pues justamente aquí mencionan quiénes fueron los finalistas, o bueno, los que pasaron a la siguiente ronda, que mencionan que nada más fueron tres.
0: Sí, exacto.
2: Que la primera fue Luciana Maya, que es, bueno, a ella le dicen la mujer trompeta.
0: Es simpática.
2: Ajá. Más adelante tenemos a Arturito, que es un multimedallista internacional. Y por último a Juanma, que es un entrenador de perros. Entonces, ellos fueron los tres que pasaron.
0: A la siguiente etapa.
2: Dices que la siguiente semana va a haber otros concursantes, ¿no?
0: Sí, porque siempre hay para que los ponen a prueba con esos que ya pasaban a la siguiente etapa.
2: Okay.
0: Para ir cada domingo descalificando. Uh-huh. Acuérdate que son 12. Los concursantes son etapas de 4, 4, 4. Y mira la Chivis, no hay pastel, ¿a qué subiste si no hay pastel? Se está cayendo de mugre, acá arriba y no sube. ¿A qué subió?
1: Vino a ver a sus hombres.
0: No, hombre, no, sus hombres están ocupados. Le tengo noticias para nada. Ahí no cabe, Chivis, mejor allá. Allá. Ahí no les interesas a nadie. No, Toñito está ocupado. Toñito está ocupado con el Bye Bye y con Versánchez. Pero bueno, que son 12 los concursantes o los participantes. Y de ahí, son participantes, no concursantes, participantes. Y de ahí escogieron a tres.
2: A tres.
0: Y la que pasaron a la siguiente etapa y la semana que entra sucederá lo mismo. Uh-huh. Hasta que ya llegue la final. Entonces, vamos a ver las habilidades, porque no todos los que se presentaron hubo mogadones. O sea, un embutalazos, que se sentían muy graciosos y la verdad su habilidad no era como para ver quién es el mejor. Pero bueno, demos de chance al programa, apenas arrancó ayer. Uh-huh. Al ratito vamos a averiguar los ratings, porque ya saben que tenemos comadritas muy perritas allá por la empresa para que nos suelten como cuál es el verdadero rating.
1: Oye, no sé si este programa sea una ya versión que salió anteriormente en Estados Unidos, que creo que en Estados Unidos sí son impresionantes los participantes, o sea, hacen cosas sí realmente extraordinarias. Sí, ¿no? Que hasta los panelistas se quedan boca abierta con todas esas habilidades.
0: Yo ayer, la verdad, por más que le quería quedarme con la boca abierta, pues no, nunca me la abrieron. No, y me la abrieron para comer botana, pero nunca para... ¡Ay, te sorprendió! ¡Qué broto, qué habilidad! Toñito tiene más habilidades acá, a cuatro manos ocupa. Él debería de ir a concursar, llevarse al Bel Sánchez y llevarse al Bye Bye, porque, para que vean qué habilidad tiene con las manos y con la boquita. Beso y beso y beso y beso. Es re bueno el Toñito para eso. Deberías de, yo te recomiendo con Miguel Ángel Box, quién es Toñito, nuestro operador en cabina, que ya lo conocen, y es más famoso que el refresco de cola. Pero bueno, entonces vamos a darle oportunidad a este programa para ver cómo crece la próxima semana, porque la verdad anoche a mí no le vi el 100, ¿me entiendes? Pero vamos a averiguar al rato con esas comadritas a ver cómo amaneció el rating hoy, que ojalá que les haya ido bien.
2: Sí.
0: Porque me da gusto, como te repito, ver a una conductora fresca, guapota, con buen timing y tiene ángel. Maricret es carismática. Desde que estuvo ella haciendo todos los en-off de la Casa de los Famosos, se veía ahí con Televisa Deportes, cuando es el enlace que terminaba la Casa de los Famosos con los de deportes, tiene ese carisma, tiene ese encanto. No cae mal, ¿sabes?
1: No cae mal.
0: No está tan en la pose de que soy la más buenísima, la más guapísima, la más brillantísima, es muy fresca.
1: Es que ya lo sabe y entonces se enfoca en el trabajo y aparte es muy auténtica.
0: Exacto, ¿no? Eso le gusta a la gente y traspasa la pantalla, cosa que no todas.
1: No.
0: Mira, por ejemplo, cuéntamelo yo, ¿cuántas conductoras tienen? Muchas.
1: Sí.
0: Y creo que Cintia Urías, pues sí tiene ya una experiencia y una carrera bien cimentada, pero hay muchas otras que por más que quieren... no son las mejores conductoras.
1: Oye, que por cierto, Cintia Urías empieza su programa de radio desde las 7 de la mañana.
0: Sí,
1: sale corriendo y se va, cuéntamelo ya.
0: Sí,
1: no
0: claro.
1: Para, ¿eh?
0: No para, trabaja mucho y me cae muy bien.
1: Sí, es
0: muy
1: linda.
0: Una mujer, y es buena conductora.
1: Y es buena conductora.
0: Yo con ella me ha tocado trabajar. Tú la conoces, yo también. A mí me tocó conducir con ella los premios de la radio en Houston, que nos llevaron y la verdad que es muy buena conductora, sí. Tiene muy buen timing también. Me gusta la gente que tiene timing, no todos la tienen.
1: No.
0: Las demás están nada más en soy la más guapa, soy la más bonita, y no, Cintia también es muy fresca, pero Maricler ayer me sorprendió la frescura que tiene y la simpatía.
2: Oye, ¿y a qué hora es el programa?
0: A las 9 de la noche.
2: Ah, okay.
0: A las 9 y termina antes de la jugada de la noche.
2: Sí, es que justamente yo estaba viendo que a ver si no les afecta tal vez el rating, porque pues los domingos también hay partidos de todos los horarios, de 7 a 9 de la noche. Entonces,
0: pero ellos empiezan a las 9. Yo creo que
2: ¿hasta las 9? Ah, pues sí, después, ¿no? Después.
0: Yo creo que no les va a afectar a mucha programación, ¿sí?
2: Sí.
0: Y te voy a decir, ahorita muchos shows por el Mundial también, los cantantes van a tener que hacer un receso, porque no es la época en que los estén contratando muy bien. Solamente el atrevido de Hugo Mejuto, que tiene las grandiosas acá el 27, creo que es 20, ahorita me dices.
1: 21, 26... No, ahorita, no. Sí, confirma.
0: Ahorita chécame.
1: No tenemos,
0: ahorita me checa.
2: ¿En el auditorio?
0: En el auditorio. No,
1: en la Arena Ciudad de México.
0: Que ahorita vamos a platicar del show del sábado. Que realmente lo que causó revuelo fue ver juntas a Laura León y a Lucía Méndez.
2: El 27.
0: 27.
2: Sí, el 27.
0: Y ahorita chécame ahí tú que le sabes a eso para que veamos cómo va la venta. Pero ya ves que checamos la semana pasada el Monterrey.
2: Sí.
0: Y iba más o menos bien la venta la semana pasada. No sabemos cómo terminó la venta. Y con eso que estuvo amenazando el bocón suelto, que hizo un berrinche, que lo aislaron, que los abogados de Alicia Villarreal, que la amenazó. Bueno, de verdad, qué tipo tan asqueroso.
1: Sí, no, es que de verdad.
0: ¿Cómo se llama ese personaje?
1: Francisco Cantú.
0: ¿Qué tipo tan está enfermo, yo creo?
1: Aparte de eso, quien va a ser no avisa, ¿no?
0: Exacto.
1: El que realmente va a actuar no pone sobre aviso.
0: Ya parece que yo voy a decirle, le voy a hablar a Hugo Mejuto, te mando un SOS, antes del show voy a llegar a cerrártelo, a ver quién dice eso.
1: Sí.
0: Tú llegas a la hora de la hora y cuando está toda la gente, ahí sí le clausuras.
1: Exacto.
0: Como le hicieron a Me Quedo Omar Suárez cuando me invitaron.
1: Ah, sí, claro.
0: Tú y la pedorra de Vicky López, que ya
1: nos
0: iba
1: quedamos
0: yo
1: encerrados.
0: Corriendo a paso pelado y me quedé ahí dentro del teatro, porque cero funciona. Esas son...
1: Pero no contabas con nuestra astucia, tenemos otra salida.
0: Sí, claro, como que siempre salgo por la puerta, bueno, de las cocinas, la puerta de atrás. Pero la verdad que El que va a hacer algo no avisa.
1: No avisa.
0: Y este come cuando hay
1: nada
0: que no
1: más
0: tiene...
1: quiere cámara, Fabián. Nada más quiere estar en redes sociales, ¿no el, brillar. No,
0: hay que ver, búscame ahorita, del viernes que subió, del viernes o el sábado, subió una historia en vivo, Francisco Cantú, donde
1: en
0: pone
1: Instagram.
0: Que lo tenían encerrado, amenazado, y estoy alejado de todo, porque patrullas me estaban buscando. ¿De qué habla? Yo creo que Alicia Villarreal estaba tan tranquila, y aparte con eso de que ya pasó el rumor de que había tronado con Sivat, que no lo bajan, de que es un mantenido, y de que vive de... ¿Qué digo? No andan tan erróneos, porque te voy a decir que Sivat, pues ya se convirtió en el acompañante oficial de Alicia hasta para ir al baño. No la dejan en un... Y aunque él trabaja en sus redes, yo ya no veo sus... Y como dice mucha gente, pues ¿cuáles conferencias da?
1: Él debería de enfocarse como iba, porque gracias a sus redes sociales fue que conoció
0: Alicia. Pero ya
1: las descuidó.
0: Entonces,
1: él debería de seguir en lo que a él le corresponde, porque hay gente muy exitosa en redes sociales, para que ya se quite ese peso que tanto le molesta a él. Pero debería de hacerlo con hechos, no con enojos, no reclamando a la prensa, no queriendo dar entrevistas por lo que la prensa opina de él. Debería de mejor demostrar que sí tiene... trabajo, que está muy activo en lo que a él
0: pues
1: le corresponde.
0: Pues está muy activo, pero nada más con Alicia para arriba y para abajo. Se fueron 2 meses, digo un mes a Europa, como tú comprenderás, y gastándose los euros de Alicia, porque él llevaba dólares, y Alicia llevaba euros, que es distinto.
1: Sí, claro.
0: O sea, euros y dólares no se comparan, mi reina.
1: Oye, y qué guapas se veían en Grandiosas.
0: Qué guapas todas. Sí, ya sabes que mira, hay que reconocer luego Mejuto, que sí las transforma. Sí.
2: Oye, no aparece ya su historia porque se borró, pero sí hay publicaciones donde como que le está tirando pues hate a Alicia Villarreal, porque comparte una historia donde dice: la Madonna de Temu, las copias chafas de Hugo Mejuto, un güey sin talento y sin ideas, es lo que pone en sus historias.
0: El tal canto, fíjate, pobre tipo, porque mira, de Hugo pueden decir 20,000 cosas, pero buen producto, digo, que siempre queda de ver en todas partes, sí, que lo han correteando en todas partes también.
1: Ya pero, no. Acuérdate que ya existe un socio.
0: Ah, ya tiene, ya ahorita por lo menos ya pagó.
1: Ya hay dinero, ahorita ya pagó.
0: Ya pagó. A ver cuánto le dura. A ver si para las grandiosas de acá le alcanza. Pero a lo que voy yo, sí es buen productor. Sí es bueno porque sí hace bien los shows, las produce bien, se veía muy bien Ana Cirré, se veía muy bien Filipa Giordano. ¿Qué diferencia de Sergio Gabriel? Que la verdad sí, que saca todas sus despechadas, digo, de no ser que se arregla muy bien la Banquels, que se arregla muy bien María del Sol, va, pero mi Manuelita
1: Torres. Sí, pero por su propia cuenta, no hay una exigencia o un asesoramiento del productor de cómo las quiere, ¿no? Porque él junto con ellas decide con los maquillistas y con los peinadores cómo deben de ir arregladas. Y la verdad es que ve desde la cabeza hasta los pies.
0: Hugo.
1: Ajá, qué deben de usar, los cambios de vestuario, quién va a hacer dueto.
0: Y estuvo muy bien la presentación del show, creo que todo estuvo muy... Sí, cómo no, mi reina. Estuvo muy bien todo, cómo estaba. Cómo no, mi reina. Pero estaba todo muy bien. Las presentaciones de cada una las hizo de una manera espectacular.
1: Sí.
0: Junto a todo lo que se le criticó, lo hizo muy bien. Vamos a ir un corte regresando. Ya tenemos el audio del Pelafustán, ese que deberíamos de darle cuadro. Pero nada más para que vean la clase y no se dejen engatusar por un tipejo de quinta. Que aparte, digo, duela de quien le duela, pues Hugo Mejuto fue el creador de Grandiosas con Dulce. Punto. Dulce en paz descanse, Hugo Mejuto. Tú estuviste ahí, Marce, y a ti te consta.
1: Sí,
0: o sea,
1: claro.
0: Que este señor puede hablar 20,000 cosas.
1: Sí, no.
0: ¿De dónde él tiene los derechos? A ver, que ahora se dice que los derechos son de Cantú, por Dios. Yo creo que está drogado. Vámonos a corte comercial, teléfonos en cabina.
1: Es el 55-52-56-90-67.
0: Y no le cambie porque la ladradera se pone sabrosa. Ya ven que tenemos buen chisme y ya los acostumbré que me aviento monólogos como se los aventaba a Adal Ramones. Vámonos a corte comercial, por supuesto. Pues te regresamos, ¿a dónde? Pues a la tijera, Toñito.

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0: Y estamos de regreso este 8 de junio del 2026, por supuesto, en La Tijera, la mesa que más aplaude. Teléfonos en cabina 55-52-56-9067. Los oigo muy fodongos, muy lentos, no veo llamaditas. El Bye Bye está desesperado. Quiere que le llamen por teléfono para contestar. Dice, llame ya, así que contesten, por favor. Digo, márquenos más bien, que aquí el Bye Bye les va a contestar, para que nos cuenten qué va a pasar en el Mundial, cómo lo van a ver, dónde lo van a ver, cómo empieza la semana, qué vamos a cocinar el día de hoy, si me van a invitar a comer a mí y al equipo de La Tijera, quién regresó ya a La Tijera. En fin, tenemos muchas preguntas que hacer. 55-52-56-96-7. Y ahora sí, vámonos, estábamos hablando de grandiosas, del mitómano este del tal Cantú, que dice que nunca fue galán de Alicia Villarreal, nunca, la verdad que nunca fue su galán. Dos, que aparte según él tiene los derechos de grandiosas, no sé de qué habla. Y tres, hoy escuchen nada más el escándalo que armó este pasado fin de semana. A ver, Tijerita.
1: Porque, como todos ustedes saben, estoy en la ciudad de Monterrey. El equipo de trabajo y las autoridades me trajeron a una
0: cita
1: donde estoy en este momento, porque a mi llegada a Monterrey, cuando revisé mi teléfono, empecé a recibir amenazas de desvivirme del abogado Rincón, Gerardo Rincón, y del equipo de Alicia Villarreal, especialmente del tour manager, que si me presentaba me iban a desaparecer. Son amenazas muy fuertes. Voy a tomar cartas en el asunto y reportarlo con las autoridades aquí en Monterrey. Me trajeron esta quinta, no contesté más mensajes porque las autoridades me recomendaron apagar mi teléfono para no ser rastreado. Tuve que comprar esta gorra en el aeropuerto, que pues este no es mi estilo, comprar unos lentes para salir del aeropuerto por la parte de atrás y que no me vieran los medios de comunicación. También el medio de comunicación que me dio el pitazo de que me estaban esperando afuera, gente de estas personas mencionadas, fue porque en una Suburban negra, sin placas, y los tipos armados estaban esperándome en una parte a la salida del aeropuerto. Es muy peligroso, esta gente piensa que puede hacer lo que quiere, pero no, porque yo voy a seguir y los voy a denunciar, los voy a demandar por lo que están haciendo. No contraten al abogado Rincón, es un abogado corrupto, no lo contraten. Ese tipo lo único que quiere es foco, lo único que quiere es estar mintiéndole a la gente y quitarles el dinero. No lo contraten. También, otra cosa, mañana de todos modos me voy a presentar en Grandiosas con mis abogados y con las autoridades para detener este concierto que ilegalmente se está realizando por Hugo Mejuto. Esto no es mentira, esto es cierto. Como pueden ver, estoy en una quinta, ni una silla tengo aquí, y aquí estaré hasta que mañana, por mi protección, hasta que salga al evento de Grandiosas para detener este concierto. Les mando un saludo, su amigo Francisco Cantú, y gracias a todos por el apoyo.
0: A ver, una primero. Me voy a poner lentes de una gorra, nadie te conoce. O sea, puedes salir a la calle y nadie te conoce, pero en primer nota, es de verdad. O sea, yo me acuerdo en la calle, no me acuerdo ni de su cara. Sí. El día que fue a cantar al Chismorreo, cantaba con la cara agachada, ni siquiera veía la cámara de frente. No se movía, parecía que estaba congelado, ¿me entiendes? Como el juego de Encantados, encántate tú. Así estaba como encantado, ¿ya me entendiste? Dos, que me puse gorra. ¿Quién te avisó qué medio de comunicación? ¿No le interesas en lo más mínimo? A ningún medio. Mitómano aparte, el concierto fue un éxito de las grandiosas de Hugo Mejuto, les duela quien les duela. ¿Y a qué hora llegaste a pararlo, a suspenderlo? Se realizó perfectamente. Tus mentiras, ¿no le dará vergüenza que pasan las cosas y se le cae todo, Marce? A ver, ¿tú
2: pero
0: qué más
2: aparte
0: o menos?
2: De eso, mira, tiene años desde la muerte de Dulce. Tiene un...
0: Digo que era novio de Dulce primero.
2: Va, este diciembre cumple 2 años esta Dulce, tiene año y medio que falleció. Y desde hace un año y medio no ha hecho absolutamente nada ni con las autoridades, ni ha demostrado nada. Manda mensajes que no demuestran absolutamente nada, que nadie sabe si son
0: inteligencia artificial.
2: No ha hecho nada ante las autoridades, dice que tiene mucho dinero, que tiene abogados, pero ningún resultado ha dado. Y imagínate ahorita que estando ya en el concierto, tanto Hugo Mejuto, que es el productor, como las artistas, si estuvieran poniendo atención en lo que va a llegar este tipo a hacer. Si realmente tuviera el poder de hacerlo, primero no avisa en redes sociales, porque claro, quien va a hacer algo no avisa. Oh. Dos, hubiera llegado con sus abogados, con todos los derechos a pararlo. Con amenazas o sin amenazas, llegas con una orden, llegas con autoridad, y cuáles amenazas y cuáles te van a estar guaruras con empistolados. O sea, realmente este señor ya enloqueció, es sí, un mitómano, es ya enfermo. Ya enloqueció por fama, y al ver que no le funciona nada, pues ya enloqueció.
0: Y aparte, cada vez ahorita, ¿quién crees que te va a entrevistar? Nadie. Te tengo noticias. Qué vergüenza de tipo.
2: Sí, porque al principio lo logró. Al principio de tanto hablar, pues la prensa queríamos saber qué tanto era verdad. Pero ya pasó año y medio, Fabián, y no ha logrado demostrar nada. Ya hasta los pocos medios que le hacían caso ya dejaron de tenerle
0: publicarle.
2: Poco.
0: Porque ya es una gente que no lo escuchen, y ya no hablamos hablar de él aquí tampoco, porque no vale la pena este tipejo de quinta. Lo que sí vale la pena es que se presentaron grandiosas ese fin de semana allá en Monterrey. Les fue muy bien. ¿Tú ya viste el porcentaje más o menos cómo van las ventas para México?
3: Sí, todavía hay disponibilidad de boletos.
0: ¿Pero qué porcentaje va más o menos hasta ahorita?
3: Todavía, mira, dice que hay venta de forma normal, todavía hay disponibilidad, pero tampoco se observan señales de cancelación o de baja demanda. Entonces yo creo que va más o menos pues bien, va normal, porque todavía faltan como 3 semanas para el evento. Entonces también los precios publicados son de
0: 2 semanas y media.
3: Sí. 2 semanas y media. De 1,500 hasta los 5,500 pesos, entonces, pues...
0: ¿Barato o no?
3: No, barato no. Bueno, dependiendo, ¿no? El de 1,500 tal vez todavía.
0: Sí, pero yo quiero ver más cerca. Son 5,500, y si llevo yo a mi chicote, ¿qué tal? Me hacen 11,000 pesos. Sí.
2: Fíjate, Fabián, que aquí ocurre algo. Grandiosa ya está muy consolidado, pero las grandes artistas, creo yo, que no les favorece tanto. Por eso, Amanda Miguel... que tanto ha sido buscada por Hugo, Yuri, Daniela Romo, todas esas artistas no hacen la colaboración, no porque no les guste el proyecto, sino porque realmente sus... Hugo Mejuto dice, los fans de fulana, mengana, perengana, hago un 100%, y eso no es real, porque a los fans de Alicia Villarreal quieren ver a Alicia Villarreal sola, los fans de Laura León quieren ver a Laura sola, ¿no? Entonces como que se dividen los fans... Y no se logra esa parte, porque algunos fans estuvieron subiendo en la Arena Monterrey y se veía, pues sí, como un 50%, ¿eh? De hecho, hoy en algunos medios sí dijeron que había estado como en un 50%, un 60%, que creo yo que es muy bueno porque la arena es enorme. Estamos hablando de 15,000 personas en la arena. Pues yo creo que si vamos a la mitad...
0: 8,000 está muy bien.
2: Es muy bueno.
0: Casi se aventaron un auditorio, casi.
2: Un auditorio. Entonces, pero yo creo que ese es el problema de los que son tan fans. O sea, a lo mejor los fans de Laura León van a verla, pero disfrutan más a ver únicamente a Laura León, ¿no? A lo mejor hay quien no les gusta algún artista y dicen, ay, me tengo que chutar cuántas canciones para ver a Laura, ¿no?
0: Claro.
2: O que tengo que chutarme quién sabe cuántas canciones para ver a Alicia, porque, por ejemplo, a Alicia sola le va muy bien. Alicia llena un auditorio nacional.
0: Ya lo hizo.
2: Y un auditorio nacional estamos hablando de 10,000 personas. Aquí en la Arena Monterrey, siendo ella de Monterrey, logran llenar 7,000 personas, por ejemplo.
0: Claro.
2: ¿No? Cuando Alicia sola llena 10,000 personas. Entonces, claro, aquí hay una situación que creo yo que a los fans les gusta ver a su artista, pero sola,
0: individuales. Ahora, te voy a decir que el momento en que el público enloqueció fue cuando salieron Lucía Méndez y Laura León.
2: Sí, claro.
0: Porque a Laura, bueno, dicen que cuando salió Laura León sola, se caía la arena ciudad, para variar. Tú sabes que a Laura León es un chico al portador, sumamente querida. A todas las ovacionaron. Alicia Villarreal, lógico, es de Monterrey. La Méndez le aplaudieron mucho, pero Laura León arrasa. Porque vas arriba de Alicia y de todas, porque es demasiado popular, la gente la quiere mucho. Pero ahí tienes una parte, ¿no?
3: Sí, es una parte donde ellas están cantando juntas y pues justamente como dices, se abrazan y todo.
2: Un éxito de Lucía Méndez, ¿eh?
0: Un éxito de Lucía.
2: Por cierto.
0: Qué raro que Laura lo haya querido. Dicen que cuando llegaron a Monterrey, antes que lo pongas, ni siquiera se habían saludado. Que una por un lado y la otra por otro lado. En la conferencia de prensa se sentaron separadas. Y luego, no sé si viste un video donde estaba con Don Alicia Villarreal todo, y la tesorita estaba ya intensa, como comiendo, ya que tanto dice.
2: Diciendo, ay, qué hueva, ya me quiero ir.
0: Ya, exactamente. Pero bueno, vamos a escuchar el momento en que Laura León y Lucía Méndez sale en el Arena de Monterrey, en la Arena de Monterrey, que bueno, fue un exitazo realmente para ella, ¿sabes? Aponte. Sí.

0: La verdad que creo que fue un momento muy emotivo para la
1: Sí.
0: gente, porque la Tesoro le metió todo el carisma, bailando a todo lo que daba, que mira que la Tesoro,
1: Ajá.
0: cuando le echa la energía al 100, y le estaba echando la energía al 100, los vestuarios padrísimos,
1: Sí.
0: tanto de Laura como de Lucía, de Filipa Giordano,
1: Sí.
0: que qué clase tiene, hasta Ana Cirre, y Ángela Carrasco, que también se llevó una muy buena ovación y se veía muy bien vestida. A ver si me oye Sergio Gabriel, me refiero a Manuela Torres, que en el último show que tuvieron me descuidó mucho a Manuela en cuanto al vestuario. En cambio, Ángela Carrasco se veía exageradamente bien,
1: Sí, claro.
0: con plumas y con todo, un traje muy
1: Y
0: bonito.
1: también el show, Fabián, fíjate que es muy cuidado desde luces, iluminación, video,
0: Sonido.
1: audio, ingenieros, o sea, sí es un show de nivel, o sea,
0: El de
1: está
0: Hugo
1: muy,
0: Mejuto.
1: muy cuidado todo. Cuando Sergio Gabriel nada más saca ahí unas cortinitas negras y ahora le pónganse
0: A
1: a
0: cantar.
1: cantar,
0: Y en
1: ¿no?
0: cambio.
1: Él no ve absolutamente nada ni de logística, ni de producción, ni de audio, ni de video, nada.
0: Y
1: Él se
0: Hugo
1: dedica a
0: sí.
1: las ventas.
0: Hugo sí, porque Hugo dicen que estuvo desde principios de semana pasada ahí en Monterrey, montando todo y bueno, te las trajo para arriba y para abajo en promoción. Laura no. Laura creo que nada más hizo la conferencia de prensa y al otro día nada más no fue a ningún programa.
1: No.
0: Canceló y también la Méndez canceló un programa de televisión que le habían invitado, a última hora dijo que no. Después del nalgazo que se dio, porque ya ves que se cayó,
1: Así.
0: cuando iba a irse a Villarreal, todos por corretear a la Villarreal, me tiraron a la Méndez. Y luego todos detrás y nadie había visto hasta que se regresaron a levantarle pero reverendo nalgazo que se dio. Y luego dice, me inyectaron cortisona, y Luciano, no estás mitómana. Te tomas dos dolorneurobiones y ya con eso se quita el dolor de veras.
1: Un
0: El
1: ibuprofeno.
0: dolorneurobión es muy. Ah, tenemos una llamada, a ver. Vamos a ver, ¿a quién tengo del otro lado?
2: Hola.
0: Hola, ¿quién habla?
2: Hola, soy Raquel Fabián.
0: Hola, Raquelito, lunes, iniciando semanita.
2: Sí, aquí reportándome y para agradecerte los boletos de actriz Adriana, ¿eh?
0: ¿Cómo te fue? Buen show, ¿verdad?
2: Estuvo padrísimo el show.
0: ¿Qué tal tú?
2: Ella sigue cantando muy bien y el público se lo entregó completamente, ¿eh?
0: ¿Estaba lleno?
2: Sí, como el 90%, pero sí,
0: ¿90
2: como el
0: o
2: 90.
0: 90 o 80?
2: Sí, entre 80 y 90, pero estuvo muy bien.
0: Okay. ¿Y qué tal el vestuario de Beatriz Adriana?
2: Ah, se tuvo dos cambios, muy, muy bonito su vestuario y también el de su hija.
0: Ajá.
2: Y luego abrió una imitadora de Paquita, la del barrio. Estuvo padrísimo, ¿eh?
0: O sea que les aplaudieron mucho. Pues
2: Sí,
0: qué bueno
2: y
0: que
2: al
0: la
2: final
0: pasaste bien,
2: se
0: Raquelito.
2: tomó fotos con mucha gente, Beatriz Adriana, muy accesible, ¿eh?
0: Ya sabes que acá, ¿te tomaste foto con ella?
2: No, porque yo ya se me hacía tarde, había mucha fila, pero en el celular de lejos sí le tomamos.
0: La tomaron de lejos. Sí, soy acá en la
2: Sí,
0: bocina,
2: Fabián,
0: ¿verdad?
2: muchísimas
0: Bueno,
2: gracias,
0: pues
2: ¿eh?
0: qué
2: Te lo
0: bueno que la
2: agradezco en el
0: pasaste bien.
2: alma.
0: Ya sabes que acá en La Tijera consentimos a nuestro público y este fin de semana tendremos sorpresas para ustedes, para que estén pendientes. Un
2: Sí,
0: besito,
2: claro que sí,
0: Raquelito.
2: Fabián, claro que sí.
0: Un besito, ¿eh?
2: Igualmente,
0: Gracias
2: tu
0: por tu
2: enemiga
0: reto.
2: Marcela.
0: Claro, ahí está Marcela acá.
1: Ay, muchas
2: Sí,
1: gracias,
2: ya.
1: saludos.
0: ¿Ves?
2: Hola,
0: Ya
2: Marcela, buenas
0: la Marcela es una
2: tardes.
0: vedeta acá, ya también. Lo que es ella y la Tijerita son un par de vedettes. Pero bueno.
2: Bueno,
0: Un
2: muchas
0: besito.
2: gracias, Fabián.
0: Bye, bye, bye, Raquelito.
2: Bye,
0: Miren,
2: bye.
0: feliz el bye bye de contestar el teléfono. Bueno, la tijera. Eso. Pero bueno, estábamos hablando todos del show, que es
1: Sí.
0: realmente muy bien montado y que la verdad felicidades porque quieras que no, pues Hugo Mejuto es un gran trabajo y las grandiosas que presentó, la Giordano, Ana Cirré, Ángela Carrasco tiene muchos éxitos.
1: Sí,
0: La de Camilo
1: claro, de
0: Sesto.
1: Camilo
0: Y Ángela
1: Sesto.
0: se veía espléndidamente bien vestida. De la Méndez, ¿qué te digo? De la Villarreal, espectacular. Y también mi querida
1: La
0: Laura León.
1: Tesoro, que sus vestuarios fueron de Mitzi.
0: Vestidazos de Laura
1: Vestidazos
0: León.
1: de Laura
0: Se
1: León.
0: cambió creo que como tres veces. Se veía muy guapa la
1: Se veía
0: Tesoro.
1: muy
0: Qué
1: guapa.
0: bueno que les ha ido muy bien. Y ahora esperemos a ver cómo les va el 27 aquí en la Ciudad de México. Ojalá que la venta suba. Porque ahorita la veo medio guanga todavía, ¿eh?
1: Falta que hagan promoción aquí en Ciudad de México,
0: Van
1: ¿no?
0: a hacer, tienen que
1: Ajá,
0: hacer.
1: yo creo que les hace falta un poco de publicidad, que no he visto mucha publicidad
0: No.
1: de Grandiosas, y
0: Empezarán.
1: hacer,
0: Ahorita
1: harán
0: le va a dejar,
1: promoción.
0: yo creo que Hugo va a dejar que se repongan esta semana todas.
1: que se hagan, ponerlas a chambear.
0: Que se hagan sus triduraltazos y su cortisona, que dice, según Lucía Méndez, con diclofenaco se quita el dolor del nalgazo, Lucía. No exageres, pero bueno. Ajá. Qué buena, felicidades. Ahora nos vamos, ¿qué tenías?
3: Sí, bueno, continuando con el tema de una de las integrantes de Grandiosas, pues le preguntaron a Alicia Villarreal acerca de su hija, que pues había habido rumores de que posiblemente estaba embarazada, porque se supone que su papá, Arturo Carmona, lo había dicho en alguna entrevista, pero
1: no fue en entrevista, fue en su presentación, de Perfume de Gardenia en el teatro. Le empezaron a gritar, ¡ay, Arturo Carmona acaba de confirmar el embarazo de su hija! Y él confirmó y dijo, muchas gracias, estoy feliz. O sea, prácticamente ya confirmando el embarazo.
0: Ah, perfecto. Entonces, a ver qué
3: dijo. Y Alicia también, pues, la entrevista. Bueno, la agarraron ahí los medios y esto fue lo que dijo.
0: Alicia Villarreal.
4: Se dice que vas a ser abuelita.
5: Pues yo estoy lista.
4: ¿Te gustaría?
5: ¿Desde cuándo? Desde que me dijo, ya decidimos vivir juntos. Yo dije, bueno, ya, en cualquier momento.
6: Entonces, se rumora que ya está embarazada, Melanie.
5: Pues yo estoy lista para ser abuelita.
6: Oye, sobre el acuerdo
0: a todos.
3: Y eso es lo que dice, que pues ella ya está lista, entonces pues básicamente también ya lo está confirmando, ¿no?
0: O sea, Galicia Villarreal embarazadísima. Digo,
1: Melanie.
0: El cibadazo ya no.
1: Melanie.
0: Galicia Villarreal, ¿qué edad tiene en marzo, más o menos?
1: 56 años.
0: No, ya sería un santanazo.
1: 57, sí.
0: Un santanazo, no.
1: Aunque, ya saldría mal el niño.
0: A ver, tenemos que ir a corte comercial, porque el par de baquetones ya llegaron. Está cerrado todos y llegamos puntuales. No ustedes, todos. Pero bueno, vámonos a corte comercial. Tenemos en cabina, Marce.
1: Es el 55 56 90 67.
0: Y me gusta que el público nos está hablando por teléfono. Ahorita le acabo de colgar a Raquel. Qué bueno que el show de Beatriz Adriana estuvo muy bueno. Ya nos dijo que estuvo muy bien, que estuvo al 90% de lleno. No al 100, pero estuvo al 90. No como las mitomanías de acá, que dije que no te gané el cariño. Vámonos a corte comercial y regresamos, por supuesto, a La Tijera. Si mitoman.

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0: Y estamos de regreso, por supuesto, este lunes 8 de junio del 2026. ¡Qué bárbaro! De verdad que ya, 3 días del Mundial, como le dije hace rato. A ver cómo llegamos, porque repito, toda la gente que tiene que salir, ya me convertí en el anunciante del reporte vial. Porque tengo 15 días, tenemos pues esas marchas continuas, un día sí y el otro también, para que tomen precauciones. En el sur hay muchos cierres por el sur. Circuito interior rumbo al aeropuerto, cierres. La carretera de Pachuca, cierres, que vienen para acá. Todo lo que es el centro histórico, desde el Ángel, Reforma, tapado, cerrado. De verdad. Entonces, saquen su tiempo, que no les pase lo que los bambanes, que llegan ya cuando ya acabó todo, ya 2 minutos, ¡hola! Pero bueno, a ver, en términos generales, ya hablamos de grandiosas, dinos sí. Realmente qué fue.
1: Estuvo muy padre, hubieron varios momentos improvisados, como este dueto con Laura León y Lucía Méndez, que no estaba planeado, o sea, nunca se ensayó, nunca nada.
0: ¿Y cómo salió?
1: Pero salió... Porque de pronto sacan a Laura a decir palabras, Laura no sabía, entonces Laura en ese momento sale a decir unas palabras en lo que se cambiaban las demás, pero no le avisan que iba Lucía, entonces empieza la canción y Laura se queda en el escenario y empiezan a cantar juntas y salió muy padre, o sea, como si lo hubieran ensayado, pero realmente no estaba ensayado ese número.
0: ¿Y el público cómo reaccionó?
1: No, reaccionó muy padre, de hecho es de lo más comentado en redes sociales, ese encuentro.
0: Es lo más comentado, sí. Porque aparte el rumor fuerte no es mentira, cuando llegaron y se saludaron, una estaba por un lado y la otra por el otro lado.
1: Pero pues son Herminias, al final.
0: No, son Herminias, pero de lejos.
2: Literal, se llevan como hermanas. Ajá. O sea, de esas hermanas que primero un día se pelean, pero se adoran y siempre terminan por quererse, como en el escenario, sí. ¿No? O sea, les gana más ese cariño entre ellas.
0: Pero alejaron, estaban juntas, ¿sí?
1: Pues es que cada quien estaba en su rollo, ¿no? Pues estaban ensayando cada quien en su momento y había pocos momentos donde se juntaban, pero pues cada quien concentraba en lo suyo. Pero al final ya se abrazaban muy bien y todo. Y el rezo clásico que hace Hugo Mejuto, pues estaban juntas ellas.
0: Claro.
1: Y ya esta Lucía pues dio sus oraciones y demás. Pero estuvo muy bien en general. Ana Cirre, qué voz tan espectacular. Ángela Carrasco.
0: Oye, ¿cómo le aplaudieron a Ángela Carrasco cuando salió? Sí. También la recibieron muy bien el público.
1: Porque dio unas palabras de Hugo Mejuto en ese momento, sale y dice que era un homenaje para Dulce. Porque Dulce le había pedido que estuviera Ángela Carrasco en Grandiosas. Entonces en ese momento pues fue muy emotivo. Y fue la ovación que recibió Ángela Carrasco.
0: Y canta muy bien Ángela
1: Carrasco. No, es espectacular.
0: Espectacular.
1: Espectacular. Y Alicia Villarreal, muy acompañada de Sibat en todo momento.
0: Desde que llegó, no sé.
1: Yo creo que hasta el baño.
0: Es lo que yo digo, ya se convenía el cargador de bolsas de Alicia. Sí. Que no trabaja, ¿verdad? Por lo que veo.
1: Pues no sé.
0: Se dedica a acompañar más a Alicia.
1: Sí, pero sí la procura muy bien, mucho.
0: Sí, la procura, sí, pero bueno, digo, pues a mí también se me mantienen, también procuro.
1: Ahí sí no sé. Pero las atenciones sí,
2: y
1: ahí
2: más si cuando el que te mantiene muy bien, pues entonces.
0: Y le está dando, claro, sí. Le está poniendo sabroso.
1: Pues, eso sí, se ve muy contento.
0: Sí. No, se le viene una risa de que le dé unos cibadazos, pero a todos los demás. Pero sí. Bueno, entonces fue un éxito.
1: Un éxito, sí. Felipe Giordano también, digo, una
2: voz. Sí, verdad, Felipe. Sí.
0: Y lo que llamó la atención fueron los vestuarios de todas.
1: Sí, sí, de Felipe y Alicia, por ejemplo, es un diseñador de Guadalajara que se los hizo.
0: De Laura León Mitzi.
1: No, de Laura León usó de uno que se llama Arquímedes y algunos de Gustavo Mata también.
0: ¿Nada de Mitzi?
1: No.
0: Yo pensamos que era de Mitzi,
1: no,
0: ¿verdad?
1: Sí. No, no fueron de Mitzi.
2: Ah, ¿no? Okay.
0: Seguro, o tú porque tienes coraje.
1: No tengo coraje. Pero no, te diría con todo
0: el... amigas y rivales ya?
1: No.
0: La verdad, no seas te mustio.
1: No, pero no fueron de Mitzi.
0: Ah, no fueron de Mitzi.
1: No. O sea, sí había habido el acercamiento con
0: Mitzi. ¿Y usted seguro el perfume de Gardenia con la Chagoyán tomando fotos y todo?
3: No, pues con Arturo Carmona.
2: Oye, ¿y cuáles fueron las declaraciones de Arturo Carmona que ya confirmó el embarazo de su hija Melanie?
3: Estuvo muy emotivo, pero él estaba muy nervioso, entonces se equivocaba.
0: ¿Dónde dieron las declaraciones, a la prensa o en el teatro?
3: No, en el teatro, porque en una escena se equivoca y dice, discúlpeme, estoy un poco nervioso porque...
0: voy a ser abuelo.
3: Entonces,
0: ay, pero ¿qué tiene que ver con seas de... abuelo con tu diálogo de teatro?
3: No, así fue.
0: Tomar Suárez del impacto.
3: No.
1: Pero por la emoción le ganó.
3: Aparte, él es muy profesional. O sea, de verdad, él los diálogos los tiene.
2: Es que a lo mejor su hija tuvo el mal tino de decirle dos minutos antes de que saliera la escena.
1: Claro, le ganó la emoción.
2: Entonces, el impacto, ¿no?
1: Alicia, yo creo que hubiera hecho lo mismo en Grandiosas. De pronto, güey, pues
2: sí. Si dos minutos antes le avisan que ya va a ser abuela.
3: Sí, estuvo...
0: Pero Alicia contestó muy fresca. En cambio, Carmona dicen que hasta lloró.
3: Sí,
2: es que a lo mejor Alicia ya estaba enterada antes que Arturo.
0: ¿Y el público que aplaudió?
3: Sí.
0: Pero
3: sí,
0: eso, sí. Yo creo que hizo teatro para que le aplaudieran, porque como cuando salen y le aplauden,
3: yo estuve
0: ahí y yo no vi que decía la ovación. Ahora porque ya estás con él.
3: No.
0: A ver.
1: No, pero Carmona es querido.
3: Es muy querido.
1: Y aplaudido, sí, en el teatro sí.
0: Yo me aplaudido y ya está. El día que yo fui al teatro, estabas tú, no me dejaron mentir. Así que se cayera el teatro, no.
1: Pues cada quien tiene su público, ¿no? O sea, hay días que tiene más ovación, hay días que no. Pero Arturo sí es muy querido.
3: Sí, bueno, muy querido.
0: Y Chagoyán sigue subiendo reels.
3: Sigue subiendo reels igual. Susana González, espectacular.
0: Espectacular, Susana González.
3: Espectacular, de verdad. Ahí sí llevo las palmas.
0: Ahorita feliz de la vida de Chagoyán, porque como no está Laurita, se aventó viernes, sábado y domingo. Dile que le tengo noticias de una vez, que el sábado se lo tome libre, porque ya llegó Laura. El sábado puede descansar. Sí. Ya llegó Laura a arrasar con los aplausos.
1: Y el 27 nuevamente en Grandiosas, Laura. Toca, ahí sí va a estar la Chagoyán también.
0: Le tocará también claro a Chagoyán. Sí, pues nada más que disfrute el 27 y ese sábado y los demás sábados.
2: O sea, 27 también cae en sábado.
1: También cae en sábado.
0: Sí. Y es Laura. Y es para que le toque a la Chagoyán, para que se pone feliz de la vida. Ya ves que llegas de las 5 de la mañana al teatro, ¿no? Creo que sí. ¡Ay, qué bárbaro!
2: Oye, sí, que también, que por cierto, esta Melanie Carmona subió en sus redes sociales como una burla, como un distractor, como no sé, a lo que ya había confirmado su papá, porque hizo alusión a una película donde dice que no es embarazo, que son gases. ¿No?
0: Gracias.
2: Ajá.
0: O sea, son ahorita,
2: exactamente, o sea, que está inflamada no por embarazo.
0: Le voy a dar una receta, piña, para todo.
4: Piñalium.
0: Sí. Para todo eso, y para que quiero se desinflamar el estómago, piña, un vaso con agua y cucharada y media de canela. Te ayuda para la presión, no es broma, para la presión, te ayuda para todo lo que es la inflamación del hígado, te lo limpia. Para la inflamación del estómago, cuando aparecen embarazados, es algo natural que los doctores no quieren que lo sepamos nosotros, porque te recetan medicina, y eso sale baratísimo. Es piña, agarras tu licuadora, le pones piña, le pones un vaso con agua, lo que es el jugo de limón de un limón no muy grande, y dos cucharadas de canela, lo licúas, te lo tomas, antes de que vayas a... Y no sabes el beneficio para tu estómago en general, para todos los que tienen gastritis, pedorritis, dorritis, colitis, de todo lo que...
2: Bueno, pues ojalá que nos esté yendo Melanie, porque decía que eran gases y que eran gemelos. Ay, o sea, hay un distractor tremendo.
0: Bueno, antes de irnos, lo de Kenia Oz.
4: Ah, sí, pues el fin de semana ya por fin confirmó Peso Pluma y Kenia Oz que terminaron su relación.
0: Ya lo sabíamos desde hace 15 días, la vieja llorando en un concierto.
4: Sí, los dos estaban llorando.
0: Ridículo.
2: Porque este último concierto encontraron a Peso Pluma ahí en el piso, en su escenario, llorando.
0: Ya se parecían a la nueve de Cristian Castro tirada ahí en el aeropuerto llorando, cuando la dejó. A ver, ¿qué dice?
4: Sí, mira, déjalo, busco.
0: Uy, no, ya se acabó el programa, ya no lo tienes. ¿Verdad? Bueno, nada más dicen que terminaron de común acuerdo y que muy felices, cosa que yo no les creo. Han de haber terminado mentadas, porque una llorando por un lado y la otra llorando por el otro lado, que me parece una ridiculeza.
4: Ah, mira, aquí dice: a través de este medio queremos compartirles que hemos decidido concluir nuestra relación, la cual termina con amor, respeto y en los mejores términos.
0: Se los cree.
4: Siempre hemos priorizado nuestra privacidad e integridad como personas y agradecemos profundamente el cariño recibido a lo largo de este tiempo. Agradecemos que respeten nuestra decisión y privacidad durante este momento personal. Gracias, Kenia y Hassan.
0: Atentamente, par de ridículos. Porque yo no les creo, pero bueno, de que terminaron bien. Ninguna relación termina con amor, no le hagamos al cuento. Ella estaba llori y el otro lloricón. ¿Qué culpa tenemos los que pagamos un boleto? Pagamos para verlos cantar.
4: No llorar.
0: A llorar a su casa, pero bueno. Ya terminó la tijera el día de hoy. Bienvenida, Marcia, de nueva cuenta. Gracias. De esta más buena. Y yo no te vi repuesta, te vuelvo el de delgada. Ahí está, que es una loba. Pero bueno, ya nos vamos. Y por supuesto, gracias, Liliana.
4: Gracias, Fabián, gracias.
0: Marcelita, gracias, Bambán. Gracias, Fabián. Dios me lo bendiga a nuestro público. Acompáñenme a mí, que ya me voy corriendo al chismorreo. Y si Dios quiere, mañana nos vemos aquí en punto de ya saben qué hora, en La Tijera. ¡Vámonos!
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Ay, sin agraviarlo, mandado para los que están pisteando, pues. Para los que no están pisteando, ni modo, échenle por arriba, hombre. Ahí le voy, confieso. Ahí le voy. Ahí voy a tomar más dos o tres por ahí.

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10: Los nuevos dueños de la escudería Cadillac ya se preguntan si Sergio Pérez es el indicado para llevar el nombre de la escudería. Y es que el señor Pérez terminó en lugar número 15. En realidad entró en el lugar número 10, pero una penalización de 10 segundos lo ubicó en el lugar 15. La violencia en el Medio Oriente se recrudece. Y es que Irán atacó a Israel como respuesta a que Israel ha continuado con sus ataques en contra del Líbano, muy cerca de la ciudad de Beirut, en contra del grupo terrorista Hezbollah. Después de varias advertencias por parte de Irán de iniciar una serie de represalias contra Israel, tanto Siria como Irak tuvieron que cerrar su espacio aéreo. El exdirector de la DEA, Derek Maltz, se puso en comunicación con Omar García Harfuch, secretario de Seguridad Ciudadana de nuestro país, a quien le recomendó que en estas circunstancias lo mejor de todo es detener a los 10 implicados con el narcotráfico de la lista que envió Estados Unidos a nuestro país, de esta manera evitar consecuencias que podrían ser irreversibles.
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15: Hola, hola, bienvenidos a un episodio más de Ya Oíste. Yo soy Génesis Aines Silva, su conductora el día de hoy. Y hoy vamos a hablar sobre un tema que poco se habla, pero que viven muchísimos hombres, que es la ginecomastia. Y para eso nos acompaña el día de hoy el doctor Manuel Alejandro Catalán Ruiz. Así que, doctor, pues le doy la bienvenida. Este es su espacio, con toda la confianza, para hablar sobre este tema tan, pues, poco común.
16: Muchas gracias, Génesis. Estoy muy contento y agradecido por la invitación. En efecto, es un tema bastante interesante, poco conocido, pero muy frecuente en los motivos de consulta en los niños adolescentes. Entonces, va a estar muy, muy, muy buena la plática y yo encantado de estar aquí contigo platicando.
15: Pues muchas gracias, y sí, definitivamente creo que es una, para empezar la palabra, le decía, ¿cómo se pronuncia? Ginecomastia.
16: Sí, exacto, es ginecomastia.
15: Ok.
16: Es un poquito complicado, pero vamos a empezar, ¿te parece?, por definir ginecomastia.
15: Me encantaría.
16: Mira, ginecomastia básicamente es el crecimiento de la glándula mamaria en los hombres, ¿sale? Es una proliferación de este tejido mamario, y que básicamente puede ser uni o bilateral, ¿ok?
15: Ok.
16: ¿Por qué en los hombres? Porque pues en las mujeres ya sabemos que es la glándula mamaria, básicamente el pecho, pero los hombres no debería de desarrollarse. Por eso claro, se denomina, o el término es ginecomastia en los hombres. Es un motivo frecuente de consulta en los adolescentes, y esto tiene que ver por la fisiología. Hay diferentes tipos de ginecomastia. Hay una ginecomastia fisiológica y una ginecomastia, pues, patológica, que no debería de ocurrir.
15: Ok.
16: Entonces, existen tres picos donde se puede presentar esto. Hay una ginecomastia neonatal, es decir, ocurre en los bebitos. Y esto wow, es estimulado por los estrógenos y progestágenos maternos en útero. Es decir, a través de la placenta pasan estas hormonas y estimulan unos receptores que se encuentran en la glándula mamaria, por lo que en los primeros meses de vida los bebitos podrían tener un crecimiento de su pecho que se denomina como botón mamario.
15: Okay.
16: Eso es algo transitorio, va a desaparecer una vez que hay una caída de este estímulo hormonal cuando nacen y no se resuelve sin ningún problema.
15: Okay.
16: Hay un segundo pico que es la ginecomastia puberal, y básicamente ocurre en la etapa entre los 10 y los 14 años en los niños, ¿ok? Esto es estimulado porque una vez que empieza la pubertad de los niños, hay un incremento de los estrógenos, que también se producen en los hombres, también producimos estrógenos, que pueden sensibilizar los receptores también de la glándula. A medida que vamos avanzando en edad los hombres y nuestros niveles de testosterona se incrementan en su pico más alto, que llegan a ser hasta 30 veces mayor, es cuando se resuelve esta parte de la ginecomastia puberal. Es decir, también es algo transitorio, pero toma más tiempo, alrededor de 1 a 3 años, más o menos.
15: Pero no es algo definitivo, o sea,
16: no es algo definitivo.
15: Tiene que quitar.
16: Exactamente.
15: ¿Cómo saber que realmente pues es ginecomastia o no es por a lo mejor incremento de peso por obesidad? ¿O en dado caso es realmente algo malo?
16: Sí, eso que mencionas, Génesis, es muy importante. La ginecomastia puberal se presenta entre el 60 y el 90% de los adolescentes. Y lo primero va a ser definir si es ginecomastia o es algo que se llama como pseudo-ginecomastia, que básicamente sería un incremento en el tejido adiposo, lipomastia o adipomastia. Esto es por, bueno, a lo mejor las personas tienen un exceso de peso, el área del pecho tiende a concentrar mayor cantidad de tejido adiposo y da una apariencia como si fuera un crecimiento mamario.
15: Claro.
16: Entonces, por eso es muy importante la exploración. Los síntomas que presentan los niños por los que llegan a consulta, en caso de que sea una ginecomastia, el primer dato es un aumento de volumen. Se palpan una bolita, la bolita tiende a estar indurada, es una bolita indurada que ocurre por debajo de la areola y el pezón y les produce dolor. Es un dolor de tipo punzante, es intermitente, pero eso es lo que les llama la atención. En algunas ocasiones, el mismo cambio de ropa, el roce de la ropa,
15: les molesta.
16: Les molesta, exactamente. Entonces, le dicen a sus mamás, las mamás no las llevan a la consulta, y entonces se preocupan porque dicen qué es lo que está pasando. Entonces, puede ser una bolita solo en un lado del pecho, a veces es de los dos lados, y entonces es justamente donde se tiene que discernir. La adipomastia no se palpa indurada. La bolita realmente no está por debajo de la areola del pezón, sino que es una distribución más generalizada. Digamos que es un crecimiento del pechito como más homogéneo.
15: Okay.
16: El tejido se palpa laxo y no produce dolor, que serían dos o tres datos clínicos que diferenciarían a una ginecomastia de una adipomastia. Pero también algo que les llama la atención es que puede haber una asimetría. Es decir, perdón, puede ser de un solo lado, y eso les llama la atención porque se me creció la bolita de un solo lado, y generalmente cuando es adipomastia es bilateral, generalmente es como simétrico.
15: Okay.
16: Y eso es algo también muy característico que se puede que se puede referir a la madre para que lo lleve al médico. Entonces esto es muy importante porque para los niños les genera mucha inseguridad el hecho de que empiecen con un crecimiento del pecho siendo niños. Se vuelve objeto de bullying en las escuelas.
15: Exacto.
16: Y genera, incluso los limita en algunas partes de su vida. Tengo pacientes que han dejado de hacer actividad física, por ejemplo, van a natación y no les gusta ya practicarla porque hay que quitarse la playera y sienten que su pecho tiene un aspecto que para ellos no es agradable, no es algo que sea normal, y dejan de hacer actividad física, dejan de ir. Y entonces esto es muy importante también por cuestiones pues psicosociales para los niños, poderlos informar para poderlos tratar y orientar adecuadamente.
15: No, y en esa edad es muy importante porque creo que es donde, de ahí pues son jóvenes, son adolescentes, la pubertad, lo que hablábamos hace ratito, que un simple comentario que a lo mejor para nosotros es exacto, un simple comentario, para ellos no. Entonces eso marca y decíamos, tal vez la ginecomastia no puede ser tan grave en a nivel físico, pero sí en la parte como psicológica. Y que le, o sea, siente inseguridad de su cuerpo, que le dé pena hacer ejercicio. Por ejemplo, usted, doctor, ¿qué le puede decir a un niño como de, yo te recomiendo que cada cierto tiempo hagas esto? ¿Cómo es la zona de autoexploración?
16: En el caso de la ginecomastia en los niños, casi siempre les digo que tienen que detectar si tienen alguna bolita siempre en la parte de alguno de sus pechos, porque empiezan con dolor, incluso ni siquiera pueden tener a lo mejor de forma inicial como tal un aumento de volumen. Entonces empiezan con una hipersensibilidad al cambio de ropa o dolor punzante, y es ahí donde yo les sugiero, pueden palpar justamente su pecho. La ginecomastia ocurre por debajo de la areola y el pezón, entonces si se palpan alguna bolita sería un punto como de alarma a detectar para que le comenten a sus padres. Pero sí, en general esta es la forma en la que se les comunica. Casi siempre todos los niños que presentan una ginecomastia entre los 10 a 14 años vuelven a tener otro pico entre los 15 y 16.
15: Ay.
16: Hasta un 33%, aunque se quite en ese momento, vuelven a estar estimulados. Entonces también les comunico para que no se espanten o no se frustre, y justamente lo que te comentaba, Génesis, tienen una caída de después de que está su pico hormonal muy alto y estimula este crecimiento, se resuelve de forma transitoria.
15: Okay.
16: Entonces, es comunicarle a los niños para que estén tranquilos.
15: Se nos acabó el tiempo, doctor, pero muchísimas gracias por habernos acompañado, por habernos quitado todas estas dudas, que no solamente fue a mí, fue a toda la gente que nos está escuchando del otro lado de la radio, de alguna plataforma, y nos vamos, así yo estoy, voy a investigar más.
16: Muy bien, muchísimas gracias de ti, Génesis, por la invitación, y yo encantado de platicar de estos temas para poder llegar a más gente y poderlos informar de la manera más segura.
15: Así es. Esperamos verlo en otro episodio, doctor.
16: Con mucho gusto.
15: Y gracias a todos los que se quedaron hasta este punto. Gracias por escucharnos, que se hayan resuelto algunas dudas y que si tienen otras dudas, nos comenten, nos dejen sus comentarios. Nosotros siempre los estamos leyendo, los escuchamos para los próximos episodios. Nos vemos en el siguiente episodio. Yo soy Génesis Zaine Silva y nos acompañó el doctor. Muchas gracias.
16: Muchas gracias.
15: Nos vemos hasta pronto. Adiós.

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1: Buenos días, buenas tardes, buenas noches, donde quiera que tú te encuentres. Yo soy Iván y quiero invitarte a que te quedes con nosotros los siguientes 60 minutos para juntos atravesar una puerta hacia un mundo de lo desconocido. Con nosotros, Unknown 935 y Toñito desde el inframundo. Toñito, ¿cómo estás? Malas noches.
2: Ay, perdón, si activo el micrófono se escucha, ¿verdad?
1: Poquito, ajá.
2: Ok, pues fíjate que estoy más... más movido que el cursor de la Ouija un día 31 de octubre, pero feliz. Pero feliz de estar aquí.
1: Muy bien, con nosotros Unknown 935 y vamos a entrar así directote. Hay cosas que a veces mucha gente dice, es que yo soy así como Toñito, dicen, como tú unas Toñito, dicen, yo soy escéptico. Y luego hay cosas que los hacen empezar a cambiar, ¿no? Hay sucesos y a veces aún así no quieren ver la luz. Unknown 935, creo que algo así te ha pasado a ti. Cuéntanos un poquito sobre eso.
3: Sí, de hecho, por decir, coche, como lo dijiste, hay mucha gente que es muy escéptica en esos temas. Yo me considero escéptico en esos temas. Créeme que a pesar, quiero poner un hincapié antes de contar todas mis anécdotas. Yo soy una persona que a pesar de esto soy escéptico. Dirán, eres bien terco, ¿va? Y te voy a decir algo, o sea, está bien raro este pedo, porque de hecho las pruebas se las pasé a Toñito, le mandé unas fotitos por ahí y un video de que son prueba, tal vez algo contundente, por así decirlo, sobre las anécdotas que voy a contar. Y pues vamos al grano. Yo recuerdo, vamos a contar una historia de cuando tenía 15 años, 16 años, tenía 16 años, hace 15 años, yo tenía 27 años, ahorita tengo 27 años, eso fue hace 15 años por ahí.
1: Bueno, lo bueno que cuentas historias paranormales y no das clases de matemáticas, eso es un buen inicio.
3: eso es muy bueno eso, ¿eh? Entonces, yo tenía una novia, yo a ella... pues como para quedar bien con ella siempre, yo iba siempre muy, muy lejos. Yo vivía aproximadamente como a 15 minutos de mi casa. Entonces yo recuerdo que una de esas noches así bien romanticonas, ¿verdad? Estábamos así de que, ay, yo también te quiero mucho. Y estábamos ahí, así, está chingada. A ver cuándo vamos a casar y así, ¿verdad? Sí, está bueno, ya tenemos 15 años, ¿verdad? Que quien a los 15 sabe qué quiere, ¿verdad? Entonces así estuvo la noche. Entonces yo de repente veo el reloj y ya era tarde, ya eran aproximadamente las 11:30, 11:40 de la noche, y yo dije, no manches, ya es bien tarde, ya me tengo que ir, va. No, no te vayas, quédate hoy, no puedo quedar, tenemos 15 años, hay que agarrar la onda, ¿va? Entonces, pues yo me fui caminando. La verdad, no por agregarle un poquito más de salsa a la historia, pero esa noche la sentía rara. Es como si fuera un sexto sentido, como si yo supiera que algo está raro, ¿va? Olía raro, ¿va? olía quemado la noche. Entonces, yo cuando me estaba acercando a la casa, llego y pues me di cuenta que la casa estaba totalmente cerrada. Mis papás no estaban, el carro de mi papá no estaba. Y yo dije, chale. Pero para ventaja mía, es que yo sabía cómo meterme a esa casa sin llaves. O sea, yo me podía brincar, me di cuenta que la barda, yo me brincaba la barda. Me iba así por todo el techo, me metía por el patio y la puerta de la cocina, era la que conectaba al patio, tenía maña. Se da cuenta que yo le hacía así en rara la perilla y pues la podía abrir, ¿va? Y pues yo entré. Entonces cuando yo entro a esa casa, a mi casa, pues me doy cuenta que efectivamente estoy totalmente solo. Llego, busco a mi mamá a ver si está dormida o a mi carnal o a alguien, no, pues estaba totalmente solo, ¿ok? Entonces yo llego a mi cuarto y me acuesto. Yo me acuesto en mi cuarto, todo normal, y pues la típica, le mando un mensaje a mi novia, le digo, oye, ¿sabes qué? Ya llegué, me acuerdo que me acosté y le mandé una foto así acostado, así, pero apuntando así. Es que la casa tenía como que de la puerta de mi cuarto hacia la otra puerta se veían como que se habían conectado los cuartos. Si tú veías el cuarto... O sea, desde dentro de la habitación tú puedes ver el

0: fondo de la habitación en el cuarto de mis papás. Entonces, pues total, le mando la foto y nada, pues ya llegué. No, pues ya está. Me acuerdo que en ese tiempo estaba muy... Acababa de salir Geometry Dash y yo estaba jugando Geometry Dash. Estaba así, güey, güey, sabes. Y luego de repente me llegó un mensaje de mi novia.
1: Okay.
0: Y me dice, oye, ¿estás solo, en serio? Y así como que te quieren asustar, la típica, o sea, como que sí, pues sí estoy solo, te mandé la fotografía. Entonces le vuelvo a tomar la fotografía y digo, estoy solo. Esa fotografía ya no la recuperé. De hecho, la fotografía, la que le mandé a Toñeto, está bien pixeleada porque la recuperé de los archivos bien viejos de mi celular. Le mandé la fotografía de que no, pues estoy solo. Entonces ella me reenvía la primera fotografía que yo le envié. Me la reenvía y al fondo del cuarto se ve alguien asomándose de la puerta. Se ve alguien asomándose desde la puerta del cuarto, ¿de cuenta? Ahí está. Neta, o sea, te lo juro por Dios que yo cuando vi eso, te imaginarás mi expresión. O sea, mis papás no estaban en la casa. Y yo me quedé como que no manches, o sea, qué loco, o sea, ¿qué voy a hacer?
2: Wow.
0: Yo me acuerdo que yo vi la fotografía y yo estaba como que, yo lo primero que pensé fue como que algo le agregaste, ojo, en ese entonces todavía no estaba lo de la inteligencia artificial, y de hecho ese circulito rojo que se ve, ella me lo marcó, el circulito rojo.
2: Uh-huh. Ok,
0: entonces,
2: perdón, yo, Toñito, tenemos que hacer honor a esto, ayúdanos a describir qué es lo que está en la imagen.
3: Ok, se ve un pasillo de la casa, se ve al fondo una puerta abierta, pero sobre el marco de la puerta donde está abierto, en un lado se alcanza a notar como una sombra que está saliendo precisamente de la puerta, pero es como una sombra como si fuera medio transparente, medio gaseosa, no sé cómo describirlo, pero se ve raro.
2: Fantasmagórica es la palabra, Toñito.
3: Bueno, fantasmagórica.
2: Y está agarrando la puerta, ¿qué está haciendo? O sea, es... Ok, Toñito, hay gente que nos está escuchando nada más. Ya te la sabes. Quiero que me ayudes diciéndoles cómo pertenecer a la comunidad paranormal y cómo pueden tener acceso a esta fotografía.
3: Vía WhatsApp nos pueden mandar un mensaje al 656-771-8875. 656-771-8875 y mandan un mensaje y digan, yo quiero ver la fotografía, y se las vamos a estar enviando.
2: Ok, están diciendo que es impresionante, también están diciendo, estoy solo en este chat. Estamos en muchas páginas simultáneamente, entonces a lo mejor te tocó una donde no estamos concentrados. Sé que muchos están en el tutubo, para si quieres buscarlo ahí también estamos. Ok, entonces ahí está el número, ahí se está viendo ya la fotografía, la gente pues está impresionada en el chat, es lo que están comentando. Te envía tu novia a los 15 años, 17 años que tenías en ese entonces. Te envía esta fotografía. ¿Qué sentiste, Unknown? ¿Qué pasa por tus venas en ese momento?
0: La verdad, para serte realista, yo no sabía qué pensar. Porque yo, fíjate que desde niño me considero una persona... Es que es muy extraño esto que les estoy diciendo, porque como me considero alguien escéptico, pero lo más extraño también es de que como que de niño estas cosas me siguen mucho, no sé por qué. Obviamente traté de encontrar la lógica, pero es que no había manera. O sea, la verdad es que no había manera. Yo lo primero que hice fue, me levanté de mi cama y pues cerré la puerta del cuarto y me acuerdo que le acomodé un roperillo que tenía ahí y se lo dejé todo entrancado ahí y le marqué a mi mamá. y le dije, oye, mamá, ¿dónde estás?
2: ¿Estás en la casa de casualidad, mamá?
0: Sí, le dije, mamá, ¿ontas? Entonces, pues ella me dice, no, es que estamos en la casa de tu tía, esto y lo otro. Le digo, mamá, pues cuando vengas te cuento, pero pues no tardes. Me dice que le pregunté, pues para sacar plática, ¿no? ¿Qué están haciendo? Me dice, no, pues es que estamos viendo la película El Conjuro, me dice. Ella, ay, no manches. Y yo digo, pues, yo la verdad, yo soy una persona que... No fue lo mismo. Esta fotografía me la guardo con algo de cariño, porque tal vez es una de las pruebas que he tenido sobre ese tipo de cosas que me han pasado a mí en mi vida. Y les voy a decir algo. Sí, sí.
2: Conforme
0: las historias que les voy a estar contando, las cosas que les mandé van subiendo de nivel, ¿eh? Esto da cuenta que es el top 3.
2: Okay,
0: es el top 3.
2: Pero no es la primera todavía. Ok, entonces, y esta pregunta va para tanto Toñito como tú, Unknown. Que por cierto, ese es el nombre, ya así lo pueden encontrar en las redes, Unknown935. Y la pregunta, Toñito, Unknown, es ¿por qué si a ustedes, que son los que menos creen, les pasan tantas cosas, siguen sin creer? O sea, tienen las grabaciones de videos, y digo tienen porque también a Toñito le pasan cosas. Tienen las grabaciones de psicofonías, tienen las fotografías, y aún así dicen, no. ¿Qué pasa? ¿Quién tiene que tomar la palabra, Toño o no? A ver, ¿quién dice yo?
3: El invitado primero, luego yo.
2: Ok.
0: Yo, el por qué. Mira, un compa me dijo algo bien sencillo. Me dice, yo también pienso lo mismo, pero es porque soy bien. Es lo que me dice, casi, soy bien miedoso, por eso yo pienso eso. Y yo fíjate que yo diferí mucho con él, yo le dije, la verdad, no creo, yo siento que es por... es que es muy difícil, poder haber errores en la cámara, esto y el otro, es lo que yo pienso.
2: Ok, Toño.
3: Porque ¿vanecería aceptar cosas difíciles que se te escapan del entendimiento, del razonamiento? Entonces siempre traes eso de que... No te puedo yo asegurar que lo que está pasando sea realmente el fantasma o el espíritu de algo. Hay un fenómeno, sí, existe, ahí está. Pero ya de ahí que yo ya vaya a creer en fantasmas, en todo eso.
2: Es que yo no dije que creas en fantasmas, Toñito. Estamos hablando del fenómeno paranormal que yo oye todo lo inexplicable, ¿no?
0: Pues sí. Sí.
2: Entonces, el tener estas evidencias, mucha gente se desvive por tenerlas y no las tienen. Entonces,
0: de hecho,
2: que le hacen a eso, ¿no? Es a las personas a las que más le suceden, a gente que no lo está buscando, le suceden estas cosas. Y esto abre lo siguiente: si, así como nuestro invitado Unknown935, se tomó esta fotografía y le salió ese invitado en su casa, o invitada, no sabemos qué sea. Eso que está ahí en la casa. Igual y tú que nos estás escuchando, nos estás viendo, tienes algo similar. Entonces, me gustaría que nos empiecen a enviar este tipo de imágenes de lo que se han tomado en tu casa. Es más, estás en tu casa en este momento, tómate un selfie, tómate un selfie, apaga la luz, tómate un selfie. Es más,
0: sin voltear.
2: Sí, ve al espejo, apaga la luz, prende una vela y tómate un selfie. Mándanos la foto a ver qué sale. Toñito.
3: Nos pueden mandar un mensaje al 656-771-8875. 656-771-8875. Nada más a la gente advertencia. Si usted la quiere mandar y lo que le pase, si hay algún fantasma que después lo vaya a atormentar, ya es responsabilidad de ustedes, no de nosotros.
0: No nos hacemos responsables, ¿verdad?
2: No, ok, muy bien. Ok, entonces tienes esta fotografía, te dijeron, estábamos viendo El Conjuro, a lo mejor estaban concentrados en algo así y te lo enviaron hasta la casa, no sé, algo pasó.
0: Sí. Okay. De hecho, ¿sí? No es la primera cosa, de hecho tengo, o sea, me han pasado mucho más cosas, yo la verdad es que yo siempre trato de encontrarle el razonamiento más lógico. Yo lo que puedo pensar con esta fotografía que acabo de mandarles. Bueno, lo que yo pensé, bueno, no con esta fotografía, porque esta fotografía está muy difícil, pero una que otra que he visto en internet, yo luego le encuentro a un fenómeno en la cámara, creo que se llama, no recuerdo cómo se llama, hiperlapso, fotosensibilidad, algo así se llama, de que algunas figuras se pueden traslucir. Es lo que yo pienso.
2: Ok. Bueno, a mí me impresionó de entrada, quiero decirlo. impresionante. Y dices que no es lo más fuerte y que tenemos cosas todavía más fuertes que se van a mostrar en unos momentos. Sí. Hemos llegado al tiempo de hacer la primera pausa. Regresando a Unknown 935, vamos con evidencia aún más fuerte de la que ya. se presentó. Esto en unos momentos. Vamos y venimos. No te nos vayas.
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2: Con nosotros Unknown 935, evidencia impresionante y aún así nos dice ser un escéptico. Como Toñito. Híjole, se pasan ustedes dos. Ok, seguimos con estas historias. Se te aparece esto en esa fotografía, algo te está acechando en tu casa. ¿Qué más te ha pasado?
0: Fíjate que esta historia está algo larguita, pero voy a tratar de simplificarlo lo más que pueda. Igual la puedo partir en dos.
2: Tú dale.
0: No, bueno, a los 20 años, 21 años, yo decido independizarme. Yo digo, ¿sabes qué? Me voy a independizar. Ya había sacado mi carro de agencia. Dije, bueno, vamos a rentar una casa. Vamos a ser independientes. Ya estuvo. Entonces, ok. La casa que me rentaron fue una oportunidad buena para el momento. Porque aquí en Monterrey, o no sé si en todo México, pero lo que hace aquí en Monterrey, una casa se publica y se va de volada. O sea, la gente luego comenta, se la roban la casa casi. Y esa casa era de un conocido, de una conocida de la familia. Entonces, donde ya no vivía ahí la persona. Bueno, de una conocida más bien, era conocida y el esposo era muy, también muy, muy conocido, muy allegado a la familia. Ok. Entonces, el esposo fallece como en el 2010, 2011, si mal no recuerdo. Y pues se da cuenta que la casa se quedó sola durante 10 años aproximadamente esa casa. Entonces nos dicen, ¿sabes qué? Pues a mí, a mi pareja, que es mi pareja actual, mi esposa, ¿sabes qué? Pueden ir para allá, no hay falla, la casa tiene muebles, la pueden usar, tiene mini split, usan el comedor mientras en lo que se consiguen uno, y para mí se me hizo algo muy perfecto para empezar. Dije, bueno, está muy bien, vamos a tomar la oportunidad. Ok, entonces nos mudamos y vimos la casa que estaba hecha un desastre, pero no un desastre en la mala manera que estaba grafiteada. No, claro que no. Lo más raro de esto, y es que creo que es la manera perfecta de poder describir este lugar, porque es como si, haz de cuenta, están en la cena familiar o en la comida familiar, todos tienen sus platos en la mesa, pasa algo y todos salen corriendo de ahí y dejan todo como está. Así es como lo puedo describir. Así bien, bien raro. Porque recuerdo que los platos estaban, había platos con frijoles, pero secos, o sea, ya donde ya ni eran frijoles. O sea, había ahí, había juguetes ahí tirados, había como que un cassette dentro del DVD, las televisiones estaban conectadas, el refrigerador estaba entreabierto con cosas, con botellas de agua, había trastes sucios, no muchos, pero había uno que otro ahí, había papel de baño. Sí, o sea, la casa se quedó, por eso yo digo, la casa se quedó parada en el tiempo 10 años, porque da cuenta que salen todos corriendo de ahí, de cuenta tal cual, y dejan la casa como está.
2: Era una escena como Chernobyl, ¿no?
0: Casi como Chernobyl, porque también los techos estaban escarapelando también, y yo dije, está bien feo, pero pues ni nada, pues sea, un cariñito sí sale, ok. Tiempo después, para mi esposo ya se estaba aliviando, ya para adelantar un poquito el cronograma. Se estaba aliviando y pues yo la dejé en el materno. Entonces cuando yo regreso a la casa y me doy cuenta que, ojo, en esa casa había niños. Ya había, se me olvidó comentar algo importante. En el cuarto donde nosotros dormíamos había un ropero muy grande donde había cosas de los antiguos dueños, que la doña me dijo, no le abras porque yo me voy a llevar todo eso. Déjalo ahí, no le muevas, me dijo. Y así como que, ok, pues no son mis cosas, yo respeto, está bien, no pasa nada. Pero lo raro es que cuando yo llego de dejar a mi esposa internada, yo por trabajo me regresé a la casa para ir a trabajar el día siguiente. Afuera de la casa había ropa de niña. En el porche de la casa había ropa de niña así extendida en el piso. Y yo digo, ¿qué onda con esto? Entonces cuando me acerco a ver la ropa, la identifico y yo digo, no manches, esta es ropa que yo tengo adentro de la casa. Entonces yo ahí fue cuando yo me asusto y digo, alguien se metió, fue lo primero que yo pensé, alguien se metió, ya valió queso, entro a la casa y todo está en orden, está muy extraño, me duermo, todo normal, estaba escuchando que me estaban tocando las puertas, la cortina del baño se estaba ondeando mucho, me acuesto en la cama y me estaban moviendo la cama, o sea, estaba muy, muy hostil, pero casi fue a raíz de cuando mi bebé nació. Y dije, ok, todo, qué raro. Pasa el tiempo. Entonces, yo recuerdo que en unas veces de las que yo estaba haciendo carne asada, porque yo soy una persona muy nocturna, yo soy muy nocturno, por lo regular siempre llego muy tarde a la casa y yo soy de que quiero prender el carbón para hacer carne asada a las 2 de la mañana. Así soy yo, bien, bien, bien chiflado. Un martes, un miércoles, un jueves, yo estoy prendiendo el carbón, así con las salchichas asándose a esa hora, y así soy yo. Entonces... Obviamente sin música, yo respeto a los vecinos. Entonces, la fotografía, una vez llegó mi hermano menor, él me dice, oye Rafa, pues es que puedes, me acuerdo que acababa de salir el S21 Ultra, creo, y era como tomaba las fotos a la leona y estaba muy así como que muy en tendencia ese pedo. Entonces yo agarro mi celular y él dice, acomódale al ISO y a las configuraciones de la cámara y vas a poder tomar una foto a la luna. Y él le tomó una foto y no se pudo. Y yo también estaba como güey intentándole tomar la foto, pero pues nunca pude. Ajá. Yo apenas iba a prender el carbón. Entonces yo estoy haciendo eso. Entonces digo, pues ni pedo, no pude. Yo bajo el celular y han tenido celulares, obviamente, me imagino que sí, en el que igual afuera aquí gente de la audiencia ha tenido un teléfono en el cual si dejas la cámara y tú deslizas el teléfono, y las aplicaciones que estaban abiertas aparecen, pero la cámara se quedó con lo último que grabó. No sé si me estoy tratando de explicar. Como que es lo último que quedó fotografiado, sin querer. Bueno, entonces yo de repente quiero poner música y me checo en lo último que captó la cámara. Y en el pasillo de esa casa se veía una niña. Una niña, con una... Atrás del barandal se veía una niña, Igual ahí está la fotografía, ahí se alcanza a ver poquito. Ahí va, si le pueden hacer zoom, se ve una niña como que atrás de los barrotes. Como que atrás de los barrotes se ve. Bueno, ahí no sé si se alcancen a notar poquito. De hecho, mandé otra fotografía en la cual pueden ver la diferencia en que de una fotografía y otra. Porque la otra fotografía, de hecho, ahí se ve el asador, que yo la estaba a punto de prender. De una fotografía y otra, porque la otra fotografía sí la tomé yo, y no había nada ahí. Se ve ahí como que el hombro, no sé si... Entonces okay.
2: Ok, ok. Doñito, es el momento de que hagas la descripción.
3: Oh, ok, es en el patio, se ve un asador de esos redonditos. Está la puerta, esa como la protección, que nada más es como, ¿cómo decirlo? Como la reja, nada más, antes de la puerta de tambor o la puerta exterior. No, de hecho no tiene puerta, ¿verdad? Nada más es el puro pasillo. No caso distinguir, pero bueno. Es, sí, una es puerta, puro pasillo. Es una puerta que divide el pasillo, pero son puros... puros como perfiles, no sé cómo se llama ese material, que no está completa. Entonces se ve a través de la puerta. Y sí, se ve, bueno, vamos a cambiar la fotografía. Se ve como si hubiera algo detrás de, precisamente de la reja. Mira, déjame la cambio otra vez, que esta es la fotografía. Sí, ahí está, ahí la estamos viendo. Y sí, se alcanza a ver como una sombra, como una figura detrás de la puerta. Interesante. Bueno, si la quieren ver, 656-771-8875, 656-771-8875.
2: Y esto, vamos a comentar otra cosa, se quedó como una captura de pantalla.
0: Sí, se quedó como una captura de pantalla esa. Lo raro es que esta historia tiene un desenlace algo difícil, porque, ok, ese pasillo que están viendo ahí es el pasillo que conecta al patio. Es un pasillo okay, exterior que conecta al patio. ¿Mande?
2: ¿Tu bebé fue niño o fue niña?
0: Niña.
2: Niña, ok.
0: Y la verdad no sé por qué dan vibes como si fuera una niña. Y se ve de blanco, porque siempre el uniforme es de blanco de los fantasmas. Es lo que yo no entiendo, o sea, como que es el uniforme. Es el uniforme para los fantasmas, ¿va? De que ya van a asustar y se ponen la bata blanca, ¿va? Para asustar, ¿va? casi, ver, casi.
2: Poquito, ¿tú podrías darnos un poquito más de contexto ahí? ¿Qué pasa?
3: Ah, fíjate que nunca me lo he preguntado, Vane, pero muy buena pregunta, ¿eh?
2: Ok, ok. Entonces, ¿qué sucede? Tomas esta fotografía, se queda la captura de la pantalla, se ve esto detrás de la reja. ¿Qué pasa después?
0: Ok, después, pues obviamente, nosotros ya sabíamos que pasaban cosas ahí, nos quedamos algo asustados, de que, bueno, pues, ni pedo, nos quedamos platicando historias de terror toda la noche, haciendo el pollo asado. Me metí como a las 6:30 de la mañana. Entonces, pasan dos semanas, pasan, y la verdad, yo y mi pareja teníamos muchos problemas. O sea, andábamos como el perro con el gato, como el gato. Andábamos muy, muy, muy mal. O sea, muy mal estábamos. Ya me ando proyectando aquí, va. No es cierto. Entonces, andábamos muy mal. Y una vez, me acuerdo porque ese día salió Halo Infinity. Halo Infinity salió, yo lo estaba jugando en la sala porque me enojé con ella. La dejé dormida solo en el cuarto. Quédate. Y yo me quedé jugando solo en la sala. Entonces, yo de repente me levanto y yo siento... algo que se me está subiendo como que entre las piernas. O sea, yo me metí a bañar y estaba así y sentí como que algo me caminaba y dije un cucaracho. Dije, no manches, ¿verdad? Entonces yo lo agarro y digo, no manches, es un gusano. Era un gusano como las larvas de mosca. ¿Te das cuenta? Esas asquerosas. Y entonces yo digo, ah, no manches, qué asco. Entonces, esto que les voy a decir a mí me suena muy increíble porque yo digo, no manches, ¿cómo es posible esto? Porque yo en mis propios ojos estaban viendo que el piso, entre más le limpiaba las larvas, estaban apareciendo enfrente de mí. Esto que les estoy contando, yo me siento bien ridículo haciéndolo, porque vuelvo lo mismo.
2: ¿Estabas bañando o ya estabas fuera de...?
0: Ya me acabas de salir a bañar.
2: Ah, ok, saliste de bañarte y esto sucede fuera, ok.
0: Sí, había muchas larvas de mosca. Entonces, cuando abro la puerta del baño, les voy a decir algo. Todo el piso de la casa estaba lleno de larvas de moscas. Todo. O sea, yo no me tardé ni 10 minutos bañándome. Yo dije, ¿cómo es posible esto? Entonces yo estoy limpiando, he hecho agua, he hecho cloro, estoy ahí como loco limpiando. Y voy y le hablo a mi esposa. Le digo, ¿qué onda? Levántate a limpiar. No es cierto. Le dije, pues ayúdame a... Le dije, no es cierto. Le dije, ayúdame a limpiar. Dice, pues ¿qué está pasando esto? ¿Qué onda? Y se levanta bien asustada y me dice, ¿qué pasa? Y dije, mire, hay muchas larvas de mosca. Y me dice, Rafa, no me digas eso. Y yo, ¿por qué? Me dice, porque estaba soñando que me estaba comiendo unos tacos de frijoles y los abría y tenía muchos gusanos. Yo le dije, no manches. Entonces salimos y había, estaba así de larvas. Estábamos limpiando, nos dio la mañana, sacamos un chorro de murero, abrió la puerta de la cocina, la puerta de la cocina que se vio la niña y la supuesta niña, y toda la pared de que está enfrente de la cocina estaba llena de moscas de panteón. Y yo, no manches, qué pedo. Total, pasa el tiempo. Y luego yo una vez, mi esposa se fue a Tamaulipas por un tema de familiar y yo me quedé solo en la casa. Yo soy muy de limpiar la casa cuando estoy solo. A ver. Entonces...
2: Ok, tiempo. Okay, entonces pasa todo esto. Te aparece algo en tu fotografía, las larvas, todo esto, y luego te quedas solo en la casa. Y aquí es donde sí se va a poner más interesante. Sin embargo, estamos a Unknown 935 en lo más bajo de la hora, lo cual significa que tenemos que hacer una pequeña pausa, pero el terror va a continuar en unos momentos. No te nos vayas.
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1: Ok, Anon 935 con nosotros esta noche. Súper interesante lo que nos estás contando. Si te perdiste parte del programa, tienes que regresar a escucharlo. Sí. Toñito, sí, sí. Toñito, ¿qué están diciendo en el chat? Sé que hay muchos comentarios.
2: Sí, Vane, mira, bueno, está diciendo María Raquel, nos dice: no todos los fantasmas visten de blanco, algunos también visten de gris. ¿Qué más? Dice, hay gente que ya se va, que porque le da miedo, dice Vampi. Sí, pues están mandando saludos entre ellos, Vane. Y dice, saludos, desde Jesús Hernández nos comenta, saludos desde Guadalajara. Te escucho, Vane, desde que estabas en la radio. Bueno, no otra radio. Saluditos a Jesús Hernández. Y sí, Vane, nos mandaron una fotografía, ¿te acuerdas del guardia de seguridad de la semana pasada con el que estuvimos platicando?
1: Sí, hace 2 semanas, ¿no?
2: Sí, no, la semana pasada.
1: No, la semana pasada, exactamente, sí.
2: Sí, mira, nos mandó una fotografía de ahí de la caseta donde está trabajando y dice que ahí se alcanza a ver una sombra. Bueno, ahí para que nos den chance la semana que entra, la voy a meter ahí filtros y un poquito más de zoom para podérselas mostrar. Ahorita sí me agarraron desprevenido, pero bueno, ahí está la fotografía que nos envió nuestro amigo. Y si usted también tiene evidencias y no las quiere compartir, 656-771-8875, 656-771-8875. Vane, también la semana pasada nos enviaron un video muy bueno de, precisamente, de guardias y de todo eso, video de seguridad, pero no lo quiero mostrar todavía porque me quedé esperando la segunda parte, está muy bueno, entonces okay. vamos a estar esperando eso. Y sí, recuerden, si ustedes quieren ver las evidencias que estamos mostrando, fotografías y todo eso, mensaje al WhatsApp al 656-771-8875. Por cierto, muy interesante la historia. A mí me recordó ahorita el que está platicando Noun de Belcebú, el señor de las moscas.
1: Sí, y antes de continuar, no sé si leíste el mensaje que dice, aunque seas escéptico, eres un captador de espíritus. ¿Sí lo viste ese?
2: No lo vi, Van, ese me pasó.
1: Ahí está en la pantalla, mira.
2: María Raquel nos dice, aunque seas escéptico, eres un captador de espíritus, lo que significa que ellos tratan de establecer comunicación contigo.
3: Uy, el diablo.
1: Ok.
3: Bueno, sigo contando, obviamente.
1: Sí,
3: sí. Bueno, aquí viene la parte de algo difícil. Pasé el tiempo y, bueno, me quedé en la parte en la que mi mujer se fue a Tamaulipas. Yo estaba limpiando la casa. Y pues yo dije, ay, ese ropero ya me tiene bien fastidiado porque se estaba cayendo mucha ropa. O sea, había mucha ropa de los niños que vivían ahí, de la persona que falleció y todo este rollo. Bueno, voy a ser sincero, la persona que falleció era mi tío. Era mi tío, esa casa era familiar. No lo quería omitir, pero pues quiero que tenga un poquito más de coherencia. Me acuerdo que mi tío le iba mucho con mi mamá y pues se quejaba mucho de donde vivía, XXY, y bueno, o sea, no la pasaban bien. Esa casa tenía muchos problemas familiares. Entonces, yo estoy limpiando el ropero. Era un buró que estaba pegado a la pared. Entonces yo lo abro y estoy limpiando, y neta, lo que les voy a decir suena como casi de película, porque yo estaba limpiando, entonces cuando muevo el trapo, empujo sin querer una caja de zapatos. Yo estaba arriba, estaba como que viendo desde arriba limpiando, entonces cayó la caja de zapatos y se cayeron un chorro de fotografías, de esas reveladas. Entonces cuando las estoy levantando, me doy cuenta que vi una foto de mi tío con los ojos quemados y la boca quemada.
1: Okay.
2: O sea, a la fotografía le quemaron los ojos y la boca, ¿no? A la fotografía.
3: Sí.
1: Okay.
3: Sí. Okay. Pasa el tiempo de ese lugar. Yo le platico a mi mamá y mi mamá me dice, es que tu tío siempre dice que le hacen brujería. Él dice que le hacían brujería y que su suegra le hacía brujería y que le hacían brujería. Mi tío era una persona grande de 2 metros, 1.90 creo, estaba alto. Él de repente se enfermó y a los dos, a cómo se enfermó, le detectaron cáncer de colon y murió como al mes y medio, 2 meses de cáncer de colon. Entonces, total, tuvimos broncas con esa casa, nos fuimos, no nos dejaron ni terminar de limpiar la casa, nos fuimos, tuvimos una bronca con la persona, nos salimos de la casa.
1: Y dejaron ya así todo como la comida en la mesa. Dejaron todo en su lugar. Sí. Para esta familia que iba a llegar.
3: Entonces, total, nos fuimos a la casa, de mi mamá. Ahí nos quedamos ahí como un año en lo que nos íbamos de nuevo, encontramos lugar. Entonces, de repente, yo soy una persona que empecé a instalar cámaras de seguridad. Yo soy una persona que siempre le ha gustado tener cámaras. De hecho, aquí tengo una cámara dentro de la casa, una cámara afuera, una cámara dentro de la sala. Yo soy, no sé, me gusta. Entonces, de repente nos levantamos y la fotografía que yo encontré ahí, nos la aventaron adentro de la casa de mi mamá. La misma fotografía de los ojos quemados, nos la aventaron. Entonces mi esposa fue y la agarró. Y dirás, mira, eso era, es que mi mamá la intentaba quemar y pues no se podía quemar la foto y no se podía quemar. Entonces,
1: eso me recuerda la Ouija, Toñito.
2: Sí, en la Ouija que no podíamos quemar.
3: Entonces, yo checo la cámara de seguridad y yo veo a la persona, esta persona que aventó la fotografía, estaba agarrando su carro y el mío, estaba así como que agarrando los dos carros, a las 2:30 de la mañana, estaba así agarrando los carros, se subió a su carro y se fue, después de aventar la fotografía. Y yo, chis, ¿por qué hiciste eso? Mi carro me empezó a fallar mucho después de eso. Yo, ok, no sé si lo voy a tomar ahí, va a fallar el carro, pues falla porque no lo pude arreglar o porque lo tenía bien destartalado, según se mire. Entonces, pasa un poquito el tiempo, mi esposa se siente a sentir mal y le detectaron cáncer, un tumor maligno a ella, a mi esposa, en la matriz, un tumor maligno. Después y yo la agarré mucho, como quien dice, bueno, ella la agarró como que mucho, como que se entrelazaba mucho las historias de que con mi tío y también ella, el cáncer, igual, casi en el mismo lado, por así decirlo. Gracias a Dios, el año pasado tocó campana, ella ya venció el cáncer, gracias a Dios, bueno, lo pudo lograr. Bueno. Sí, no, estuvo muy bien. Pero en esa casa, yo recuerdo que ella, antes de que tocara la campana, ella era mucho de ayudar en la labor de la casa y yo era igual de llegar tarde porque trabajaba muy tarde. Entonces yo estaba jugando, me acuerdo, el Xbox, estaba jugando Gears of War, creo, 3, me acuerdo que estaba jugando como a las 2:30, 3 de la mañana. Y entonces de repente viene mi esposa gritando, ay, Rafa, no sé qué. Y yo, ¿qué pasó? Me dice, es que en la barda del patio de tu mamá, vi un señor caminando, a un señor muy alto caminando, así como que haciendo como que balanza. Dice, me vio, lo vi y se aventó para atrás de la casa. La caída es como de 8 metros. La caída es como de 8 metros. Entonces yo salgo, me asomo para atrás y la neta, atrás son casas. Pues no había nada. Atrás son casas, o sea, no había manera. Entonces yo luego relacioné y dije, ¿qué? ¿Eso no hacen los gatos en la noche? Los gatos por regular en la noche son los que se ponen en las bardas, va, traseras de las casas, por regular a maullar y a pelearse casi. Yo sí le agarré como que mucho, tal vez, la posibilidad sobre el tema de la brujería. Yo pienso que, es algo que yo pienso, yo siento que la brujería existe, pero no cualquiera la puede hacer. Es lo que yo pienso.
1: Y es precisamente lo que nos están diciendo en el chat, Toño.
2: Sí, María Raquel nos dice, eso fue un trabajo de brujería sin lugar a dudas.
3: Sí. Sí, y yo siento, yo también concuerdo con lo mismo. Yo pienso que tal vez fue un trabajo de brujería. Entonces, ok, yo no hacía videos. Yo empecé a hacer mis videos de terror. Empecé a subir videos de terror. Empecé a hacer mi contenido. Empecé ahí a probar suerte en TikTok. Y luego, pasando el tiempo, yo empecé a hacer un caso que se hizo viral ese caso. Se hizo muy viral ese caso en mi canal de TikTok. Llegó a más de 10 millones de vistas. Pero a mí me lo pasaron por DM. Me dijeron, ¿sabes qué? Hazlo, intenta hacerlo, está muy interesante. Yo dije, bueno, déjame checo los videos. Checo los videos y pues yo los estaba viendo. Yo soy mucho de editar mis videos como a las 4 de la mañana. Yo sí hago esto. Después de hacer ese caso, a mí me decían en los comentarios de que no reproduzca esos videos en voz alta. Así me decían, No, no reproduzcas.
2: Bueno, perdón, para la gente que no sepa, platícanos el caso. Es de Elías Samael. Platícanos de qué se trata y luego ya qué pasó contigo. Para la gente
3: que no sabe. Pues el caso de Elías Samael es una persona, no recuerdo mucho la edad, pero era, no recuerdo si era Ciudad Juárez, no recuerdo qué lado de la Ciudad de México. Creo que era Michoacán, por ahí. Va todo desde un lugar lejos. Es un guardia de seguridad. El que él encontró un libro, con piel, la pasta del libro era con piel de animal, tenía atrás un escrito que decía: las personas que lean este libro estarán maldecidas, y las entidades que cuidan este libro serán despedazadas en la noche. O sea, ese libro es lo que Elías ha comentado en muchos de sus videos. A esta persona la molestaron de diversas maneras. Él hacía muchos rituales de brujería, repitiendo muchos escritos sobre un libro, no me acuerdo si era el libro de Salomón, así no recuerdo muy bien el libro. Ahí me dijo el nombre del libro Fran, creo que estuvo con ustedes la semana pasada, antepasada, Fran, fue el que me dijo, el libro es tal.
2: Las clavículas del rey Salomón.
3: Ajá. Sí, creo que sí es ese, y... Elías producía decía mucho en voz alta esos escritos mientras él hacía trabajos de brujería. A él lo empezaron a molestar, le aventaban cosas. Llegó un punto de que se le manifestó una entidad en una esquina, se lo aparecía. Estuvo muy, muy fuerte ese caso, lo molestaron. Esta persona, hasta donde se sabe, murió. Y de hecho, hay muchos videos de este vato que él decía que para poder cerrar el maleficio que él abrió, tenía que conseguir unos ingredientes, que entre ellos era...
1: Cuidado con lo que vas a decir, ¿eh?
3: No. Sí, de hecho lo estaba pensando, es que son ingredientes muy fuertes, que no se pueden decir aquí. Eran ingredientes muy, muy, muy duros que se consiguen en panteones, ya sabrán para dónde va el asunto. Llega un punto de que va a un bosque y lo empiezan a mal. En los videos, qué lástima que no te los mandé de Toño, qué lástima. Pero en los videos se nota, se escucha cómo hay algo que lo está siguiendo. Y yo todos esos videos, yo los reproduje en mi casa en voz alta. Cuando yo subo el video, muchos comentarios me decían: no debiste reproducir ese video en tu casa. Y yo dije: no manches, ya hasta lo edité. Y ya lo subí. Y yo edito mis videos a las 4 o 5 de la mañana. En la madrugada yo solo y en voz alta. Y muchos decían: espero que no la reproduzca en voz alta, porque todo lo que hice que tener cuidado. Santeros me mandaron mensajes diciendo: ten cuidado con lo que estás escuchando. Y yo: ¿por qué? ¿Qué hice? ¿Qué hice? Entonces fue cuando me pasó lo del video.
2: Ok, eso no lo vas a platicar regresando del corte, porque ya estamos muy cerquita. Quiero leer un mensaje.
1: Adelante, Toño, adelante.
2: Se María Inés dice mi prima que las moscas significan que ahí quedó algo de la niña, como líquido vital o algo así, como que a la niña lo ofrecieron para alguien, pues para algún pacto satánico, o tal vez ella la llamaron para trabajar para ellos. Solo necesitan usar protecciones y mucho el Salmo 91. Pues gracias, María Inés Perales.
1: Me estoy acordando la vez que nos dejaron presenciar las invocaciones en un santuario, ¿te acuerdas, Coño?
2: Sí, pero era de la Santa Muerte, ¿no?
1: Sí, no lo quería decir, pero sí, exactamente. Y las palabras que utilizaban y todo, así como lo estás mencionando, ¿no? Cómo se repiten las palabras, todas las invocaciones. Pero tenemos que hacer una pausa, justo en lo más interesante de la historia. Unknown 935. Con nosotros. Regresamos rapidito.
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1: Y estamos de regreso en mi mundo paranormal. Para la gente que nos está viendo, que está en las redes o en algún punto que tenga mensajes, nos ayuda mucho si nos dejas un comentario. Y todavía más, si quieres apoyar el programa, compártenos, déjanos tu like, sobre todo en la red en la que estés. Esto nos ayuda enormemente para continuar haciendo esto que tanto nos gusta, estas historias de terror, estos programas siniestros, como la sintonía. Y pues bueno, ¿hay comentarios, Toño? Dime qué está pasando.
2: Si activo el micrófono, ¿me escuchan? María Raquel nos dice, abriste un portal sin querer al escuchar el video, bueno, me imagino que en voz alta, repetiste sin querer el ritual de invocación, entonces anduviste invocando chamucos.
3: Andaba invocando al diablo.
2: Sí, nos dice Cooper Glitch, dice, gran invitado, señores, y pues saluditos para ellos. Recuerden, si ustedes quieren ver las fotografías, los videos que os vamos a estar aquí presentando, y a WhatsApp al 656-771-8875, 656-771-8875. Hay gente que me ha estado marcando, no podemos contestar las llamadas, manden una nota de voz y las vamos a atender, pero no llamen, por favor.
1: Ok, nos queda poco tiempo, Unknown, y queremos saber qué sigue en esto.
3: Ok, como ya comenté anteriormente, yo escuché los videos en voz alta. Entonces, cuando me mandan esos mensajes, justamente recibo una notificación de mi cámara de seguridad que dice persona detectada. Y yo dije, a lo mejor la cámara de afuera. Y no, era la cámara de la sala. Y no había nadie en la casa. De hecho, este video que están viendo, ahí yo puse en tiempo real, cuando yo estaba grabando con otro teléfono, de que yo la estaba checando para que vean de que no es manipulado. La cámara se está moviendo muy loca. Llega un punto que se escucha como que un... Se está escuchando así muy raro. Pero lo extraño de esto fue que yo me di cuenta que había algo afuera de la casa y se ve una cara... Algo que estaba afuera de la casa. Imagínate yo con mi impresión. O sea, al momento de que recibo una notificación y veo que la cámara está moviendo como loca, y yo estaba con mi esposa y le digo, güey, sal a ver qué es. casi le dije, sal a ver qué. Yo, la verdad, o sea, yo estaba asustado. Yo estaba asustado porque yo nunca me había pasado algo así de ese estilo. Y ahí estaba yo checando la cámara, estaba como que ¿qué hago? Porque, y lo más extraño de esto es que era justamente después de que me dijeron que no reprodujera los videos de Elías en voz alta.
1: Ok, una pregunta, ¿tenemos ese video que se pudiera reproducir en voz alta que no lo estamos reproduciendo en voz alta, Toñito?
2: Existe el video, Van, existe, pero pues no lo vamos a pasar.
3: De hecho, ahí se paró el video, igual ahí se ve una cara en la esquina derecha. Ahí se alcanza a identificar una cara, no sé si la pueden ver. Se ve como que un ojo.
2: A ver, déjame la pausa. Sí, en la mera esquina superior derecha, ¿verdad?
3: Sí.
2: Sí, ahí se alcanza a ver como unos rasgos de un rostro.
3: De un rostro y un ojo. O sea, le haces zoom. Y ahí qué lástima que no te mandé captura para que sí. Le puedas hacer zoom.
2: De hecho, fíjate que hasta le veo yo como si fuera pico de un perico o algo así en lugar de boca. No sé, o sea, ni si necesitaría también volverla a editar y meterle más filtros, a ver si la próxima semana las podemos ver. Pero sí, sí se alcanza, de que hay algo ahí en la esquina y se nota que hay algo.
3: Sí, se alcanza a ver como que una cara como que así, de aquí para acá, a ver cuánto así. Y arriba se ve como que, en la parte de arriba se ve como que un ojo así se ve. Yo veo eso, yo digo, ¿qué pedo? ¿Por qué está aquí esa madre fuera de mí? Aquí en la sala, dije, ¿por qué está aquí en la sala? Entonces... Llega un punto que el video sigue corriendo normal, la cámara sigue, la cámara deja de desenfocarse y se prende como que la visión nocturna y se ve toda la cámara normal. De hecho, es lo raro porque esa cámara que yo tenía en la sala es de visión nocturna, o sea, realmente se vería todo bien, pero ahí se veía muy oscuro y se estaba moviendo de un lado para otro. Era lo que yo no entendía. Y lo extraño de esto es que en el video de Elías aparecían también rostros a la mitad de los contornos de las puertas, nada más como que tratando de asomarse, justamente lo que a mí también me pasó. Y lo más extraño es que yo decía, porque justamente cuando me decían de que no debo hacer, que no debiera escuchar este video en voz alta. No sé si ustedes crean en la brujería o en estos rituales, pero yo en lo personal, yo con eso que me pasó ese día, yo me quedé como que bien, no sé, yo no sabía qué hacer.
1: Ok. Entonces, vamos a regresar al principio, donde empiezas como un escéptico. ¿Lo sigues siendo después de todo esto?
3: Sí. Es que es como odio y amor, casi. Es bien raro, o sea, la neta. Chinchero, no sé por qué. Porque sigo siendo escéptico.
1: Estás hablando de la brujería y lo hablas como un creyente de ella.
3: Sí.
1: Y eso sería también algo paranormal, sería algo mágico, ¿no?
3: Sí, pues casi podría ser lo mismo. Es que de hecho me siento como que en la... O tal vez, bueno, a lo mejor tal vez ya no soy tan escéptico como antes. Tal vez tanto como antes, ¿no? De hecho, recuerdo que en una... Ese video sí me di cuenta que ese sí lo expuso Fran, ese video, el que se ve como cagado en una esquina. No sé si les platicó de esa. Fran, que les mandó un video. No sé si recuerdan, en una casa abandonada, ¿qué fue?
1: Sí.
3: Yo estaba ahí con él. Y cuando yo estaba ahí con él, yo también viví todo lo que contó. Yo estuve ahí, yo lo corroboro. Créanme que yo estaba cuidando. Yo estaba cuidando de que nadie estuviera aventando cosas y realmente no era nadie. A mí me aventaron un hueso me aventaron a mí. Realmente no sé si era un hueso de alguien o...
1: Ajá.
3: Sí, estuvo muy... muy raro, y créeme que yo soy una persona que llega un punto de que pues tal vez ya me hice un poquito más de mente abierta, ya tal vez ya sí puedo pensar de que tal vez sí pueda haber algo ahí, sí hay algo, obviamente si hay un bien hay un mal, es lógico, si hay un bien hay un mal, si es el yin yang de cuenta, va, sería muy ridículo decir que creo en Dios pero no creo en el diablo también, es lo que pienso.
1: Ok, es un yin yang, así como tú y yo, Toño, el bien yo, tú el mal.
2: Sobre todo, Vane, sobre todo.
1: Saludos a los chicos del Umbral del Misterio. Tenían rato sin reportarse. Gracias por acompañarnos en este momento. Programazo con Unknown935. Quiero que me digas cómo podemos encontrar tu material. ¿Cómo son tus redes sociales? ¿Dónde te así, en todas partes, dime, ¿dónde te encuentras?
3: Mis redes sociales, es Unknown, desconocido en inglés, 935 en YouTube. Subo videos de terror, narrados, narración en off, con edición, es lo que yo hago, casos de terror, en TikTok, Unknown935 también, ahí subo clips de parte del podcast de Dioses y Monstruos, también de mis videos, Instagram también, Unknown935, TikTok, Facebook, casi no lo uso, pues lo tengo bien olvidado, y YouTube, son esos tres. Esos tres.
1: ¿Y insisten con ese comentario, Toño?
2: Sí, María Raquel nos dice, como lo dije, eres un captador de espíritus y la mayoría de ellos son escépticos. Uf, ya me fregué yo también.
1: A ver, para los chicos del Umbral del Misterio, que hace rato que no los veíamos aquí haciendo presencia, ¿por qué las evidencias le suceden más a los autodenominados escépticos?
2: Así nos contestan. ¿Por qué será?
1: ¿Por qué? Sí. Entre menos creen, más cosas les suceden. Es así como, ¡ey, ey, ey! ¡Despierta! ¡Aquí está! ¡Aquí está!
2: Los que los buscan no les pasa nada.
1: Exacto. Y luego hay gente que se la pasa buscando y sigue buscando y buscando y buscando. Y nada.
3: Yo siento que eso es lo más difícil de este rollo, porque aparece de la nada. Yo tengo algo, es algo que yo digo mucho en mis videos, de que a veces lo que más le tienes miedo está escondido atrás de ti y no sabes, está esperando a que voltees para esconderse, está escondido. O sea, imagino que hay personas que están solas ahorita Y hay algo ahorita que los está viendo desde el rincón más oscuro de su cuarto. Y no saben, y no saben. Es lo que yo pienso. También me, pues, yo sí siento eso porque, y yo a veces me he sentido como que muy atraído, como que a lugares muy, muy oscuros, porque yo se siente como que hay algo viéndote. Es lo que yo siento. No sé si a ustedes les ha pasado eso, la verdad.
2: Sí, fíjate que me recordó una canción de un grupo, Fear of the Dark. Dice una parte, hay veces que te asusta mirar a la esquina de tu cuarto porque tienes la sensación que algo está ahí observándote.
3: Ah, sí. De hecho, sí, pues es que es lo que yo pienso realmente de... Y de hecho, es algo que se sabe, algo que se cree y se sabe de que, pues, los demonios se dice que se esconden en las esquinas. Como que...
1: Esa historia mía todavía no la cuento, Toñito, y sí, lo quiero decir desde la vez que nos dijeron eso anteriormente.
2: Pero ya no tenemos tiempo, Vane. Pero bueno, eso de las esquinas fue lo mismo que nos presentó Fran, lo que comentabas, de que precisamente en una esquina se veía la sombra, bueno, la silueta de algo bien, bien extraño, y el video lo pasamos hace 2 semanas precisamente.
3: Sí. Sí, de hecho es algo... Me acuerdo que ese video, tenemos un grupo de WhatsApp, y lo mandaron de que sí vieron el live, y yo reviso el live, y yo vi eso y dije, ¿cómo si nosotros estábamos en otro cuarto? ¿Cómo es posible? O sea, y ojo que ese lugar al que fuimos había un pentagrama de sal en medio de la casa.
1: Ah, no, tenemos que cortar, sí. El tiempo se nos ha agotado. Gracias, vamos a hacer otra otra invitación, si no la aceptas.
3: Sí, no, claro que sí, me encantó el espacio, gracias por la invitación.
1: Pues ahí está, muchísimas gracias, Unknown. Toñito... programazo esta noche.
2: Interesante las historias que nos está platicando nuestro amigo Noun. Y aún así, yo también me identifico mucho en de que te pasan cosas y aún así sigues sin creer, sigues de escéptico. Y sobre todo eso, que lo que me dejó pensando fue eso, lo de las moscas, no sé por qué, bueno, las larvas. Me da muchísimo asco, Vane, nada más imaginarme eso de que te va caminando entre la pierna, ¿no? Subiendo. Pero bueno, señor.

algo más aterrador que escuchar una voz o sentir una presencia. Quizá, y esto quiero que se lo lleven, lo más aterrador es aquello que siempre hemos negado a los escépticos, este mensaje. Esto que siempre hemos negado podría ser real. Malas, malas noches, y recuerden que muchas casas no están vacías. Nos vemos la próxima semana.

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1: Me parezco infantino. Hola. ¿Qué tal, amigos? Muy buenas tardes, gracias por acompañarnos aquí. Muy buenas tardes, buenos días, buenas noches. Ya saben que estoy todo el día con usted. Gracias por acompañarnos aquí en Informe 24 y sobre todo, gracias, qué amable, por el tiempo que nos dedican y sobre todo, qué padriuris, cómo mandan cosas aquí, Dios, las redes sociales, ahí lo quito, y a favor, claro, qué amables, les agradecemos el favor de su atención. ¿Este cómo está? Ah, muy bien. Les agradecemos el favor de su atención y comenzamos Informe 24 desde calle Elisa Dos Amantes número 400. Hoy es martes 9 de junio del año 2026. Para los extraterrestres, para los viajeros en el tiempo, estamos en el 2026, donde el pueblo de México, autoridades federales, acaban con costas, playas, siguen desaparecidas, siguen broncas y no nos componemos. Sigue el asunto muy complicado, pero bueno, aquí estamos para atenderle a usted. Iniciamos, mi nombre es Paul Ronquillo, director de noticias. Ya lo sabe usted, todas las redes sociales de Informe 24, Instagram, Facebook, TikTok, están haciendo TikTok con Informe 24, Audiorama Comunicaciones, para que usted tenga la mejor información desde la compañía a nivel nacional. La mejor información aquí en Informe 24, buenos días. Ánimo, iniciamos. Ah, por supuesto. ¡Ay, Dios! A nuestros amigos de crónicajuárez.com.mx, gracias, qué amables. Ánimo.
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1: Es el reporte vial. Si usted va al vecino país donde los estadounidenses hacen y deshacen en su país, que no quieren a los mestizos, criollos, hechizos, etcétera, etcétera, tenga mucho cuidado. Si a los del mundial los tratan como perros, como delincuentes, usted que anda en su carrillo ahí del 2015 o 2020 que va a chambear, no espere menos, ¿eh? No espere menos. Está cañón el asunto con los güeros.

0: con los supuestos güeros y latinos aquí andan ahí chambeando, rescatando su ciudadanía o su, o lo que como se llame, su registro de vacuna para ser de ese país. Pues bueno, tenga mucho cuidado porque se acaba de morir otro sujeto, un masculino ahí en las oficinas del ICE. Ahí se lo voy a decir.
1: ¡Ay, se lo digo!
0: Estoy oxigenando mi cerebro. Tenga mucho cuidado, tenga mucho cuidado. Terrible lo que pasa en Estados Unidos a unas horas del Mundial. Irán se quedó en México, el país de Irán, con su gente. No, es terrible. Pero querían que jugaran allá y... Un país hecho garras. Entre Argentina, no, ni a quién irle. Entre Argentina y Estados Unidos están hechos garras. Jodidos de veras. Buena economía en Estados Unidos. Maltrato a todo lo que da. Y en Argentina, pues es un cero de la izquierda, ya lo sabe usted. Pobre de los ches. Ni... No llegan al mes, no llegamos al mes, no sobrevivimos. Pues querían votar por ese psicópata que cuestionó, pues ahí está su resultado. Tremendo, tremendo. ¿Por qué nos viciamos? A ver, ¿por qué nos viciamos? Quietos. No sé, fíjese. A ver, ahí. ¿Ahí? Ah, ok. No sé por qué nos viciamos. Pero bueno, lamentable. Si usted va aquí al Paso, Texas, y va a utilizar el Puente Internacional Las Américas, le decimos a usted que va a durar 45 minutos para poder cruzar. Hay dos líneas abiertas. Si usted utiliza la Avenida Juárez, también de 50 minutillos va a aventar. Allá hay nada más siempre por lo regular una línea abierta. Es que son holgazanes, ociosos, groseros, chocantes. En el Puente Internacional Zaragoza, 35 a 40 minutos. Así es el Santa Teresa. Así que ya lo sabe. Ánimo con eso. Si va a comprar o vender dólares, le digo que le van a vender el billete verde en 17.89. Y me refiero al billete verde, 17.89, pero ahí en los bancos. Y se lo van a comprar, si usted se lo vende a los bancos, en 16 pesos con 61 centavos. El tipo de cambio ahí con los casacambistas, 17 pesos con 55 se lo venden y se lo compran a 16 pesos con 55 negocios. El negocio es el negocio.
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0: 27 grados centígrados, 81 Fahrenheit, cielo despejado. Es lo que tiene a nivel nacional que Chihuahua padece. ¿Qué padece? Pues no sé qué padece. Padecen el tema climático. Así lo dicen, 27 grados centígrados, 81 Fahrenheit, cielo despejado. Pero aquí en la localidad tenemos 24 grados centígrados, máxima para hoy 37 grados centígrados, mínima 24. También le comento a usted que a las 8 de la mañana estaremos a 28 grados, a las 9 28 grados, a las 10 31 grados, a las 11 33 grados, a las 12 35 grados. A la 1 de la tarde 36 grados, a las 2 de la tarde 37 grados, a las 3 37 grados, a las 4 37 grados y a las 5 nublado, 37 grados nublado. Y de ahí se mantiene hasta las 6, hasta las 7 y a las 8 empieza a disminuir a los 36 grados. De ahí no sabemos. El sol se oculta a las 8 de la noche con 10 minutillos. Para que lo considere, ánimo.
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1: Me falté un día como hoy, le puse dos veces la ciudad. Estamos en vivo. Así que pongo esto un poquito más cerca porque... Un poquito más cerca. Mire, hoy es martes 9 de junio. Hola, junio. ¿Qué pasó el 9 de junio? Según la historia, según... Bueno, acuérdese que si no sabemos cómo está el asunto, estamos condenados a repetir las tragedias. En 1867 muere Juan Antonio de la Fuente, quien se distinguió como ilustre patriota, abogado y político liberal. En 1867. 7 de la mañana, 18 minutos, que no se le haga tarde. En 1980 se publica el diario oficial La Astronomía y la Libertad de Cátedra de Universidades e Instituciones de Educación Superior y dispone que sus relaciones laborales que se giran por el apartado A del artículo 123 constitucional, le vuelvo a decir usted, se publica el diario oficial La Autonomía y la Libertad de Cátedra de Universidades, Autonomía y Libertad de Cátedra, ¿sí? Me llegó otro mensaje, Autonomía y Libertad de Cátedra en las universidades e instituciones de educación superior dispone sus relaciones laborales, se regirán por el apartado A del artículo 123. ¿Sí? ¿Estamos de acuerdo, Us? Artículo 123. Se rigen las universidades. ¿Qué habla el artículo 123? Para que se rijan las universidades. Fíjese bien. Trabajadores del sector privado. Jornadas laborales máximos 8 horas. Regulan las relaciones laborales entre obreros, jornaleros y empleados. Si estamos, salarios dignos, derecho a huelga y asociación, utilidades, trabajadores del Estado. Jornada máxima de 8 horas, 7 y 7 nocturnas. Derecho al... Sí, trabaja 7 horas nocturnas cuando es maestro. Bueno, nadie trabaja ese asunto. Protección de la seguridad a través de las instituciones como el ISSSTE. Puedes consultar cómo está el asunto en la Constitución Política de los Estados Unidos Mexicanos. Pero de eso se rigen los maestros. La Coordinadora Nacional de Trabajadores de la Educación y Sindicato Nacional de Trabajadores de la Educación dispone que sus relaciones laborales se regirán por el apartado A del artículo 23, o sea, derechos, horarios, todo lo que envuelve. Estamos. Órale, pues.

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1: La ciudad está caliente. ¿Se acuerda la perrita Sasha y ese sujeto que decía que se iba a flagelar si no le devolvían su perro? Ya le devolvieron su perro. Ese perro atacó a un menor. Cuestionaron a los papás. Ay, no. Ahora nos... En la mañana nos llegó un boletín. Atropellaron a una persona. Y los servicios médicos no llegaron. ¿Cómo ve? Yo digo que los policías viales deberían de... Como una iniciativa de ley aquí con los regidores. Deberían de llevar. Si es accidente. Órale, accidente. ¿Dónde andas? Contratar, no sé, un paramédico. Rescatista. Que anden ahí pegados. Ya que los autos se descomponen y está seguridad vial, que ande un rescatista en una unidad. Que se acerque, pues. Porque ahora atropellaron a una mujer. Estaba esperando la asistencia médica en un accidente que ocurrió ahí en Zaragoza y calle Toronja Roja. Y encontraron a la mujer de 58 años con fracturas. Pidieron a la Cruz Roja y no llegó. Se la cargó el cepillín. La mujer quiso cruzar el bulevar Zaragoza, pero la alcanzó una camioneta Chevrolet. La impactó. Y se la cargó el cepillín. No sé qué pueden hacer, pero atender. En su último adiós, hombre. Es un ser humano. Si hay vialidad, hay policía vial, hay seguridad municipal, debería... Como hay tantos accidentes, llevar a alguien. No es para... Ah, bueno, es que si la atropello llega alguien, no. Le podrían salvar la vida. Una unidad que ande dando vueltas, así como los de vialidad. No sé si puede entrar eso como punto de acuerdo. Es que los... Ahorita los regidores andan pues haciendo... Con el billete que les dan... Pues andan haciendo lo conducente para... Para que voten por ellos en las... Bueno, todos los políticos, ¿no? Pero... Sería bueno una iniciativa de ley. Que digan que ellos fueron, que les fue esa idea, no hay bronca. Pero una señora... Insisto, quiere cruzar la calle, llega una camioneta, la derriba y está agonizando. No hay primeros auxilios. La Cruz Roja es pésima, es mala, ¿eh? Aunque todo mundo, ay, vamos a cooperar para la Cruz Roja siempre dice que nunca hay. Su dirigente cobra como 65 mil al mes y no hay dinero, ¿no? Yo creo que ese debe ser un trabajo honorífico, porque ellos dicen que es honorífico, pero los pagos son... Bueno, nada más los de arriba ganan lana, hombre. Mi punto es una iniciativa, un punto de acuerdo, una iniciativa de ley como si fueran diputados, ¿no? Un punto de acuerdo que digan, agarras un carro, le metes todo lo condicionado como si fuera una ambulancia y que ande ahí con los de vialidad, que hagan recorridos. Dos o tres, uno en el poniente, uno en el centro. Y otro en el... Bueno, ahí en el suroriente como 18 carros, ¿no? No, como dos. Como ecología, que andan ahí... pon tú engomado porque estás tirando humo. Hasta en eso se ofende la gente. Pero un punto de acuerdo donde existe una unidad... Como una especie de ambulancia pequeña... Para que atienda a las personas. Porque las condiciones aquí de nosotros... Es muy diferente a todos los municipios. Aquí hay mucha movilidad... Y lo que necesitan es oxígeno. O sea, hay paramédicos, llévatelo. Que anden los dos paramédicos ahí. Te perdía para los primeros auxilios. Va a llegar la ambulancia, ok. Yo no tengo las condiciones necesarias como ambulancia. Pero ya le salvamos la vida. Una fractura, un golpe en la cabeza. ¿Qué hacer para que la persona que esté ahí convaleciente, pues tenga esa atención? Hoy se da otro caso así. Otro caso. Donde en el Boulevard Zaragoza y Toronja Roja, muere la persona porque no recibieron atención médica. O sea, si hay una unidad de seguridad pública, unidad de seguridad vial, pues una seguridad de salud, un punto de acuerdo, no les va a costar mucho. Gasolina se las otorgan como donaciones, Pemex les da gasolina. Un carro viejo si dicen que no tienen lana, o un carro más o menos. Ahí andan los dos paramédicos, dales un sueldo ahí de 10,000 al mes, o 12,000 al mes. Se busca de 20, 23, que no, hay muchos jóvenes que no tienen chamba, o no tan jóvenes, que no les haría mal ese billete. Tres turnitos, ¿cuánto sería? 10, 20, 30. 30,000 al mes, quitarle un pelo a un gato. O los del Estado, o los de la Federación, que anduvieran dando vuelta con los de vialidad. Se apostan en un lugar, no hay gastos de gasolina, almuerzan a lo que es. Hay una bronca, atropello. 10-4. Si llegamos los reporteros a ver el accidente, cuando están convalecientes, o los periodistas llegamos, pues órale. Es como un punto de acuerdo. Claro, se pone a debate positivo, no para quitarlo. Porque pelean el dinero como si fuera de ellos. O sea, un punto de acuerdo que tenga una persona paramédico municipal, órale, no sé, rescatista municipal. Que entiendo el tema de vialidad, que entiendo el tema de bomberos, pero especial para los atropellados. Se le quebró la pata y está dolido porque lo atropellaron en su bicicleta. Ok, vamos a echarle la mano. Pero ahí viene punto de acuerdo para una unidad de vialidad de salud. Que los atiendan, hombre. Pobre gente. Tardó como media hora la señora. Pudo haber llegado una ambulancia. No llegó la Cruz Roja porque es el primer respondiente. No les pagan a los camilleros. Y si el camillero se embriagó, se fue a comer lonche, puso el celular en ¿cómo se llama? En modo no molestar. Ya se lo cargó el cepillín al afectado. Y es un caso más. Qué lamentable, ¿no? Que pasa aquí en Juárez. A ver quién nos hace caso, ¿no? Y ojalá se pudiera. Que le dieran seguimiento. Dice, buenos días. Siempre tienen el dinero y pendiente para todo, ¿no? Dice, les saludo con gusto. Okay. Ya se los mandé a todos. Pasa el tiempo. Dice, buenos días, les saludo con gusto. A que se peleen por el punto de acuerdo, ¿no? Gracias. Hasta lo que no come le hace mal. Me vuelve a decir eso, ¿eh? Me voy a ofender. Me voy a reír media hora. No, no, es que el asunto es... pues alivianar a la gente que menos tiene, hombre. Todos parece que van a recibir herencia. Andan a exceso de velocidad. Llévenla fría, hombre. ¿Cuál es la bendita prisa? Pobre, pobre señora, la estaba esperando el marido, el hijo, la tía, la mamá. Ya no llegó porque la atropellaron. Ya no llegó. Está cañón el asunto. Qué pena y qué tristeza, ¿eh? Pues perdió la vida la mujer ahí en Boulevard Zaragoza y calle Toronja Roja. Lamentablemente ahí en el Boulevard, quiso cruzar el Boulevard Zaragoza y le impactó una Equinox. Un asesinato involuntario. Si tiene compas en la política la señora, pues puede salir como otros, ¿no?

Ese es otro asunto. ¿Se acuerda el niño que falleció porque se ahogó? Los papás ahí bien embriagados. Dicen que la distancia es el olvido. Ahorita platicamos. La clausura de la terraza Cesati tras la muerte de un niño de 8 años ocurrió el pasado fin de semana. Se suma a la lista de al menos 13 terrazas, jardines y quintas sancionadas por la Dirección de Gobernación Estatal por operar sin los permisos correspondientes en lo que va del 2026. La revisión de los reportes semanales e inspecciones realizados por la dependencia estatal muestra que en febrero y la primera semana de junio fueron clausurados 10 establecimientos identificados como terrazas, 3 jardines de eventos y una quinta. ¿Cómo ve? El 13 de los casos el motivo... En 13 de los casos el motivo fue operar sin permiso, mientras que en la terraza Cesati la clausura se recibió por hechos de sangre, luego que el deceso del menor y por carecer también de autorización para operar. Miren nada más. Y ahí vamos todos que para el esparcimiento, ¿no? Está cañón el asunto. ¿Qué pase aquí eso, tú? ¿Por qué no aplicamos? Tiene que haber un reglamento, tienen que haber reglas. Y la gente se pasa por el arco del triunfo las reglas. Pero bueno. Continuamos con más información local. A mí se me hace padre eso. Si quiere ahorita se la leo, ¿eh? Déjeme que me abra aquí. Qué mala onda, ¿no? 7:32 de la mañana. Tenga cuidado. Oiga. Ey, bájale a la velocidad, hombre, si va a llegar. Tranquilino, tranquilina. Y lo peor de todo, salvo su mejor opinión, ¿eh? Parece que no pueden vivir con sin el celular. Tremendo el asunto, ¿eh? Tremendo el asunto. Manejando con celular. Se lo ponen ahí, están manejando y voltean a ver el celular. Ya ni friegan, hombre. Complicado.

0: tocaban la puerta, hubo confusión, hombre, hubo confusión. Bueno, fíjense ustedes. Dice, si va a haber calor o no va a haber calor, Paul, si va a haber calor. La máxima, bueno, hay muchas estadísticas del tema del calor, pero está cañón el asunto. Le decía lo de la perrita, ¿no? Y este sujeto se puso medio melancólico y amenazó a las autoridades. Yo creo que amenazar a las autoridades de este sujeto. Tomaron una decisión puntual de no volverse, de no enfrentar a este fanático de las... Órale, qué padre. Sí dio declaraciones, no sé, pero aquí tenemos el video. Entra muy decidido ahí. Lo que se oye es que entró por su perra Sasha. Y ya evaluaron de que el perro no es violento. Para eso... A ver si nos contesta Alma Redondo aquí en la información local. Y ojalá y también acuda porque ya cumplió Daba con detener a la perra, tenerla 10 días ahí, evaluarla si era un perro violento. La cuidaron mejor que el dueño, ¿no? Y el dueño entró muy decidido, muy alterado, está como malito de la cabeza. Tiene cuestiones mentales. Y... A ver qué sucede. Bueno, no está disponible Alma Redondo. Está entregando el reporte con el jefazo, con su jefazo, el licenciado Cruz Pérez Cuella. Nada. Va a poner ahí. Ánimo. Y el otro tema de las terrazas, pues complicado, ¿no? Voy a llamarle a Sergio Rodríguez, él es el responsable de Protección Civil. Hacen estrategias para... Ellos son los que clausuran, creo yo. Ah, no, los que revisan y también son parte del permiso. Pero tampoco está ocupado. Las terrazas las tiene que evaluar el... Gobierno del estado. Fíjese usted, Ciudad Juárez amaneció este martes 9 de junio con clima templado, registrándose una temperatura de 28 grados. O sea, sí va a haber temperaturas altas y los vientos de 7 a 23 kilómetros, es lo que comentan. Así que hay que estar hidratados. Va a estar calientito. 7 de la mañana con 38 minutos, que no se le haga tarde, ¿eh? Va a haber calor, abusados. Y tragedias, más tragedias. Ay, no. Algo que pasó aquí en la localidad, fíjese. ¿Cómo hay gente tan rata, tan tranza? Hay pensionados que van y dejan su lana porque les dicen, oye, pásanos tu pensión y te vamos a dar más lana. Y se llevan su pensión. Pero no les piden la pensión de sus guardaditos, de... 25, 30 mil pesos. Con que agarren o dos o tres con 30 mil, se van. Un grupo de exalumnos del Centro de Actualización del Magisterio, el CAM, que le dicen, aquí en la frontera, alzó la voz para denunciar la falta de entrega de títulos profesionales. Una problemática que mantiene la incertidumbre a tres generaciones de egresados, cuya última promoción concluyó con sus estudios en julio del año pasado. Los afectados señalan que han transcurrido 3 años desde que cumplieron con todos los requisitos académicos y administrativos necesarios para obtener su acreditación sin haber recibido un documento oficial hasta la fecha. Trascendió que hay un impacto directamente en el desarrollo profesional de los afectados. Según denunciaron, la falta de título ha impedido procesos fundamentales como ingreso a programas de maestría, acceso a mejores puestos laborales, trámites de mejoras salariales y crecimiento profesional y actualización del docente. Te haces maestro con este tipo de estudios en el CAM Juárez. Los egresados enfatizan que la carencia del documento no es solo una falta administrativa, sino una violación al derecho del ejercicio pleno. La principal queja radica en la capacidad institucional, que señalan que los egresados aseguran que no han recibido información clara ni fechas concretas. Ante la situación, los afectados lanzaron un llamado a las autoridades correspondientes. Quieren información clara y transparente sobre el estado de sus trámites. Un posicionamiento oficial por parte del Centro de Actualización del Magisterio. Fechas reales de entrega y atención y seguimiento inmediato a las 3 generaciones afectadas. ¿Cómo es? ¿Cómo ve usted? Donde quiera hacen fraude. Todo el mundo quiere dinero haciendo fraude. Para que no se involucre. Mire. Le voy a leer. Aquí no lo voy a abrir porque están en TikTok. Y la Secretaría de Educación y Deporte de Gobierno del Estado les dio bola en el 2025. Dijo, el Centro de Actualización del Magisterio de Ciudad Juárez presentó el primer número de la Gaceta Trazos del Saber. La primera edición fue presentada por Jorge Alberto Avitia. La directora del CAN, Sonia Cristina Hernández Alemán, informó que la Gaceta se abordan temas diferentes, los trazos del saber, lavando dinero. O sea, ahí está el asunto. Están relacionados con algunas autoridades. Qué mala onda, ¿no? Y hay una página, a ver si no borraron su... Dice, categorías, cursos para los procesos USICAM, general 29. El plan de estudios NEN reconoce la importancia del bienestar socioemocional, el presente curso responde a las necesidades, el curso termina en 30 días, Diana Gutiérrez docente, Jorge Alberto Avitia, son los mismos, Daniel Zamora Hernández, Alejandra Torres de León. De aquí viene la página. Fundamentos de psicología, herramientas para la enseñanza de escritura, fundamentos de la psicología positiva para el bienestar docente, el plan de estudios, muchas cosas. María Eloísa Enrique Ronquillo, ándele. O sea, tiene mi apellido. ¿Qué pasó ahí, maestra? Jorge Alberto Avitia docente, como que él le mueve ahí al asunto, ¿no? Es el CAN Ciudad Juárez. Pero si usted se mete ahí, ¿qué onda con la política? Su política pública, por así decirlo, no la exhibe. Contactar el soporte del sitio. Usted no se ha identificado. Resumen la retención de datos. Descargar la app. Nos puede llamar, dice. Página principal. Ya le dimos a la página. O sea que este lugar, ¿para qué sirve? Quiero entenderlo. Para capacitación de personas que se quieren llamar docentes o si tienen nombre usuario, no tiene cuenta, usa una cuenta. Órale. O sea que es una especie de institución. No le haga caso, porque... Centro de Actualización del Magisterio Ciudad Juárez, ¿por qué le doy mucho seguimiento? Porque acabas ahí Centro de Actualización del Magisterio de Ciudad Juárez. Somos una institución pública encargada de formar y actualizar docentes. ¿Cómo ven? Le hacemos la mal hora. No han de estar ahorita. Sí han de estar ahorita, ¿no? Cheque usted.
1: Juliana, el examen Ceneval tiene un costo de 500 pesos y el costo por semestre es de 2.500 pesos. Es fijo, no es difícil, es que se muevan las colegiaturas. O sea, es un solo pago por semestre de 2.500 pesos. Tenemos ahorita 60 lugares para quien guste inscribirse con nosotros. También, si ya presentaron examen Ceneval en cualquier otra institución, también pueden ya incluso hacer la inscripción. Ya ellas no estarían sometidas a hacer el examen Ceneval. Para todos los demás que no tienen examen Ceneval en otra institución, bueno, entonces serían los requisitos presentar el examen Ceneval. Y también dentro de estos requisitos es el CUR, el acta de nacimiento, certificado de estudios o, en su caso, si están cursando el sexto semestre de bachillerato, la constancia que las avale, dos fotografías de tamaño reciente infantil y no instantáneas en blanco y negro. ¿Y qué otra cosa? El examen es el día 4 de junio, nuestro periodo de inscripción se termina el 15 de junio y el examen es el 4 de junio. Los resultados están
0: Sí, entiendo esa parte, pero fíjese usted, son una institución pública encargada de formar y actualizar docentes. A ver, me llama la atención porque pues me llama la atención es que hay de pero están ellos están ahí en el pueblito mexicano, ¿eh? Ellos están ahí. Mi punto es ese, es se apoyan con las autoridades estatales. 623 9038.

0: actualización del magisterio, buenos días.
1: ¿A dónde hablo, perdón?
0: Al centro de actualización del magisterio.
1: Oiga, para... es que vi unos cursos ahí, soy profe, ¿cómo le hago? ¿Cuánto cobran o cómo me dirijo ahí?
0: No sé si gusta que le regrese la llamada en una hora aproximadamente para que... porque todavía no llega la persona encargada de dar la información. No. Podría dar una información certera.
1: ¿Dónde están ubicados, oiga?
0: Estamos en... permítame, le paso la dirección exacta. Permítame un momento.
1: Sí.
0: Estamos en calle Benemérito de las Américas, 5539.
1: Ok.
0: En la colonia Casas Grandes.
1: Casas Grandes. Ah, ok. Sí, sí, ubico.
0: Por el seguro nuevo, por el de la Valentín Fuentes.
1: Por ejemplo, yo doy clase en prepa, o sea, si me pueden, dicen que tiene que haber una actualización, que tengo que llevar algunos cursos. Es mi pregunta nada más. ¿Sí aplico o nada más primaria y secundaria o también agarran prepa?
0: La verdad no sabría decirle, digo, tendría que esperar a la persona encargada de darle información porque yo no tengo esa información.
1: Órale, entonces le caigo, ¿le marco a qué horas?
0: Si quieren una hora.
1: En una hora. ¿Con quién me puedo dirigir ahí para que no me hagan el feo?
0: Con Jezabel.
1: ¿Cómo?
0: Jezabel.
1: Jezabel, deja ahí lo apunte. Sí. ¿La licenciada va?
0: Sí, claro.
1: Ok, gracias, caballero.
0: De nada, hasta luego.
1: O sea, sí existen. La bronca es que llevan 3 años sin darle su título de que hubo una actualización del magisterio en el título profesional, en su título de conclusión de estudios ahí. Me llama la atención. Qué tranza, ¿verdad? O sea, les vale un pepino. Yo sigo aquí, dice. O sea, 3 años sin darles un título a los afectados. Lo que pasa aquí es que como maestros, como dan actualización a jóvenes y concluye si ellos van a ser docentes y te actualizan. Ni a los y a los que concluyeron ese tipo de carrera, pues no llevaron a cabo este tipo de acciones, ¿no? Órale. A ver, y pagaron.
2: A ustedes y al público. Somos el Centro de Actualización del Magisterio de Ciudad Juárez. Es una institución que por muchos años se ha encargado de la formación y de la actualización de docentes. Somos una institución con historia, con prestigio. Acabamos de cumplir 53 años aquí en Juárez y 80 años a nivel nacional. Entonces somos una institución a nivel nacional. Pero aparte estamos incorporadas al sistema de normales, o sea, somos como una normal aquí en Ciudad Juárez y somos una institución que ha formado a muchos maestros que actualmente pues están trabajando en diferentes espacios educativos. En esta ocasión contamos con la licenciatura en educación inicial, que es precisamente la que venimos que ahorita está en convocatoria. Y por la cual pues esperamos que todos aquellos personas que sean o que estén interesados en ingresar a las filas del magisterio pues puedan contar con una institución que les brinde certeza laboral y que aparte les brinde oportunidades para poder desarrollar las capacidades necesarias para ser un buen docente antes del preescolar, efectivamente. Okay. es un nivel que tiene sus características propias, muy diferentes a lo que podría ser la escuela primaria o la escuela, o el preescolar inclusive, donde ya los niños van a una parte más escolarizada.
1: ¿Cómo ve? Los vacunaron. No manches. No me burlo, me da risa, porque hay autoridades estatales que no pueden hacerte un lado, porque mire, los afectados señalan que han transcurrido hasta 3 años y no les han cumplido con la cuestión académica y administrativa. Quieren ingreso, no saben qué onda con su título y es lo que exigen. Le exigen al Centro de Actualización del Magisterio, que dice la señora representante de este inmueble del Centro de Actualización del Magisterio de Ciudad Juárez, quieren sus títulos, que ya concluyeron los trabajos, ya pagaron y no se los han dado. Es una problemática que mantiene la incertidumbre a 3 generaciones de egresados cuya última promoción concluyó sus estudios en julio del año pasado. ¿Cuánto duran ahí? Si usted sabe, comuníquese pues. ¿Se puede comunicar? ¡Oh, manche! Solo en Juárez se vive esto. Tremendo, ¿verdad? ¿Usted la escuchó, eh? Ánimo con eso.

Ya se nos hizo un poco tarde, sí. Ahorita seguimos con más información. 7:53, que no se le haga tarde. Ánimo, vamos a corte, regresamos con más y nos conectamos. Volvemos.

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0: Continuamos con más aquí en Informe 24, de que le pongo aquí de volada para que usted nos sintonice. Son exactamente 8 de la mañana en punto. Ya nos identificamos, no nos identificamos, pero ya lo sabe usted. Son 8 de la mañana en punto y está con nosotros
1: Ricardo Vega.
0: Ricardo Vega, y se encarga de...
1: Soy coordinador de gabinete en la zona norte del gobierno del estado.
0: Coordinador de gabinete de la zona norte de gobierno del estado. Ricardo, pues agradecerte estar aquí en Informe 24, y mucho trabajo, ¿no? Lo platicábamos fuera del aire, ¿no? Ahí están haciendo actividades de, pues, tener más alcance con las nuevas poblaciones por el tema de las redes sociales.
1: Así es, pues gusto saludarte, Paul, y un saludo a todos tus radioescuchas. Aquí estamos a nombre de nuestra gobernadora Maru Campos a traerte algo de información de lo que ha venido haciendo la gobernadora en Ciudad Juárez, porque pues ya no hablamos tanto de promesas, sino de resultados tangibles para Ciudad Juárez. Y sí, comentamos ahorita fuera del aire que cómo llegamos a los chavos, ¿verdad? Por medio de las redes sociales, y uno tiene que activarse ya desde TikTok, que antes lo usaba. Yo me acuerdo que lo descargué en la pandemia para subir videos ahí y matar el tiempo, pero ahorita realmente es una red social que la usan los chavos para informarse, y pues vamos a subir videos a partir de ahora en TikTok y en las demás redes sociales.
0: En todos los países, estaba viendo el tema de Argentina, Estados Unidos y México, por otros asuntos, ¿no? Una comparación económica social, y me llevó también al tema de las redes sociales. Es necesario la regularización en el tema de cumplir con obligaciones, y los jóvenes a partir de los 18 años no están exentos. Ya cuando tienen un compromiso, que aquí hay una particularidad, ¿no? Te casas joven o haces tu familia muy joven. En el centro y el sur tal vez sea diferente, creo yo, no sé, pero aquí hay muchos matrimonios jóvenes. Uh-huh. Y ellos tienen que regularizarse, saber qué onda con las dependencias, claro, saber qué onda con los cargos públicos, saber dónde está un registro social, un recaudación de renta, un registro público de la propiedad. Claro. Todo eso te involucra.
1: Claro. Sí, fíjate que ahora como funcionarios públicos, digo, la verdad es que yo no estoy tan grande, ¿verdad? Tipo, tampoco tan chavo, uh-huh, que estoy pegándole a los 40. Pero sí es una forma de informar, en este caso nosotros como funcionarios públicos, de informar qué es lo que se está haciendo, o si tienes una oficina, no sé, te pongo el ejemplo del mismo recaudador, Raúl García, pues él es muy activo en redes, está buscando siempre la forma de que la gente sepa qué es lo que se está haciendo en su dependencia, dónde están ubicados, y nosotros hacemos lo mismo, ¿eh? Tenemos nuestros... medios de comunicar tradicionales, pero también buscamos la forma de conectar con los chavos y con las personas que están en las redes sociales para que se entere de lo que está haciendo nuestro gobernador en Ciudad Juárez, sobre todo.
0: Y ese tipo de... Ayer cuando estábamos saliendo del noticiero, hay un amigo aquí de Sin Agravio, ¿verdad? Sí. Ahí que estaba aquí en controles, y estábamos viendo a Raúl, que saludó a un señor de un puesto. Aquí estábamos para atenderle todo el rollo.
1: Sí.
0: Y dice, dice él, chin, las placas. O sea, sí pega.
1: Claro.
0: Sí llega, porque estamos metidos, la mayoría de la gente está ahí nada más a ver qué sucede y saber e informarse.
1: O matar el tiempo, muchas veces te metes a redes sociales a matar el tiempo, ¿no?
0: Sí, y este tipo de acciones en redes sociales tiene que ser muy importante, porque lo digo, hay población muy joven que tiene compromisos muy joven y tiene que saber qué onda, cómo se dirige, quién está a cargo y claro, las ubicaciones que son importantes.
1: Claro, claro, claro. Sí, es importante que usemos estas herramientas, ¿verdad? Para informar a toda la población, porque ahorita la verdad es que nadie está exento a redes sociales, ¿verdad? Antes decían, uh-huh, es que es un tema de chavo, ¿no? Ya todo el mundo tiene, ya personas mayores, jóvenes y chavos rucos, ahora sí que nos comunicamos por medio de redes sociales.
0: Dice, buenos días, ¿cuál es el nombre de su invitado y qué cargo tiene? Pregunta la señora Irene.
1: Hola, Irene. Ricardo Vega, estoy en gobierno del estado, soy el coordinador de gabinete en la zona norte.
0: Ahí se lo voy a mandar, para que no se lo olvide, señora.
1: Sí, mi oficina está ahí en Pueblito Mexicano, cualquier cosa a sus órdenes.
0: Dice, buenos días, saludos, su homólogo Ricardo, aquí en el tráiler, Paul, como todos los días, dice, se pone gacho el asunto, no me ofenda a los güeros, yo sé que son mala onda, pero hay que ir a ver los Spurs de pasadita, dice, ayer ganaron.
1: Ayer chido, ganaron. No, ¿A quién le vas?
0: Yo a Nix.
1: Sí, ya somos dos. Fíjate que mi familia, bueno, mi sobrino, mi hermano, mi papá, vamos a Spurs. Dije, no, me gustan los Knicks. Son más como más tradicional, los Knicks, sí, es la figura que ya tienen rato,
0: ya
1: que
0: tiene
1: no.
0: Ratillo.
1: Desde el 99 no llegaron a las finales y ahorita, y de hecho perdieron en el 99 contra los Spurs. Esperemos a ver cómo se pone.
0: Dice, buenos días, les saludo. Otra dinámica, conocer a los funcionarios, qué buena onda. Coincido con, bueno, yo estoy, dice, coincido con los que estamos grandes, porque si no es por algunos medios tradicionales, no me informo dónde están las múltiples oficinas. Pues sí, ahí en Pueblito Mexicano hay una funcionalidad muy importante donde nosotros como mexicanos en nuestra sociedad, de los tres niveles de gobierno estamos obligados a pagar impuestos.
1: Así es.
0: Ahí donde, ¿qué podemos encontrar ahí en la...
1: En Pueblito Mexicano ahora sí que está la mayoría de, se concentra la mayoría de las dependencias. Está desde recaudación de renta, registro civil, registro público de la propiedad, está en las dos áreas de educación, así que usted
0: Licencias.

0: de gasto médico mayores. La gobernadora implementó este programa llamado Medi Chihuahua, el cual ofrece este servicio gratuito a todas estas personas que, insisto, no tienen algún derecho a bienes. Solamente necesitan la CURP, la credencial de lector y la carta de no derecho a bienes. Entonces acuden a un módulo de inscripción que hay uno en Pueblito Mexicano, y los demás están en los hospitales, que es el Hospital General, el Hospital de la Mujer, el Hospital Infantil y los centros de salud. Y automáticamente al momento de inscribirse, pues ya tienen medicamentos gratuitos, tienen consultas, inclusive hasta tratamientos contra el cáncer, ¿no?
1: Así es, dice, muy buenos días. Pues aquí lo platicábamos al inicio del programa. Dice la señora Rosalba, muy buenos días. Le saludo con gusto. Saludos a Ricardo, dice. Me acaba de llegar otro. Dice, saludos a Ricardo de Ernesto Lozano. Es todo, Ernesto.
0: Saludos, Ernesto.
1: Dice, buenos días. Creo se llama Meni. Y saludos al buen Ricardo Vega, buen funcionario público. Echado para adelante, siempre buscando soluciones. Abrazo para Meni Villa desde Chihuahua Capital. Órale.
0: Anda, Meni, saludos hasta Chihuahua.
1: Órale.
0: Buen amigo.
1: ¿Allá nos está viendo qué?
0: Sí, claro.
1: Sí, como debe ser, hasta allá llegamos.
0: Así es.
1: Por eso todavía no me corren. No se creen.
0: Se invítame más seguido.
1: Ya sé. No, la otra vez estaba platicando con otro funcionario. Tornillo, Texas, desde Tornillo, Texas. ¿Sí? Pues está aquí brincando el charco. Pero...
0: Andar en tráiler, ¿no?
1: Sí. Y no, el del tráiler, ¿quién es?
0: ¿No fue el que comentaste ahorita?
1: No.
0: ¿Le va a los Spurs? No,
1: fue otro. Él es, creo que se llama Jorge. Hay muchos mensajes que nos mandan así, como nos salen los números o que... Sí. Pues no les veo los nombres, por la rapidez. Arale. Pero dice la señora Juárez, buenos días, les saludo con gusto, aquí pendientes. No sabía este tipo de cargos, pero es bueno saber lo que existe en el tema político y social de nuestra localidad, dice. Sí, es coordinador de gabinete aquí en el estado. Dice, buenos días, las funciones que desempeña para enterarnos.
0: Claro.
1: Dice... ¿Jaime qué? Hasta parece... Ah.
0: Jaime, señor Jaime. Pues mira, mi área, básicamente como su nombre lo menciona, pues coordinamos las dependencias estatales de aquí en la zona norte para que trabajen de manera pues, ordenada y eficiente, ¿va? También analizamos los retos sociales, políticos y económicos de la región para contribuir con algunas mejoras en el desarrollo de Ciudad Juárez y lo que conlleva al estado. También damos seguimiento a las instrucciones y compromisos de nuestra gobernadora en la región norte del estado. Básicamente estamos también para atender, apoyar y servir a los ciudadanos de Ciudad Juárez, desde gestorías para apoyo de su comunidad. Por ejemplo, ahorita traemos ahí en el área de representación, ya que el alcalde anda más en campaña que en su trabajo. Y analizamos, hicimos una que se llama Cuenta conmigo en tu colonia. ¿A qué voy con eso? Porque los baches, pues tú y yo sabemos que es un tema municipal. Entonces, Ciudad Juárez, pues es la ciudad de los baches. Entonces, implementamos este programa que nos está apoyando la Secretaría de Obras Públicas y la Junta de Aguas y demás dependencias. Involucramos a varias dependencias. Entonces, vamos a las colonias y tapamos baches, reparamos los camellones, pintamos las líneas, las cebras, las líneas de vialidad. Damos mantenimiento a los parques. Entonces, si alguien tiene alguna solicitud, acérquese a la oficina de representación de gobierno, que está en el segundo piso de Pueblito Mexicano.
1: Ahí estás al lado de Carlos Ortiz.
0: Ahí estamos al lado.
1: Órale.
0: Somos unos compañeros, el buen licenciado Carlos Ortiz. Entonces, ahí, si traen esa gestión para tapar sus baches de las colonias, ahí los recibimos y vemos la manera de mandar las máquinas a reparar estos baches.
1: Tu condición, a Ricardo lo conozco de hace mucho tiempo. Sí. ¿Y es tu condición física? ¿Cuál es tu...?
0: Yo soy usuario de silla de ruedas desde hace más de 10 años. La verdad, tuve un accidente. A mí me gustaban mucho las motos. Me gusta andar en motocicleta. Era chopper. Y pues un día tuve un accidente. Me atropelló una troca. Y me ocasionó una lesión medular. Y estuve muy grave. La verdad que estuve en coma. Casi 2 años en el hospital. Pero pues, gracias a Dios y al esfuerzo de querer seguir adelante, pues le echamos ganas, le metimos a terapia, consultas médicas.

0: alimentación. Y ahorita andamos en silla de ruedas trabajando, no nos para nada.
1: Y esto ha abonado mucho, ¿no? Porque la inclusión en un gobierno, en el tema político, tiene que haber ese tipo de visión. Claro. O sea, incluirnos a todos.
0: Sí, sí, sí. O sea, todos tenemos derechos y si alguien trae ganas de trabajar, tiene que salir adelante, ¿verdad? No importa su condición o su sexo, o su situación económica. Si quiere salir adelante, sobre qué en el norte, en el estado de Chihuahua y en el norte del país, a nosotros no nos gusta que nos regalen cosas, nos gusta trabajar y conseguir nuestros propios recursos, ¿verdad?
1: ¿Ya cuántos años en la silla de ruedas?
0: Van 12 años. 12 años.
1: Pero una chopper es de velocidad baja, ¿no? ¿O tú le dabas?
0: Pues es que yo no iba recio, la verdad. Las choppers son como las Harley Davidson. Uh-huh. Esas son las choppers, las grandotas, las pesadas.
1: ¿Te impactaron?
0: Me impactó una troca. Me chocó una troca, la cual, digo yo, tuve el accidente y perdí conocimiento. Ya después me platicaron ahí la gente que me apoyó, que marcaron en la ambulancia y todo. Es que la troca se fue, ¿verdad? La verdad, yo no supe.
1: Pues un ejemplo, Rich.
0: Pues, nada.
1: De superación.
0: Nada que lo hagan otras personas en el sí. país. La verdad es que, digo, nos gusta trabajar y salir adelante y le seguimos echando ganas.
1: Yo lo cito porque, pues, a veces describo a las personas que hacen y que no hacen. Sí. Y hay que describirlo también, no es asunto menor. No. Y al contrario, que yo creo que el Partido de Acción Nacional ha de estar muy orgulloso de tus acciones. Porque mucha gente se recluye, busca otras acciones. Y aquí señalas, cuestionas, dices, sí. O sea, ese es el asunto.
0: Oye,
1: o sea,
0: te pongo un ejemplo ahorita, a lo mejor has escuchado de que andamos tocando puertas. Uh-huh. En el gobierno, promoviendo los programas de la gobernadora. Y de repente me topo algunos y me dicen, ay, es que ando cansada, me duele la rodilla. Y al menos a ti te duele, a mí no me funciona. No, órale, a tocar puertas no es excusa, porque yo también ando tocando puertas. Tengo una silla normal, que es la que traigo ahorita, y también tengo una silla eléctrica, entonces... Uh-huh. Digo, las excusas hay, pero realmente el que quiere salir adelante no tiene por qué detenerlo nada.
1: Así es. Y sobre todo, pues aquí en Juárez, que hay una es una región de muchas oportunidades. O sea, así el que es. No quiere no progresa y se inmiscuye en cosas raras.
0: Claro, por eso insisto que aquí en Juárez y en el estado nos gusta trabajar, no que nos regalen cosas.
1: Así es. Dice, buenos días, les saludo con gusto. Bueno, qué buena onda, Paul. Okay, a ver, mándamelo, aquí lo escucho, y con gusto. Dice, coincide con lo que usted dijo en la mañana, es que en la mañana hubo un accidente fatal. Okay. La señora de 54, 55 años fue impactada por un vehículo, y no llegó la Cruz Roja, o sea que es el primer respondiente, tengo yo entendido. Okay. Perdió la vida, entonces... Yo decía, los diputados hacen iniciativa de ley para que se mejoren las condiciones sociales, económicas, educativas, de salud, todo el rollo. Sí. Y citaba yo en mi diálogo que alguien debería ser también respondientes, ya sea el Estado o gobierno municipal. Así como hay unidad de ecología, unidad de gobierno del Estado. O sea, las autoridades hacen sus rondines. Alguien que diga, órale, si sucede algo, entiendo protección civil, entiendo bomberos, rescate, lo entiendo, pero una unidad que esté pendiente, ¿no? Porque, pues, vamos en aumento, o sea, los atropellos van en aumento, o sea, no sé a quién corresponda, pero ya sea una iniciativa de ley o un punto de acuerdo como los regidores, sí. Tres carritos si es municipio o dos carritos si es estado, porque en ocasiones parece tierra de nadie, todos parece que vamos a recibir herencia. O sea, si no te fijas, pasamos. O sea,
0: decía un amigo cuando se atravesaba alguien, mira, te anda buscando a quién le pague el funeral.
1: Sí, o sea, sí. O sea, está cañón el asunto. Claro. Tal vez vamos a exceso de velocidad o tal vez somos impertinentes, que creemos que no nos va a pasar nada.
0: Sí, falta una cultura de un buen manejo, ¿no? De una cultura vial responsable. Mm-hmm. Digo, la verdad es que yo que fui usuario de motocicleta, pues más que le tuviera miedo a la moto, pues, hay que tenerle respeto a las personas que no respetan, más que la redundancia, a los que andan en moto, ¿no? Uh-huh. Obviamente hay motociclistas que nos metíamos ahí entre carriles y no respetábamos como debe ser, ¿va? No deja de ser un vehículo más y se querían meter entre los carros. Tienes que ir atrás y a rebasar como los demás.
1: Sí.
0: Pero también hay que decirlo, hay vehículos que no saben respetar a la motocicleta, entonces el riesgo de andar en motocicleta o inclusive en bici pues es que tú eres tu propio caparazón, ¿verdad? Llegas a chocar, pues el trancazo va directamente al cuerpo.
1: Así es. Dice, buenos días. Le saludo con gusto. Saludos al señor Ricardo. Lo conocí en una promoción de su partido. Dice, mis respetos para él. ¿Andaban promoviendo el partido o qué?
0: Pues es que yo fui, soy miembro del Partido Acción Nacional y fui presidente hace algunos años, fui presidente del Comité Municipal, fui secretario general y actualmente soy consejero estatal del PAN, orgullosamente.
1: Órale.
0: Entonces saludos a con
1: Luis, se
0: mucho,
1: llama Luis.
0: saludos a Luis.
1: Dice, buenos días. El ejemplo ahí está, Paul. Ánimo con eso, sale, gracias. Ricardo, pero muchas actividades ahora con el tema de vacaciones, dar información a la comunidad qué se hace y qué no se hace, a dónde pueden ir. No solamente en Pueblito Mexicano, hay otras dependencias fuera de.
0: Claro, no, pues como le venía mencionando, la verdad es que la gobernadora ha hecho mucho énfasis en su trabajo en Ciudad Juárez. Ya platicamos del Mi Chihuahua, ya platicamos de lo que está haciendo esta oficina de representación de tapar los baches en ciertas colonias que nos han solicitado. También en el tema de movilidad, tú y yo que tenemos muchos años, yo nací aquí en Juárez, y fui usuario de las rutas cuando iba al CBT, yo estuve en el CBT 114. Y ahorita el tema de movilidad del Juárez Bus, la verdad es que es un servicio de transportes ejemplar, la verdad es que te subes y pues aire acondicionado, wifi,
1: Internet.
0: llegas mucho más rápido. Y el llegar más rápido a tu casa o a donde vas a tu destino, pues eso implica mejor calidad de vida, más tiempo con tus hijos, más tiempo para descansar. Entonces, es un tema que la gente lo ha recibido muy bien y está usando las unidades como deben de ser, ¿verdad? Entonces, también un tema importante para la gobernadora es el agua potable. Aunque a muchos en Ciudad Juárez no hemos batallado por este vital líquido, hay colonias en Ciudad Juárez que no contaban con agua potable. Y solamente este año, 32 mil familias tuvieron agua por primera vez. Ellos, años anteriores, pues era con pipas, a base de cubetas.
1: Ahora en Riveres hicieron una inversión enorme.
0: Sí. En Riveras y en otros puntos que, a lo mejor ahorita se me pasa a decir las colonias, pero sí traigo el dato de que 32 mil familias cuentan con agua por primera vez solamente en este año. Entonces, es una obra hidráulica que no se ve, ¿verdad? No es el puente que la gente pueda percibir, pero créeme que esas familias que se pueden contar con el agua solamente abriendo la llave, como la mayoría de los juarenses, pues es algo fundamental e histórico, ¿no? Y en obras de infraestructura, pues ya este año empiezan a construirse una gran inversión en Ciudad Juárez, se puede decir hasta histórica. Vienen tres pasos a desnivel en Avenida Las Torres. Vienen
1: Ah, justicia.
0: dos,
1: Sí.
0: tres deprimidos, perdón, los de Las Torres son tres puentes, tres pasos deprimidos. Y en el Paseo de la Victoria son dos pasos a desnivel. Ahí en la Teófilo Borunda y Gómez Morín. Por primera vez en Ciudad Juárez vamos a tener ya un centro de convenciones. Ya viene una inversión muy, muy fuerte por parte del gobierno del estado, son más de 300
1: ¿Dónde va a estar
0: millones.
1: ese?
0: Va a estar en la J. Bermúdez.
1: Ah, donde dejaron los pinos afganos y los tumbaron, ¿no? Ahí en sí,
0: Sí.
1: ahí por la maquiladora en contraesquina,
0: Ándale por ahí. De
1: Simón.
0: hecho, ahí vamos a hacer también un paso deprimido que va a conectar al centro de convenciones.
1: Órale.
0: Al centro de convenciones
1: Todo dar.
0: viene una mejora a los quirófanos del Hospital General. Digo, a raíz del Medi Chihuahua, mucha gente se inscribió a este servicio médico y entonces vamos a darle una mejor calidad en los hospitales con la mejora de los quirófanos. Vaya, vienen muchísimas cosas aparte de las que ya se han realizado.
1: Así es. Me acordé del agua, hombre, de Marco.
0: Sí, buen amigo, en paz descanse.
1: Yo fui a. No fui ahí a la de la. A la de la UACJ porque ahí lo llevaron. Yo fui ahí a Perches.
0: Sí, te vi ahí en el.
1: Me rompí, carnal.
0: Sí, hombre. Fíjate que yo me tocó. Pues fuimos a lo mejor si escuchaste, al evento de Yo con Maru, en apoyo a la gobernadora, que era un sábado, y desayunamos. Desayunamos ahí varios amigos, entre ellos Marco Licón. Fíjate que yo lo conocí desde la campaña de Maru. Él andaba en la campaña de González Moca,
1: Sí.
0: en la alcaldía, igual, del PAN. Y de ahí nos hicimos buenos amigos, ¿eh? La verdad es que era un tipazo, te hacía, siempre encontraba las palabras correctas para hacerte sentir bien, sobre todo en campaña que andabas ya agotado, te daba las palabras correctas
1: De
0: para
1: pocos,
0: sentir.
1: ¿eh?
0: Entonces, siempre encontraba la forma de hacerte sentir bien, de hacerte sentir importante. La verdad es que muy pocas personas valoran lo que tú andas haciendo, siempre encontrar esas palabras y decirte, campeón, vamos muy bien, este, tu trabajo es esencial. Y ahora que lo nombraron director ejecutivo de la Junta Municipal de Aguas, la verdad es que hicimos muy buena mancuerna. Y pues, la tristeza sigue, pero su legado va a perdurar aquí en Ciudad Juárez.
1: Sí, hombre. Bueno, yo lo conocí también y sí me pudo mucho porque nos alivianó bastante. Como persona chulada de sujeto, ¿eh?
0: Sí,
1: Como
0: era un
1: pocos.
0: tipazo.
1: Llevamos mucho tiempo en el tema del periodismo y me sorprendió, me sacó de onda, me quedé en shock.
0: Sí.
1: Como muchos, sí.
0: Sí, siempre da tristeza, pero más en estas situaciones que son accidentes. Y más que hablaste con él ayer, un día antes, o algo así, entonces te cala muy fuerte, entonces en paz descanse, estimado Marco.
1: Una semana antes, ¿qué onda? Ya te las muestras, si es de otro me la acabas de regalar. Ahora le sale, vamos, estamos yo dialogando con él y me fui.
0: Sí.
1: Y no, ya no lo vuelves, ¿sabes? No, no, tremendo.
0: Sí.
1: Pero bueno, pues ahí está la situación. Se nos pasa el tiempo y sobre todo, Ricardo, que puertas abiertas. Hay muchos señalamientos descalificando para ambos. En turno, uno ve el tema del alcalde, uno ve el tema de la gobernadora. Y el mexicano para todos tiene, ¿eh? Agarra parejo, descalifica parejo, pero me sorprende. Siempre decimos, evalúen, cuestionen. Los
0: Claro.
1: partidos se quedan ahí, los funcionarios siguen los que están al frente de de sus gestiones, y eso hay que evaluar, eso hay que ver. Eso es lo que se mide. El
0: Claro.
1: partido político ahí está. Y le puedes decir todo lo que, pero son papás, amigos, compadres, tíos. O sea, es tremendo, hay gente
0: Claro.
1: que se va recio.
0: Claro.
1: Pero vean cómo está el trabajo.
0: Claro. Fíjate, en el tema del panismo, digo, ya lo mencioné ahorita, yo soy panista. Siempre quedaba cursos a los que da. En el partido se da un curso para poderte afiliar, para poderte ser miembro activo. Y hace mucho tiempo, pues a mí me tocaba dar esos cursos a los chavos. Y yo les decía, no sigan a un panista, porque tarde o temprano, pues es humano y puede defraudarte, ¿no? Puede hacer que no coincidas con él. Pero si sigues al partido que estás afiliado, en este caso el PAN, pues es muy raro que te vaya a defraudar el partido, ¿verdad? Más bien son los miembros de los partidos que a lo mejor defraudan la forma de pensar, pero el partido político y sobre todo en el que milito es muy raro que te defraude. Y en próximas elecciones, yo siento, Paul, que no va a ser más bien, no va a ser un tema de siglas, sino va a ser un tema de una lucha de modelos, una lucha de ideas. La gente ya va a empezar a contrastar con quién gobierna bien y quién gobierna mal. Entonces, o sea, eso lo dejamos a los radioescuchas, que ellos son los que deciden.
1: Así es que evalúe. Ahora les dieron la sorpresa. No fue sorpresa ahí. En el PRI ahí en Coahuila les dio una friega. Es que el norte se cocina aparte.
0: Así es.
1: Se cocina aparte. O sea. Pero bueno, cada quien su asunto y que analicen y evalúen. Digo, evalúen a las personas, al funcionario, el que se acerca. O sea, el tema del agua. ¿Cuándo habíamos visto inversiones tan millonarias con el agua?
0: Nunca.
1: No, hombre. En verano de los antiguos gobiernos o sexenios, ni agua teníamos o bajaba la presión,
0: Así
1: porque
0: es.
1: les valía. Y aquí,
0: Sí,
1: Sergio y Marco, excelentes personas.
0: preferían hacer el puente vistoso que meterle la obra hidráulica. Entonces, eso cambió ahora con la gobernadora. La verdad es que son miles de millones de pesos que se han invertido durante todo el sexenio y los resultados ahí están mal. La gente lo sabe.
1: Así es, Ricardo Vega, coordinador de gabinete de la zona norte del gobierno de María Eugenia Campos Galván. Y algo más, Ricardo, y
0: No, no.
1: agradecerte.
0: Muchas gracias, Paul, por la invitación y aquí estamos para ver lo que se te puede ofrecer a ti, a los radioescuchas y cualquier información. Ahorita te dejo aquí unos flyers con la información de los módulos de Medichihuahua, de NutriChihuahua, de los comedores comunitarios, por si hay alguna duda, pues puedas contestarles con toda
1: Confianza.
0: confianza lo de estos puntos.
1: Ricardo, qué amable.
0: No, un gustazo, Paul.
1: Vamos a un corte y regresamos con más aquí en Informe 24. Buenos días, 8 de la mañana con 28 minutos. Ánimo.
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1: Y sí, ¿verdad? Perfecto. Continuamos con más aquí en Informe 24. Ya llegaron los invitados. Se presentan, por favor. ¡Ánimo!
2: Claro que sí. Buenos días. Mi nombre es Daniel Marmolejo, gerente de diagnóstico Las Américas. Es un gabinete radiológico y estamos aquí el día de hoy hablando de varios servicios.
1: Así es. Docs.
3: Y servicios que se les, por el Día del Padre, que es el mes de Día del Padre, les van a hoy dar un costo especial y aparte les van a hacer a regalar un examen.
1: Entonces, ¿cuándo es el Día del Padre?
3: Pues en este mes.
2: ¿Es este mes?
1: ¿Este mes?
4: El último,
1: es este,
4: ¿no? Sí. El último domingo, algo
1: así. Ni nosotros sabemos. Ahorita lo checamos.
3: Este mes. Sí, y algo que para que no se les olvide, y algunos pacientitos les he comentado, pero el día 16 de junio, de 11 a 12 y de 4 a 7, vamos a estar haciendo los exámenes para checar si su riñón está en buen funcionamiento y va a ser de manera gratuita. Va a ser un examen de orina, ahí se les va a estar dando los vasitos para que hagan la pipí y se va a checar si están eliminando proteína por orina. Algo muy importante es precisamente el curso que acabo de asistir la semana pasada en Tulum y nos mencionaron precisamente que es una forma de detección temprana para que el paciente evite que en un futuro le hagan diálisis.
1: ¿Por qué es de...? Alondra, buenos días.
4: Buenos días. Bueno, yo soy la nutróloga de Alondra Enciso y estoy aquí otra vez, como todos los martes.
1: Como debe ser, yo grosero, ahora ya no les voy a presentar. Sí. Bueno, de todas maneras se oye. ¿Y ahí por qué diálisis? ¿Por qué sucede eso?
3: Lo que pasa es que regularmente mencionan que en cuanto usted empieza a orinar y empieza a ver la orina espumosa, están eliminando proteína y esto es como un...
1: ¿Pero cuál es el origen de la...?
3: Es como un foco rojo, es precisamente cuando empiezan los pacientes con diabetes que no se están cuidando, empiezan a eliminar proteína por la orina. Es que esto, no le miento, pero yo tengo, hay un pacientito que un familiar de él tiene 22 años y trae diálisis, pero es diabético tipo 1.
1: Él no, ¿verdad?
3: No.
1: ¿Qué nos vienen a ofertar? ¿Qué nos vienen a decir? ¿Qué nos vienen a comentar?
2: Ahorita traemos un paquete de perfil salud, que es un check-up. Es como el check-up más básico que se puede hacer un paciente. ¿Qué incluye? Incluye una química sanguínea que revisa todos los elementos del cuerpo. Incluye una biometría hemática y un examen general de orina. Uh-huh. Además de eso, también incluye una hemoglobina glicosilada, que revisa el azúcar en la sangre los últimos 3 meses para saber si eres propenso a tener diabetes o si ya eres diabético o si estás controlado la glucosa por completo. Entonces es un perfil muy completo que nos ayuda a saber.
1: ¿Es un examen?
2: Es un examen de laboratorio, así es.
1: ¿Y quién consiste ese? ¿Cómo dijo?
2: Biometría hemática, química sanguínea, el examen general de orina y la hemoglobina glicosilada.
1: ¿Y biometría hemática qué es? ¿Cómo le hacen?
2: La biometría hemática, todo es
1: lo abren el cuerpo y...
3: Todo es en sangre.
2: Todo es en sangre.
1: Ah, todo es en sangre. Sí. Ya me había preocupado yo más.
3: De ahí nos damos cuenta si el paciente trae anemia, si el paciente trae los leucocitos elevados y si trae alguna infección. Regularmente cuando los leucocitos se elevan es porque el paciente trae alguna infección.
1: Dice, buenos días. Casa llena, Paul. Así es, así somos nosotros. Dice, le saludo con gusto al señor Flores, aquí pendientes. Dice, bueno, eso es de deportes, no vimos deportes. Ok, dice la señora Laura. Laura, que pase la señorita Laura. Algo así. Dice Laura, buenos días, le saludo con gusto. ¿Qué es recomendable para evitar todas esas broncas en la sangre? Dice, la comida, la bebida. Sí se ha puesto, qué interesante, dice, sí se ha puesto a ver o a pensar, o todos los que estamos escuchando el programa, que tenemos todo aquí en México y nos decidimos ir por una botella de refresco. Sí lo ha analizado. Porque hay mango, sandía, papaya, melón, inclusive en los centros comerciales le venden un pomo de frutas naturales, dice, pero siempre vamos por un refresco o por un envasado, dice. Órale.
3: Así es, y eso trae demasiadas calorías y aparte trae lo que es el sodio, que viene siendo un pues algo que hace que no se eche a perder las cosas, pero también el sodio
1: conservador, al consumirse, ¿no? Una especie de conservador.
3: Al consumirse en cantidades altas, pues puede causar problema de inflamación de los pies, de las manos, de la cara, o sea, de todo el cuerpo, porque retiene líquido.
1: Dice que recomendable en cantidades para tomar es en estas épocas de calor, porque por la mañana dijo que iba a haber una temperatura muy alta. Lo recomendable, dice, ¿y por qué salen manchas en el cuerpo?
3: Cuando andan en el sol.
1: ¿Pero por qué, dice?
3: Es precisamente por el que ya se acabó la capa de ozono y empieza el sol a dañar la piel. Aquí, por ejemplo, en lugar de ponerse los bloqueadores, pueden comprarse las mangas para que no les dé, y aparte utilizar ropa blanca y también un gorro, un sombrero. Fíjese, yo allá donde anduve, la gente andaba más con sombrero que con bloqueadores.
1: ¿Sombrerotes? ¿Dónde andaba?
3: Pues en Tulum.
1: Aquí enseguida.
3: No, y sabe que estaba bien triste toda la gente, porque estaba el mar, dice, siendo una de las playas más bonitas del mundo, el mar como estaba lleno de sargazo.
1: Ah, sí, es un problema el tema del sargazo. ¿Por qué creemos? Ah, mire, para Londra. Yo coincido con esto, porque se te acostumbras a no consumir azúcar, y cuando te ofrecen un helado de que venden ahí en las calles, hasta se te da asco, dice. Ah, sí, no, no te lo comes, no te lo comes. Se pierde esa sensación por el tema del azúcar, ¿no?
3: Sí.
2: Sí, sabe muy dulce.
1: Sí.
4: Se va acostumbrando el paladar, o sea, por ejemplo, si nos desde niños acostumbran, por eso se prohíben los edulcorantes en niños, como están 600 veces más dulce que el azúcar, los niños empiezan a consumir, ya no tienen esa sensibilidad a lo dulce o lo salado, entonces los niños empiezan a pedir más dulce, y pues eso causa obesidad. Pero sí, si dejamos de consumir azúcar, sí nos va provocando que el paladar se vuelva un poquito menos dulce, y ya no se nos antoje tanto postres o azúcar.
1: Dice, ayer consumí un napolitano, pero quiero justificarme, dice. Me estaba muy cansado. No tuve la oportunidad de comer. Sí almorcé unos huevitos. Me fui a trabajar. Ya está en la noche. Como siempre, las mujeres no hacen de comer. Dice, no me hicieron de comer. Lo primero que vi, un napolitano, pensé que me iba a hacer mal. Y ahorita en la mañana en la chamba, escuchándolo, no siento nada. Y no me hizo mal, dice.
3: Lo que puede hacer es cuando pecamos, como dicen, de algo
1: que no le hicieron de comer la señora,
3: que no debemos de consumir constantemente, pues empezar a caminar mucho, a darle para quemar todas las calorías
1: para que quemarlo. Pero dice que no le hizo daño, que
3: no, pues es que muchas veces el cuerpo no
1: me puse barrigón como otros días, dice, con okay, como que sintió algo diferente, andaba medio cansado, yo creo que sí le faltaba
3: energía.
2: A lo mejor no había comido suficiente ese día.
1: ¿Verdad? Que la señora no dan de comer, las mujeres no dan de comer. ¿Qué está pasando? ¿Te pasa? A él le pasa.
3: Es que también lo que pasa es que ahorita están trabajando los dos.
1: Maldito sistema, ¿verdad?
3: Anteriormente trabajaba el hombre y la mujer se dedicaba a la casa, y ahorita, pues no, hay veces las mujeres tenemos que ser papá y mamá, que porque no, pues los padres a veces fallecen o se separan, y pues hay que trabajar y tiene uno que sacar adelante a los hijos.
1: Dice, buenos días, ¿por qué nos duele tanto la cabeza cuando hay sol?
3: Es que también se deshidratan, y algo que también pasa, empiezan a sudar mucho y empiezan a eliminar muchas cosas por el sudor, eliminan sodio, eliminan muchas cosas que nuestro cuerpo requiere. Pero aquí lo que hay que hacer es estar tomando mucho líquido, porque, y aparte otra cosa, se baja la presión con el sol.
1: ¿Se baja la presión? Clima, yo que soy hipertenso, ¿no?
3: La presión tiende a bajar, precisamente, ¿por qué? Porque el retorno venoso se hace más lento y el corazón tiene que trabajar más veces. Y hay veces la presión baja, pero lo que sube es la frecuencia cardíaca, porque el corazón está trabajando de más.
1: Entonces, ¿qué hacer?
3: pues tomar estudios, tomar muchos líquidos fríos y también revisarse. También, por ejemplo, aquí diles del...
2: Sí, ahorita hablando de la del paquete que estamos teniendo ahorita, por promoción de referenciados de la doctora Nevares, el paquete está en 1,200 pesos, entonces vamos a dejarlo en 1,100 pesos el paquete, y adicional a eso les vamos a regalar un electrocardiograma para revisar cómo está el corazón, si hay posibilidad de algún...
1: Porque no nos checamos, ¿eh?
2: Algo así. No, no estamos acostumbrados, mexicanos.
1: Hasta que nos está cargando el cepillín, sí, ya vamos.
2: Sí, ya cuando trae el dolorón uno acá.
3: Y también dígale el otro.
2: También tenemos este mes, el Día del Padre, tenemos una promoción de ultrasonido prostático para revisar la próstata.
1: Tus testiculitos.
2: Pues ya no es ni así ni al revés, ya nada más es un ultrasonido. Por aquí es por encimita, en el abdomen.
1: Ah, en el abdomen. Ya no agarran sus testiculitos.
2: Ya no agarran ni los testículos, ni hay que
1: ni la cuestión anal.
2: Ni un tipo de dedo.
1: Ah, ándele, éntrele.
2: Ya nada más es un ultrasonido, revisan la próstata, hacen mediciones para ver cómo está el tamaño, si todo está bien. Y
1: porque tampoco eso, hacemos eso, ¿eh? No, puro jale. No. ¿Cómo nos tienen esclavizados las mujeres, sí o no?
3: Y adicionales van a hacer otra cosa más.
2: Y un antígeno prostático también, que ese ya es en sangre, es un combo de ultrasonido y un antígeno prostático.
3: Y en el antígeno prostático, a mí me han tocado pacientes, de hecho, el señor que vivía con nosotros traía problema de la próstata, le di tratamiento, nunca se lo tomó. Y precisamente cuando me fui yo a California a ver a mi hermano, cuando regresé, el señor ya estaba muy malo, le toqué, vi que en su caja estaban todas las pastillas que yo le había conseguido para la próstata.
1: ¡Ay!
3: Y lo que pasó es que traía el antígeno en 16, que ya era esto, nos daba de un cáncer de próstata y falleció.
1: Fundamental lo que te comes, dice. Dice, siempre lo he dicho, pero ¿por qué no sale el salvavidas a los lados? Dice.
3: Y también una cosa bien importante, aquí Alondra me lo ha de confirmar, que es bien importante en los pacientes para prevenir lo de la próstata, no comer demasiadas carnes rojas, y otra de las cosas también es no tomar en exceso lo que tenga cafeína.
4: Sí, como dice la doctora, sí, generalmente esto puede pasar en todos los tipos de cáncer, hay algunos que ya lo traemos por genética, pero ¿cómo lo podemos prevenir? Evitando el exceso de carnes rojas, la cafeína, el alcohol, el tabaco, que eso va oxidando nuestras células y pueden ser más propensas a un tipo de cáncer, que es lo que pasa ahorita. Tenemos muy malos hábitos y hay muchos pacientes ya con cáncer, con algún tipo de cáncer.
1: Dice, no sé si pueda preguntar esto. Pues pregunte, hombre. Ah, es que se quiere poner, Quiero ser cachetonas y tener buena personalidad, le puso. ¿Qué tan riesgoso puede ser o si es conveniente? Porque aquí en la frontera, todo mundo se está cambiando su aspecto físico. Tengo un billete guardado, dice, y quiero cambiar mi...
3: De hecho, ¡órale! Hay una persona que trabajo yo con él y hace ese tipo de cirugías y a un costo
1: barabara,
3: no tan alto y con un buen porque los implantes que se deben de poner,
1: implantes,
3: tienen que ser de buena calidad porque a veces lo barato cuesta caro.
1: No le mete carne de su cuerpo o son implantes.
3: Se puede poner
1: implantes también, arriba, ¿verdad?
3: Se puede poner también grasa, pero es mejor los implantes.
1: Ya tienen 400 años y ahí están los implantes ahí, todo envejecido.
3: No, de hecho se deben de cambiar cada 10 años.
1: ¿Verdad? Ah, ¿sí?
3: Sí.
2: Cada 10 años se deben de sacar y poner.
1: Órale. Dice, qué buena noticia. ¿Dónde encuentra? O sea, si es malo para la salud o no es malo para la salud, pregunta.
3: No, no es malo porque antes de ponerse los implantes, hay que hacer una, bueno, dependiendo de la edad, estudio, ¿no? Una mamografía y un sonograma mamario.
1: Dice, y sigue escribiendo, son 20,000 pesos de asesoría,
3: no, aquí no conmigo. Se crea.
1: No se crea. Dice, la cuestión aquí es, tengo un poco grande tengo un poco más de grasa en los brazos y la cintura quisiera reducirla. y hacer un poco más de pompis.
3: Es que se le puede hacer una lipoescultura, o sea, se quita toda la grasa donde tiene de más y se aplica donde quiere tener más volumen.
1: Todo se puede. Sí. ¿Cuánto sale?
3: Es que hay que valorarla y mandarla con el doctor.
1: Depende el mono. Sí. Si llega a pie, unos 80 varos. Siguiendo en 2020, unos 120.
3: No, no.
1: Un 20, 25, 150.
3: No, el doctor se porta bien en los costos.
1: Órale.
3: Digo, nomás que previo se deben de hacer exámenes antes para, precisamente para que la paciente quede bien.
1: Ahora que viene el mundial, me voy a atragantar de botanas. Dice, ¿qué me recomiendan? Dice.
3: Miren, yo algo que les voy a recomendar, y aquí me lo ha de decir Alondra, traten de checar las etiquetas y que no traigan más de 130 mil equivalentes de
1: sodio. Todo está marcado, o sea, todo.
3: Sí, ahí tiene, pero no lo leemos. Y no lo leemos, entonces aquí que nos diga Alondra.
1: ¿Pero qué vienen las etiquetas?
3: Viene el sodio, viene la grasa, si son grasas transgénicas. Viene todo lo que viene en exceso. Y aparte, lean, porque a veces dice por 20, por ejemplo, 20 gramos, pero a veces piensa que es toda la bolsa y no es toda la bolsa.
4: Sí, siempre hay que revisar las porciones. Hay veces que puede decir de que, bueno, trae 100 calorías, pero esto es 30 gramos o tres papitas, y lo decimos, ah, son 120, nos comemos toda
1: todo
4: la
1: el paquete.
4: Bolsa. Sí, sí, sí.
1: ¿Y cuánto le podemos, cómo lo podemos medir?
4: Aquí más que medir, yo les recomendaría siempre, si vamos a hacer botanas, por ejemplo, existe como las papitas con pepinito picado, zanahoria, jícama, que es toda la fibra, nos ayuda un poquito a amortiguar lo que vamos a comer, aparte pues nos ayuda con el estreñimiento.
1: Dice dos caguamas, dice, y mucho mango con chile piquín, dice, va a ser mi dieta.
3: De hecho, también las cervezas tienen muchas calorías,
4: ¿eh? Sí, sobre no. todo, por ejemplo, una caguama, que es puro carbohidrato, equivale a 6 rebanadas de pan.
1: ¿6 rebanadas de pan? Una caguama, por eso media caguama, 2 panes.
4: Sí, sí, sí.
1: Órale, dice, buenos días. Es el mundial, dice, no limiten.
3: Pues coman sano, o sea, pueden comerse todo lo que quieran de pepino, o sea, ese se pueden comer hasta 10 pepinos si quieren, y ponerle limoncito y ponerle un poquito de salsita de esa de polvito de...
1: Porque hay una que le echan, que trae hasta arsénico y no. La seguimos echándola, ¿eh? No, a las papitas.
3: La que comíamos antes, cuando éramos
1: hasta niños. La fecha. Al cine vas y le echan la misma, no la quitan del mercado. Digo.
3: En El Paso, por ejemplo, hay una tienda que se llama Sprout, y ahí le venden la porción que debe de consumir de las cosas, le venden, por ejemplo, las papas que no traen, no están fritas, no traen tanto sodio, y que son los que deben de consumir los pacientes que traen alguna enfermedad cardiometabólica, como la diabetes, y traen también hipertensión, si traen dislipidemias como colesterol elevado, triglicéridos. Porque las papas son carbohidratos.
1: Puro carbohidrato. Bueno, nos vamos. Nuevamente la oferta.
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1: ¿Todas las edades o a cierta edad? ¿De 30 para arriba?
2: 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Pero sí, en sí, si se quieren checar, ahí está la promoción sin problema.
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1: Órale, Alondra, ¿qué nos recomienda Alondra? Ya para irnos.
4: De igual manera, pues yo sí les recomiendo también hacerse los laboratorios, que hay veces que ahí podemos ver qué deficiencia tenemos y pues cumplirla con la alimentación.
1: Doctora, dice, buenos días, tráigase un oculista también. Ándele. Debería estar.
3: Sí.
1: Adelante, doctor.
3: Al rato, vamos a ver si gusta, les... Yo tengo uno con el que trabajo, les da muy buen costo a los pacientes y les ha tocado, la gran mayoría que los he enviado, me han dado muy buenas referencias de él. Y también algo bien importante, revisar su salud. 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
3: Y le mandamos muchos saludos a Deborita y a toda Deborio, la gente que nos sigue escuchando, y a la señora Luz. Que Dios los bendiga y que tengan excelente día.
1: Hasta pronto, quédese con la excelente programación de la J Mexicana 970. Le recuerdo a usted, no tire el agua, hombre. Evitemos tirar también, arrojar basura. Ánimo, un placer.
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6: ¿Cómo les va en la vida? Un placer saludarle en este martes. Ni te cases ni te embarques, gracias por estar en sintonía. Aquí en la primera en la frontera, La Jota Mexicana. Vamos con mi compañero Omar Arriaga y regresamos. Gracias.
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8: Martes 9 de junio, 9 de la mañana con 2 minutos en este instante. Vámonos con la cuestión climatológica que ya está pegando el calorcito. Bastante fuerte la temperatura en estos momentos a las 9 de la mañana con 2 minutos, es de 31 grados centígrados, la máxima alcanzando los 40, equivalente a 104 grados Fahrenheit, la mínima en 26 para hoy, la mínima será de 26 con el día mayormente soleado, al momento no se prevén lluvias, la humedad del ambiente en el 33%, los vientos corren a 14 kilómetros por hora, para hoy martes y mañana miércoles las temperaturas en los 40, jueves y viernes en los 37, pero bueno, hoy martes y mañana miércoles las máximas en los 40, ándele pues. Vámonos con el reporte de los puentes internacionales, el dólar amanece 17.65 a la venta, 16.65 a la compra, se amanece el dólar en esta mañana de martes. Vámonos al puente internacional Zaragoza, que tiene una afluencia moderada de moredad regular. Lo que es la fila express está bastante amplia, más allá de la curva, la fila express más allá de la curva, hay muchos automóviles en la express. El tiempo estimado para cruzar es de 1:30 en adelante en Zaragoza, Zaragoza de 1:30 en adelante el tiempo de espera. El puente Córdoba América es el llamado puente libre, no lo puedo creer, está despejado. No hay carros en el puente libre en este momento, está despejado. Solamente 25 minutos para cruzar al otro lado, No hay carros, no lo puedo creer, qué bueno. Eso en el puente libre. Vámonos a la zona centro de Ciudad Juárez, puente internacional Paso del Norte, 1:30 en adelante, ese sí tiene muchos automóviles, bastante afluencia vehicular en el puente Paso del Norte, 1:30 en adelante es el tiempo de espera. Santa Teresa manifiesta 35 minutos de cruce y tornillo 20 minutos para ingresar al vecino país. Regresamos con nuestro compañero Froilán Chávez.
2: Y ahora, el comentario editorial de Froilán Chávez Holguín. My friend.
6: Para los aficionados a la Copa, se espera que la final de la Copa del Mundo del 26 será la más vista en la historia, por obvias razones. La frialdad de los números, dijera el mago Septién, serán 104 partidos, 44 selecciones nacionales y en tres países, México, Canadá y Estados Unidos. La gran final será el 18 de julio en el MetLife Stadium de New Jersey y tendrá una derrama económica de más de 20 mil millones de dólares. Debemos recordar que al pueblo hay que darle pan y circo, y esta es una buena manera de tenerlos entretenidos durante 38 días. El entretenimiento es parte de la vida, y nos metemos de lleno en los deportes. Las Olimpiadas y el Mundial se hacen cada 4 años, intercalados para que cada 2 años haya un evento de esta magnitud. En Estados Unidos, las temporadas de los principales deportes también están muy bien intercaladas y programadas. El básquet, el béisbol y el fútbol americano. Ahora también el soccer. Cada uno tiene sus días para que no nos hagamos bolas. ¿Más entretenimiento? Claro que sí. Box, lucha, tenis, golf, cachetadas y otras hierbas. Cuando los niños están chiquitos, bebés y un poco más grandes, pensamos en algo para entretenerlos. Esa magnífica solución que hace que ellos estén bien y nosotros también. En realidad, el estar bien no es tan complicado. Solo hace falta estarlo con nosotros mismos. Sin resentimientos, sin odio, sin rencor. Dejar de intentar cambiar aquello que no está en nuestras manos. ¿Qué le parece si ahora vamos a jugar a ver quién gana? No se preocupe. Con esto todos ganamos y todos quedamos en primer lugar. Buenas noches. Muchas gracias.
7: ¿Qué le parece si empezamos con lo relevante que sucede en nuestra zona fronteriza? 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
6: Bueno, mire, viene la pura sabrosura, viene Fito Olivares y la pura sabrosura el 11 de junio. Allá en la Canaco lo está haciendo la invitación usted. Déjeme decirle que la Feria Canaco 2026 va a ser la entrada gratis en su inauguración. Bueno, si llevará el próximo jueves, es lo mismo, cuando empieza el Mundial también empieza la Feria Canaco. Lo que yo recuerdo, déjeme decirle por qué se me hace relevante esto, porque yo lo presenté una vez, allá en los años de Juana la Cubana, tum, tum, tum, tararam, tarararam, tarararam, tararam, tarararam. El evento de apertura tendrá como sede la Plaza de la Mexicanidad, conocida popularmente pues como la X, ubicada sobre la avenida Heroico Colegio Militar, en las inmediaciones del Chamizal y las zonas de los puentes internacionales. Los organizadores informaron que el acceso, fíjese usted, el acceso para esta primera jornada será completamente gratis. ¿Qué le cuesta? La noche de apertura contará con un ambiente familiar, sorpresas especiales y el concierto principal a cargo de Fito Olivares. Ya se murió, ya están ahí los hermanos y los hijos, que en una de las festividades más

0: Riberas del Bravo, fíjese usted, la J más. ¿Cuántos años tendrá Riberas del Bravo? No tiene 20, sí tendrá 20 años. ¿O tendrá más? Tendrá 30 años, my friend.
1: Del 2000 para acá, ¿no, Mr. Fernández?
0: Sí, más o
1: Del
0: menos ahí
1: 2000
0: anda.
1: para acá.
0: Ahí anda una bronca porque se hacía una laguna ahí tremenda y aguas hediondas, hediondas. Pero bueno, ahí está. Fíjese qué rápido, no, hombre, es que pasa el tiempo como no nos imaginemos. Pero bueno, ahí lo importante, me da gusto que haya también para aquella colonia, aquella zona, esta tubería, ese que actualmente colocan 200 metros de tubería de 8 pulgadas sobre los carriles del lado poniente de la vialidad mencionada. Lo que pasa es que son las 8 pulgadas y de ahí se van metiendo las, válgame, ¿cómo se llaman las? La meseta, la que. Meseta, ¿cómo se llama? Donde agarran ahí el agua, ahí se van colgando todos. Es como cuando se roban la gasolina de los, también de los, ahí nada más se conectan de lo, obviamente, ¿no? De los conductos de la misma, y eso es lo que se llama. También hay una línea de 10 pulgadas en la Juárez Porvenir que permitirá reforzar el abastamiento, pues. El abastecimiento en la zona, inyectando un mayor flujo de agua proveniente del pozo más cercano, que es el 264, para reducir, válgame, un mínimo el impacto del tráfico y las afectaciones de los habitantes de la zona. El funcionario indicó que las maniobras se realizarán de manera intermitente y los horarios de menor afluencia vehicular. Así que ahí está, no están pasando nadie, ahí estamos. Están pasando mucho, nos vamos. Durante las primeras dos jornadas se lograron colocar 80 metros. Es un mundo, ¿eh? Es un mundo, 80 metros. Pues son casi 80 frentes de casa. 80, menos son 8. 8 frentes, una cuadra. Más o menos. Cuadrillas continuarán en las labores hasta completar los 200 metros proyectados. Esto es lo que hay por parte de la Junta. Para que tenga usted ahí las personas que andan por ahí, por Riberas del Bravo, por la Juárez Porvenir, que digan, ahí andan estos haciendo sus desmanes. No, no, ahí está, pero mire, va a haber otro cierre allí la mañana, en la Tecnológico y Vicente Guerrero. Esto, autoridades de seguridad vial informaron que la mañana de este martes habrá restricciones de circulación en dos importantes vialidades de la ciudad, debido a los trabajos que realizará también la Junta de Aguas en reparar hundimientos. Ahí está sobre la Vicente Guerrero y Tecnológico. Va a cruzar usted por esa arteria. Tenga precaución. Tenga mucha, pero mucha precaución. Mire, ahí algunos nos platicaba que incluso nos platicaba ayer una persona que da las clases da para adulto mayor, y nos decía que hay algunas instituciones, no para adulto mayor, para adultos, perdón, para adultos, la prepa abierta. Entonces nos decía que hay veces que dice, no, yo te lo saco rápido, te lo saco así en cariño, pero los descubren. Entonces que tienen que tomar el curso, hombre, ¿qué le cuesta? Joven, usted quiere la prepa abierta, agárrela así, hombre, con todo, no le hace daño saber más. A veces uno piensa que porque uno aprende poquito más, porque su capacidad, la capacidad propia de un servidor, no es mucha. A veces uno piensa que ya se llenó la memoria como las computadoras. No, hombre, no, no, hombre, tenemos más capacidad que las computadoras. Lo que pasa es que obviamente, pues somos humanos. Ese es nada más, nada más, esa es la pequeña, gran diferencia. Así que tenga usted cuidado ahí con algunos de los que le están dando gato por liebre, sobre todo en la educación de prepa abierta. Entonces ahí hay que estar pendientes, hay que cuidarse de todos ahorita, ¿eh? Hay que cuidarse de todos porque el asunto no es menor. De todo lo que parezca muy fantasioso, cuídese usted. Va a salir de vacaciones, no le avise casi a nadie, es más, ni a los vecinos, es más, ni a los familiares. No se crea, no se crea, no, pues hay que estar al pendiente. Y alguien de su confianza, hombre, porque mire, los cacos, los ladrones,

0: ya se saben también las costumbres. No piense usted que andan ahí improvisando, no. No, no, no, no, no, no. Y luego los agarra infraganti y luego dice, no, son inocentes. La persona me invitó porque son muy buenos actores. No, ella me invitó a pasar. Mire, esta persona, somos amigos, ¿a poco no? Y ahí hacen que la autoridad, lo que pasa es que las autoridades ya se las saben. Mire, fíjese usted, nada más lo bonito de esta nota, lo bonito de esta nota, reportan incendio en el baldío personal de J. Mazacoy en apoyo. Fíjese nada más qué bonito. Ahí andaban los bomberos, ahí andaban los tragahumo haciendo lo propio para poder ubicar, para poder pues estar, sofocar este incendio. Y llega la Junta de Aguas y dice, oye, aquí tengo una pipa, te sirve, vénganos. Benito, que te necesito, le dijo. Y así fue como sacaron eso. Eso es lo que hay en la cuestión que tenemos aquí sobre cosas buenas, sobre buenas noticias. Siempre hay malas noticias, hombre. Pero mire, las malas noticias, pues a veces están en todas partes. En cualquier parte se puede usted enterar. Entonces tratamos de, pues hasta donde se puede, ¿verdad? No vaya a pensar usted, no, hombre, pura cosa buena, caballero. No, no, no, no. Pero hasta donde se pueda. Porque esto nos afecta. Nos afecta a veces. No tener cosas malas que recordar. Mire, el asunto es que se hablaba ayer mismo de la cuestión de que había llevado carro completo ahí en Coahuila, pero la cosa no se acaba hasta que se acaba. Parece que ahí hay algunas pruebas de lo que se hizo. Le decía yo ayer también a mi compañero que yo hubiera dejado ahí que ganaran dos, tres. O sea, que hubiera sido derecha dos o tres alcaldías, o más bien diputaciones, para tapar el ojo al macho, hombre. ¿Por qué? Porque pues es muy fantasía. Ah, chivo, carro, oye, estás en el último lugar y luego de repente me sales con carro completo. Y es el único estado que tú gobiernas. ¿Me lo juras? ¿Me lo juras de veras? ¿Es correcto? Entonces dice uno, pues ahí la duda, ¿no? Duda razonable. Dicen los abogados. Esa es una duda razonable. Y bueno, ahí el asunto de este tipo de cuestionamientos que siempre los vamos a hacer. Ahí nos hablaba el Meni precisamente de ella y dice, pues que no hay, ¿cómo le quiero decir? Que sí se supo, se ve, se cuenta y se comenta que por allí hubo mano negra. Vaya usted a saber, hasta que no estén las pruebas, dice que están ahí las pruebas porque sacaron necesitan el QR, es el que les piden ahí para poderles dar el moche de 500 pesos. Hasta eso no es mucho, no es mucho, pero bueno, pues ahí los tienen controlados con eso y con amenazas y todo lo que usted guste y mande. Pero fíjese usted, aquí lo que nos dice esta nota, que es importante, ¿por qué? Porque dicen que el PRI y el PAN tienen mayor tasa de indecisos en Juárez. Según encuesta, militantes aún no saben por quién decidirse en su proceso interno de la selección de candidatos. La mayoría de los partidos políticos en Juárez registran porcentajes de dos dígitos en la franja de los indecisos. Quiere decir que hay mucha gente que dice, pues yo no sé cómo le voy a hacer, no sé por quién todavía. Hay mucho que pensarle y que hay mucha en esa situación. Así lo reflejan los datos expuestos por la casa consultora Massive Caller en su medición de intención del voto correspondiente a junio. Massive Caller es una de las casas encuestadoras que tiene mayor prestigio, le ha atinado a muchas. Es una casa encuestadora bien hasta ahorita, y a un año de las elecciones, de manera global, el 8.6% de las personas consultadas en esta frontera no sabe por qué partido votar. Es el más alto a nivel nacional. Dicen, pues no, pues como que sí, como que no. En el caso de Acción Nacional, tiene el 16.7% de los juarenses que participaron en la encuesta. Aún no decide por qué candidato decidirse en su proceso interno en la selección de candidatos. Eso es dentro del partido. Un poco más abajo sitúan a los indecisos del Revolucionario Institucional, el PRI, donde la estadística alcanza el 13.4%. En tanto Morena, el 6.3% todavía no sabe por cuál aspirante cómo decidirse. Todavía están en 3 y 2. El menor obviamente es para Morena, pero porque ellos a lo mejor tienen más claro, ¿no?, el por a quién van a apoyar para poderle dar la candidatura. Por otro lado, en Juárez también se ubica la ventaja más grande con la intención de voto entre Morena y PAN en el estado. Eso dice la estadística de intención del voto que de alcaldes en 5 municipios de la entidad, muestra una ventaja de 34.5 puntos porcentuales en esta frontera, donde Morena alcanza el 52.6% de la predilección electoral frente al 18.1% del PAN. Le sigue Parral con 12.9 de diferencia entre ambos partidos, en donde Morena también encabeza la gráfica con 32.3% contra el 19.4 del PAN. En el caso de Delicias la diferencia es de 9.8 porcentuales. Los dos municipios del estado en donde lidera el PAN con la intención del voto hacia el 2027 son Chihuahua, con una ventaja de 5.6 puntos porcentuales contra Morena, y Cuauhtémoc, que es nada más 6 décimas de ventaja. Y mucha gente dice, ¿no?, que Chihuahua, bueno, la ciudad de Chihuahua sí está todavía pintada de azul. Ahí está la muestra, un tanto al menos del 12.5% del electorado fronterizo consultado eligió la respuesta, aún no lo he decidido, en la encuesta de intención del voto por la alcaldía de Juárez. ¿Por qué? Bueno, porque a lo mejor todavía no están claras las situaciones, los precandidatos, vaya. En la medición correspondiente al mes de marzo, la cantidad de indecisos fue mayor al porcentaje de personas que respondieron, pues, que votarían por el PRI con el 9.5%, Movimiento Ciudadano con el 5.3%, el PT con el 1.6% y el Verde con el 1.6% con la intención del voto. En la lista también aparecen los datos de indecisos en los municipios de Chihuahua, 8.2%, Cuauhtémoc, 10.9% y Delicias. Cuauhtémoc, Delicias, Jiménez, Parral, ¿recuerda? Se ve ahí la central camionera. Central camionera, orgullo de la pena. Bueno, pero ahí va más o menos, ahí va más o menos, no me la sé, ya sé, no me la sé. Mire, el asunto está aquí, que obviamente hay algunos, dicen que están abriendo Coahuila la puerta para el priismo fronterizo, dicen, tras los resultados del domingo en este estado, militantes del partido tricolor aquí se dicen seguros de resurgir y retomar las posiciones del 2027, solo que las condiciones no son las mismas. Sí, aquí deben de recordar que, bueno, al menos la autoridad municipal pues es de Morena, allá la autoridad municipal y estatal pues era del PRI. Entonces ahí como que se dificulta un poquito si se quiere hacer algo malo. Mire, entrenará también la Universidad Autónoma de Ciudad Juárez lo redondo del fútbol. Esto quiere decir que presentarán más bien cápsulas sobre los partidos desde la economía, la sociología, la antropología, la metodología y las perspectivas de género. Lo redondo del fútbol, todo esto, lo que viene a observación del mundo del fútbol, de la pelota. Todo esto se promueve demasiado en un evento como el que vamos a tener en los próximos días. ¿Por qué? Bueno, pues porque es lo que está de moda. Lo que se repite es lo que está de moda, dicen los que saben. Entrenará en la UACJ lo redondo del fútbol. Presentarán cápsulas sobre los partidos desde estas situaciones que le decía usted, de cara a la Copa Mundial. La Universidad Autónoma de Juárez estrenará el programa Lo Redondo a través de la radio de la UACJ. Ya le hice, le digo, ya le ando haciendo publicidad a la competencia en una narración ágil, cápsulas contextualizadas, histórica y entrevistas a fondo sobre la justa mundialista desde la economía, la sociología, la antropología. ¿Qué tendrá que ver ahí? ¿Desde cuándo se juega fútbol? La sociología es bien, la economía, la metodología también la entiendo, y la perspectiva de género. Nada más en la antropología es donde sí no me queda muy claro. Bueno, pero Ramón Morales González, realizador y productor de la serie, va a contar con 10 episodios de 15 minutos cada uno, y nosotros esperamos que les vaya muy bien y que veamos esta situación del fútbol en una perspectiva distinta, que te aprendamos a conocer esta actividad desde otro punto de vista, un poquito más distinto, vaya. Para acabar pronto, vamos con la llamada. ¿Cómo le ve la vida? Buenos días.
1: Me va como se me presenta. Buenos días, sí. Señor.
0: Adelante, my friend.
1: Para opinar sobre el caso de la perreza que soltaron esta asociación, donde la tenía retenida, se me escapa la palabra correcta.
0: Sí.
1: Pero, bueno, la idea no es eso, dijo Chespirito. Yo estoy en desacuerdo de este animal y de este dueño que recibió su perra de nuevo. Yo no puedo imaginar dónde, qué hubiera pasado, donde la perra hubiera pergollado al niño del cuello. ¿Qué hubiera pasado allí? Una tragedia mayor. Muchas mentes ilógicas, razonables, están a favor y aplauden este cohecho de que el señor recibió su perra de nuevo y bravo, qué bueno que soltaron al animalito, pobrecito, y que las heridas del niño, ¿qué, dónde quedan? Yo pienso que es más lógico, señor, que una madre lleve a un niño a una presentación o a una disposición, a una feria de libros, como luego se dijo, que un señor o señora o una persona lleve a un perro a donde hay un grupo de personas. Por lógico, un perro, por manso que sea, como dicen que era mansita la perra, supuestamente, si no, no hubiera agredido al niño, va a reaccionar como perro. Por mansito que sea, va a reaccionar como perro, porque es un ser irrazonable. Entonces, ojalá las asociaciones que hagan, todos estos grupos que hagan eventos, pongan ahí claramente, no perros, no niños de tal edad a tal edad. Para mí, es una falta del gobierno que hayan soltado este animal. No debe de haber perros en donde hay grupos de personas, y menos en un lugar donde se dice civilización, se pide lo lógico, feria de libros. ¿Para qué llevan a un perro? ¿El perro va a leer libros? Es más lógico que la señora, si no tuvo con quién dejar a su chamaco de 7, 8 años, o 6 años, 5 años que sean, con alguien de responsable. Si no tuvo la señora, es más lógico que lleve un niño a que lleven un perro. Pero la gente que tiene eso, yo creo, de animalito, que se cree animalito, apoyan a ese señor con su perra. Es ilógico. Yo no puedo aceptar eso. En ninguna mente razonable debe ser aceptado eso. Gracias.
0: Muchas gracias, muchas gracias. Bueno, pues ahí está la situación de los perros, de los canes que andan por ahí, y que debe de haber una perspectiva. Mire, la realidad es que honestamente nos da lástima el animalito, hombre. O sea, es la realidad. Imagínense a los niños que sepan eso. Pero pues es que, pues primero son mis dientes que mis parientes. ¿Qué no? Dijeran por allá. Que no, pero bueno, vamos con mi compañero y regresamos. Gracias.
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5: ¿Cómo le va en la vida? Muy buenos días, mire, ya regresamos y estamos aquí. Nos da mucho gusto tener aquí a... el señor Francisco Javier, el doctor Francisco Javier García Heredia. Él es director de vinculación de la Universidad Tecnológica Paso del Norte. Le damos la bienvenida, doctor, bienvenido, como
6: hola,
5: siempre.
6: Gracias por recibirnos, aquí estamos a la orden.
5: Oiga, la primera pregunta, ¿no? Parece que hay una conferencia interesante. ¿Nos pudiera platicar acerca de eso?
6: Cómo no, con todo gusto. Sí, mire, estamos ahorita en un ciclo de conferencias con carácter internacional y precisamente la Universidad Tecnológica Paso del Norte, con el propósito de internacionalizar, pues está trayendo por ahí conferencistas de clase mundial. Y sí, precisamente el tema que vamos a tener este próximo martes a las 8 de la mañana, de 8 a 10, es una conferencia de desayuno.
5: Sí, sí.
6: Con el tema de la inversión china en el mundo, lecciones para México desde la perspectiva europea. Y para este magno evento, esta conferencia internacional, vamos a tener la presencia del doctor Ferenc Gyuri. Él es precisamente, viene de Hungría.
5: Es un mar.
6: No, él de Alemania, pero es
5: de origen alemán.
6: Sí, tiene en esos dos países radica, ¿no?
5: Oiga, disculpe la pregunta, ¿es un país culto Hungría?
6: Sí, es un país interesante, tiene universidades muy interesantes. Él hizo trabajos precisamente en dos partes, en Hungría y en Alemania, donde básicamente ha estado investigando todo lo que es la cultura china, ¿no? Sobre todo en el aspecto de inversiones en el mundo, ¿no? Ya que China es un fenómeno mundial y en todas partes lo encontramos.
5: Sí, señor.
6: Entonces, si me permite, podemos hacer la presentación, inclusive también del perfil.
5: Sí, señor.
6: El doctor Ferenc Gyuri. Él básicamente posee una sólida trayectoria internacional consolidada entre Hungría y Alemania. Son los dos países donde ha hecho básicamente sus trabajos de investigación. Los cargos que actualmente él tiene es profesor asociado y director del Departamento de Geografía Social y Económica en la Universidad ELTE de Eötvös Loránd en Budapest.
5: Sí, sí.
6: En Budapest. Su formación es en la Universidad ELTE y en la Universidad de Humboldt de Berlín. Obtuvo su doctorado en la Universidad de Heidelberg 2012 y su habilitación está en el TED en el 2019. Es lo que ha tenido en cuenta.
5: Budapest es Bélgica, ¿verdad?
6: Sí, estamos ahí. Y luego también, perdón, en labor editorial se desempeña como editor de la revista Hungarian Geographic Bulletin y asesor de la serie de libros Historical Geographic and Geosciences de Springer. Esas son los cargos que han tenido. Y en las áreas de especialización, si me permite.
5: Sí, señor.
6: Los trabajos de investigación giran en torno a tres ejes principales: la desigualdad espacial, que básicamente se enfoca en el análisis del desarrollo y las disparidades a nivel global, húngaro y chino.
5: Sí, señor.
6: También otro trabajo de investigación está enfocado en la geopolítica del conocimiento. Él estudió la forma en que se produce y se distribuye la ciencia y el saber geográfico. Interesante este punto, ¿no? Y el tercer tema o área de especialización, China como el actor global, y ha participado en proyectos de investigación sobre este país desde el 2008. Por eso la conferencia, la inversión china en el mundo, elecciones para México y de la perspectiva europea, pues es un tema que se nos hace muy interesante para empresarios locales,
5: estudiantes,
6: más bien docentes, investigadores también, pudiera ser docentes también que pudieran participar, y básicamente ya estamos al cierre, solamente vamos a tener 40 participantes o asistentes al evento y estamos prácticamente como al 90% de la venta de los medios, ¿no?
5: Muy bien.
6: En el Hotel Gama.
5: Muy bien.
6: El programa que está ahí en el círculo Pronaf, ¿no?
5: Sí.
6: Que ahí yo creo que lo conoce usted del lugar.
5: Sí, enfrente del ESMAR.
6: Exacto.
5: Así es. Óiganse, bueno, ese, recuerde que es el director Francisco Javier García Heredia, es el director de tecnología allá de la universidad, bueno, más bien de la universidad de vinculación de la Universidad Tecnológica Paso del Norte. Es muy interesante el poder, ahorita que estamos en esta situación con los conflictos internacionales que hay, el poder saber cómo le han hecho, ¿verdad? Ahí nos vamos a enterar de muchas cosas que ha hecho China de manera detallada, ¿es correcto?
6: Claro que sí, sí. Sobre todo, básicamente, cómo es que se ha introducido en todo el mercado global, desde el punto de vista de inversiones, de tecnología, de comercio, ¿verdad? Y creo que sería un aprendizaje muy importante para todos los asistentes políticos, inclusive pueden tomar esta conferencia, políticos, empresarios, docentes, investigadores, y como te dijo también, alumnos que pudiera interesarles el tema fascinante de cómo se ha posicionado China en el mundo, pues sería, yo creo que algo trascendente para ellos, ¿no? Y un aprendizaje muy importante, ¿no?
5: ¿Qué duración tiene el curso?
6: Esta plática tiene una duración de dos horas. Es un desayuno conferencia, ¿no? Dos horas.
5: ¿Puedes decir cuánto cuesta?
6: Sí, el costo básicamente es de $650. La conferencia es presencial y habrá también traducción simultánea. Para si va alguna persona que no domina el inglés, tendremos también traducción simultánea.
5: Ok, todo va a ser en el idioma inglés.
6: Sí.
5: Y obviamente con los traductores en español.
6: Sí, tendremos traducción precisamente para estar al momento traduciendo la información.
5: Bueno, me mencionaba hace un momento, doctor Francisco Javier García Heredia, nos acerca de que muchos no conocemos la universidad que está allá en Anapra, una parte alta de ahí de Anapra. Y ¿qué nos puede platicar acerca de ella?
6: Sí, bueno, mira, la universidad básicamente es un subsistema que está formado por el gobierno del estado y participación federal también. Es una universidad de estudios muy técnicos, especializados. Si me permite, en un momento hablaremos de los programas que tenemos ahí en la formación de proceso de aprendizaje para nuestros estudiantes. Pero sí, básicamente los estudiantes que nosotros tenemos cursan cuatrimestres, el sistema es cuatrimestral, ¿verdad? Y normalmente tenemos el técnico superior universitario, que esos son 6 cuatrimestres, pero el último cuatrimestre, el sexto cuatrimestre, ellos hacen estadías en las empresas y es ahí donde aplican todas las habilidades, todos los conceptos que han aprendido en el aula, y pues es un proceso de aprendizaje simultáneo entre la empresa, lo que les comparte y lo que el alumno ya lleva, ¿no? Y normalmente dicen que normalmente el 85-90% de los estudiantes a nivel técnico superior universitario se quedan trabajando, ¿sí? Y la siguiente opción es también que ellos pueden continuar la carrera de licenciatura en ingeniería y tendrían que cursar otros 4 cuatrimestres, y el último cuatrimestre, que es el décimo, hacen otra estadía también en una empresa,
5: uh-huh,
6: para complementar ya su ciclo completo y poder ellos en un momento titularse como ingenieros en diferentes especialidades, ¿no?
5: ¿Por qué nació esta universidad? ¿Es para darle servicio a la industria maquiladora principalmente?
6: Básicamente No necesariamente, pero sí la industria como el factor detonante aquí en nuestra comunidad, ¿verdad? Que es uno de los principales ejes económicos, es en donde se trabaja mucho con ellos, ¿no? Pero también al comercio, en áreas comerciales, de servicios, de transporte, ellos pueden estar, y áreas también de gobierno pueden ellos incursionar también, dependiendo la carrera que ellos tengan, ¿no? El programa que hayan terminado en la universidad, ¿no? Pero tienen cabida básicamente en los diferentes sectores económicos, sociales y políticos aquí e industriales de nuestra comunidad.
5: Muy bien, es la Universidad, me dice, Tecnológica Paso del Norte, ubicada allá en el área de Anapra. Hay algo importante en su plática, doctor. Nos dice usted que ya incluso tienen estadía en algunas empresas para poder poner la práctica. Eso es maravilloso, ¿no?
6: Sí, definitivamente, porque ese es el principal. La vinculación es el factor estratégico, es un factor estratégico, ¿no? Es clave para la universidad, porque es la que enlaza y contacta al estudiante con la empresa y también a las empresas con los estudiantes. De tal manera que es importante nosotros estar analizando las diferentes necesidades que hay en la empresa desde el punto de vista laboral, qué necesitan ellos en cuestión de habilidades, de conocimientos, de actitudes, lo que se conoce como habilidades blandas, ¿verdad? ¿Qué es lo que necesita la empresa para que nosotros podamos de alguna manera empatar en nuestras currículas de enseñanza-aprendizaje, poder empatar esas necesidades y poder hacer que el estudiante que sale a nivel técnico o a nivel licenciatura en ingeniería, en las estadías aplique precisamente eso que la empresa necesita, ¿no? Y creo que con esa combinación o esa dualidad de trabajo entre la industria y la universidad, pues hacen el clip perfecto para que nuestros egresados salgan, tengan éxito en un momento dado, ¿no? Y la empresa también, en función de que tienen lo que ellos demandan, ¿no?
5: Sí, su puesto es director de vinculación. Me imagino que su trabajo es precisamente buscar esas empresas en donde ellos puedan empezar a hacer sus actividades, ¿es correcto?
6: Correcto, definitivamente. Creo que el principal trabajo que tenemos nosotros aquí en el departamento o en el área de vinculación es precisamente ese, ¿no? El conectar, el ser el enlace entre la universidad, que son nuestros estudiantes, ¿verdad? Y los diferentes sectores productivos que tenemos aquí en la comunidad.
5: Doctor, no sé cuánto tiempo tiene la universidad de aquí en Juárez.
6: Tiene en el 2013, ¿verdad? Tiene.
5: Pues está relativamente
6: sí, es
5: muy nueva.
6: Una joven, pero es una universidad que tiene mucho que ofrecerle a la comunidad, ¿no? Y realmente lo que estamos haciendo nosotros también en la universidad es tratar de impactar esta zona de, con todo lo que hacemos, los proyectos que tenemos, investigación, lógicamente con nuestras estadías, con nuestros estudiantes, impactar lógicamente ahí el área de Anapra, ¿no? Porque es una zona pues, totalmente, hay muchas necesidades pues ahí en esta parte de Anapra, ¿no? Y creo que el propósito del rector, Francisco Llera Pacheco, es nuestro rector, tiene esa visión, que todo lo que nosotros podamos hacer dentro de la institución, de alguna manera coadyuve a lo que es la comunidad de Anapra, ¿no? Para lógicamente lograr una mejor calidad de vida ahí en esa zona, ¿no?
5: En ese punto, ¿hay muchos habitantes de Anapra que están ahí en la universidad actualmente?
6: Sí, yo creo que el gran porcentaje, si no es que el 90-95%, es gente que es de ahí, ¿no? De esas partes, ¿no?
5: Están dando el brinquito.
6: Sí, de diferentes colonias, ¿no? Lomas Coleo, de la misma ahí de Anapra, Rancho Anapra. Todas esas colonias que están alrededor básicamente concentran nuestra población estudiantil. Hay también gente de por acá,
5: sí,
6: de sectores, ¿no? Pero por la distancia, ¿verdad? Por la distancia que hay, normalmente todas las preparatorias, escuelas técnicas que están alrededor, son las que nos usan básicamente de nuestra materia prima, ¿no? Que son los estudiantes, ¿no?
5: ¿Cuántos estudiantes egresan ahí?
6: Pues, por ejemplo, tenemos una próxima graduación y vamos a tener aproximadamente 130 egresados, 130.
5: Muy bien. Oiga, nos decía que también quería hablar de otras cuestiones. Adelante, doctor.
6: Mire, los programas que nosotros ofrecemos, y es bien importante aquí considerar estos programas para que la comunidad sepa cuáles son los programas o las carreras que tenemos, son los siguientes, ¿no? Ingeniería industrial es una de las, ya puede ser técnico superior universitario o bien a nivel ingeniería, ¿no?
5: Sí, señor.
6: La ingeniería en mecatrónica también, ingeniería en logística internacional, ingeniería en tecnologías de la información e innovación digital. Esto es algo trascendental hoy en día, lo que es tecnología e innovación digital es algo que hace que las empresas de cualquier tipo sean más productivas y más eficientes. Ingeniería en mecatrónica microelectrónica de semiconductores, ingeniería industrial, aquí tenemos una modalidad semipresencial, y también la de contaduría es también una modalidad semipresencial. ¿Qué significa esto? Que no van a la semana, no van toda la semana, pero el fin de semana, sábado, tienen clases, tienen laboratorios directamente ahí en la universidad. Uh-huh. Tenemos el sistema este, que es un sistema de modalidad semipresencial. No van la semana los estudiantes, pero tienen que ir los sábados a los laboratorios. Y la otra, que es normal, hay turno en la mañana y turno en la tarde, ¿no? Y arquitectura y la licenciatura en emprendimiento y administración de negocios. Son las carreras que tenemos básicamente para este próximo cuatrimestre, que inicia precisamente en septiembre. Si me lo permite, ¿verdad? El periodo de fichas de entrega empezó del 30 de marzo al 3 de agosto. Todavía hay gente que puede inscribirse hasta el 3 de agosto, y el examen de admisión sería el 4 de agosto en línea, en un horario de 9 y 3 pm. Fíjese, nuestros costos, el costo de la ficha son $400 y el costo de inscripción por cuatrimestre son $2,100. ¿Qué tal?
5: Es un regalo de vida. Platíquenos si tiene alguna experiencia de vida con respecto a ese estudiante que llega con únicamente necesita la prepa, ¿verdad? O a veces llega con la preparatoria trunca y bueno, ahí la mejor la hace abierta, pero que lo ve usted crecer, que lo ve usted con ese ímpetu, que lo va viendo y que lo va viendo. ¿Nos puede platicar algo, un ejemplo de eso?
6: Mire, yo en lo particular me ha tocado, he estado también en áreas, he trabajado también como docente durante muchos años, he estado en aula, pues,
5: sí, sí.
6: En las aulas, y es grato ver cómo desde que entra el estudiante que tiene el deseo de superarse y de crecer, y va cruzando los diferentes cuatrimestres, ¿verdad? Y tú vas viendo su proceso de evolución a través del aprendizaje, del conocimiento y de las prácticas que se realizan ahí a través de todos los docentes, ¿no? Vas viendo ese crecimiento. Y luego cuando ellos salen o van a hacer las estadías, ya sea a nivel técnico superior o bien a nivel licenciatura en ingeniería, y que se quedan en las empresas, te das cuenta al cabo del tiempo que te los encuentras también, porque hay un seguimiento que tenemos que hacer de ellos, ¿no? Y que te los encuentras, ¿no? Y que han escalado ya puestos a nivel, inclusive a nivel de direcciones corporativas, ¿eh? Me ha tocado ese ejemplo de, oiga, usted fue mi maestro, ¿verdad? Y que nos encontramos ahí en algún lugar y que pues se han prácticamente, han tenido éxito, ¿verdad? En sus trabajos. Y me he encontrado muchos casos, hay muchos casos de alumnos que reflejan, que han reflejado ese crecimiento aquí localmente, y que inclusive ya muchos de ellos están hasta en diferentes partes del mundo trabajando, ¿no? Sobre todo en áreas de mecatrónica, donde se han llevado gente, y también de automatización y robótica, que son temas que manejamos ahí dentro de la universidad también. Pero es muy gratificante cuando alguien que fue tu alumno usted fue mi maestro, ¿no? Y empieza la plática y has visto que todo ese proceso de enseñanza-aprendizaje que tuvieron dentro de las clases que llevan dentro de la universidad, pues se ven reflejadas precisamente en el éxito que ellos tienen, ¿no? En su crecimiento personal. Uh-huh. Y lógicamente un buen puesto, pues un buen puesto, un buen salario.
5: Sí, pues cambia la vida.
6: Cambia la vida.
5: Oiga, y no hay nadie que le reclame. No se crea.
6: No, fíjese.
5: No se crea.
6: También, ¿sí? Pero sé que, sinceramente le digo, sería raro decirle alguna queja, ¿eh? Pero sí, lógicamente tenemos como todo en
5: claro,
6: la vida, ¿no?
5: Claro.
6: Hay cosas buenas y cosas en las que uno falla y hay quejas, ¿no? Ahí podía recordar una alumna, ¿no? Que sí se quejó, usted me reprobó.
5: Sí,
6: ¿verdad?
5: Sí.
6: Pero al final
5: y no se olvida.
6: No, a veces me doy cuenta de lo importante que fue haber reprobado esa materia, ¿no? Porque entendí que no tenía que hacer de esa manera. Entonces, sí, hay reclamos, pero fíjese que más aciertos, pocos reclamos.
5: Muy bien. ¿Algo más que desea agregar, doctor?
6: Pues no, agradecerles, ¿verdad? Invitar a su audiencia, sobre todo a la conferencia del próximo martes 16 de junio.
5: Sí, señor.
6: De 8 a 10 de la mañana, de conferencia de desayuno, la inversión tiene en el mundo con el doctor Ferenc Yuri.
5: Muy bien.
6: Dale.
5: Muchas gracias.
6: Le agradezco mucho la entrevista y estamos a la orden ahí, que nos conozcan ahí en Anápolis, ¿no? Ahí estamos. Universidad Tecnológica, Paso del Norte.
5: Muchas gracias por estar aquí. Es el doctor Francisco Javier García Heredia, director de vinculación de la Universidad Tecnológica Paso del Norte. Gracias, vamos al corte y regresamos.
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5: Bueno, aquí ya tenemos casi en la línea, ella es la señora Silvia Alcázar de Advanced Insurance Plan, allá en El Paso. Déjeme ver, aquí estamos ya lista. ¿Cómo le va en la vida, señora Silvia Alcázar? Bienvenida.
12: 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Muchas gracias, bien, Julián. Bonito día.
5: Excelente Hasta día. Luego. Con calor y todo, bonito día. Andes,
12: claro,
5: gracias.
12: Que sí.
5: Gracias.
12: Bye.
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5: Aquí regresamos ya con toda la actitud del mundo. Fíjese esta situación de la preparación de capacitarnos, de poder estar, mejorar nuestras condiciones de vida. Y realmente es mucho más difícil el poder salir cuando hay muchas limitaciones, que cuando tienes todo. O sea, definitivamente no hay comparación, ¿verdad? Pero fíjese usted, ver a esas personas que están haciendo un esfuerzo para poder hacerlo, lo que deben hacer, el poder estar en pues lo mejor que se pueda, ¿no? Heredar algo, mejorar las condiciones de vida. Mire, tenemos aquí a Adrián Sánchez Contreras con algo de lo que está pasando en la cuestión policiaca. Adrián, ¿cómo te ve la vida? Buenos días, adelante, maestro.
0: Elementos de la Secretaría de Seguridad Pública Municipal, adscritos a la Dirección Especializada en Violencia Familiar y de Género, la DEVIF, realizaron el resguardo de 4 menores de edad que fueron localizados sin la supervisión de un adulto en el interior de un domicilio en la colonia Torres del Sur. Los hechos se registraron durante la noche cuando agentes municipales atendieron un reporte recibido a través del número comunitario del 656-381-0922, en el que se alertaba sobre una posible situación de abandono de menores en un domicilio ubicado en el cruce de las calles Palacio de Montalbán y Privada Azteca. Al arribar al lugar, los oficiales se entrevistaron con una vecina del sector, quien manifestó que desde las primeras horas de la mañana habían observado varios menores que permanecían solos en el interior de una vivienda sin la presencia de algún adulto. Tras verificar el reporte, los agentes establecieron contacto con uno de los niños de 6 años, quien refirió que sus padres habían salido desde la mañana y que se encontraba al cuidado de sus hermanos menores, además de señalar que intentaba prepararles alimentos debido a que tenían hambre, debido al...
5: Bueno, esto es lo que nos dijo Adrián Sánchez Contreras. Y también hay otra notita que teníamos acá por otro lado con Adrián, y que me voy a permitir también poderla poner.
0: Elementos de la Secretaría de Seguridad Pública Municipal, adscritos a la Estación de Policía del Distrito Centro, realizaron el arresto de Simón Roberto RR por su presunta responsabilidad en la comisión de los delitos de robo a casa comercial con violencia y lesiones dolosas. Los hechos se registraron cuando agentes municipales que realizaron labores de prevención y vigilancia en la colonia Centro atendieron un reporte recibido al número de emergencia al 911, donde se informaba sobre la activación de una alarma en una tienda de convivencia ubicada en el cruce de las calles Francisco Javier Mina y Rafael Velarde. Al arribar al sector y realizar recorrido de búsqueda, los oficiales localizaron en el cruce de las calles Nicolás Bravo y Ramón Rayón a un adolescente de 16 años que se encontraba tendido sobre la vía pública presentando lesiones en el cuello y brazos aparentemente provocadas por un arma punzocortante, por lo que inmediato se priorizó su atención y resguardo. Al entrevistarse con la víctima, esta manifestó que resultó lesionado al forcejear con un sujeto que momentos antes había cometido un robo con violencia en la tienda de conveniencia, quien posteriormente huyó del lugar, por lo que ante la gravedad de las heridas se solicitó el apoyo de una ambulancia para trasladar al joven de emergencia a un hospital para recibir atención médica. Además, con la información recabada y las características proporcionadas por testigos, los agentes implementaron un operativo de búsqueda que permitió ubicar a un sujeto que coincidía con la descripción del presunto responsable, el cual presentaba manchas hemáticas, siendo esto en el cruce de las calles Rafael Velarde y Ramón Corona en la misma colonia. Durante una inspección preventiva, los oficiales localizaron entre sus pertenencias una navaja y dinero en efectivo, ambos con aparentes rastros hemáticos. Asimismo, el sujeto fue plenamente señalado por testigos presenciales como la persona que lesionó al adolescente durante el asalto. De igual manera, una empleada de la tienda afectada acudió al lugar para identificar al mismo individuo con quien momentos antes ingresó al establecimiento y sustrajo dinero de la caja registradora mediante el uso de la violencia. Ante estos hechos se procedió con la detención de quien se identificó como Simón Roberto RR, de 22 años de edad, asegurándole una navaja presuntamente utilizada para cometer el ilícito, así como dinero en efectivo, el cual corresponde al producto del robo cometido en perjuicio del establecimiento comercial. Previa lectura de derechos, el presunto responsable y la evidencia asegurada fueron consignados ante la autoridad investigadora correspondiente por su presunta responsabilidad en la comisión de los delitos antes mencionados.
5: Fíjese que en una ocasión que andaba yo de malandro y andaba precisamente con una navaja, y le digo a una dama, le digo, ¿la vida o la de Goyo? Y me dijo, no, prefiero la de Goyo. Fíjese nada más, ¿cómo es la gente a veces? Compañero, aquí voy a solicitar su ayuda con todo respeto. ¿Por qué iremos con todo respeto? Y luego a veces hasta podemos recordar el 10 de mayo. Oiga, señor, con todo respeto. porque es lo que se usa. Los derechos humanos también juegan en la red TDT. Aquí es donde pido, por favor, su colaboración. La Red Nacional de Organismos Civiles de Derechos Humanos, todos los derechos para todas, todos y todes. ¿Qué es todes?
1: Y yo sabía que sabía, yo sabía.
5: Adelante, my friend.
2: Bueno, pues es una forma en que utilizan algunas comunidades en, ¿cómo le diré? Algunos grupos de personas, Mr. Furlan.
5: Sí.
2: Que no se identifican ni como hombre ni como mujer.
5: Ah, ok.
2: Utilizan la palabra todes.
5: Porque hay muchos, dentro de eso hay una gran diversidad, ¿verdad? Hay los que pues no quieren ser ni hombre ni mujer, esa parte también. Pero hay algunas situaciones, ya se ha multiplicado ese tipo de situaciones con respecto al género, ¿no?
2: Exactamente, estamos hablando del género, Mr. Freeland.
5: Sí. Sí, y ¿por qué tanto ahora no?
2: Yo ahora no sé, no, ahí sí no sé decirle, necesitaremos traer un sociólogo que nos platique.
5: Eso sería muy interesante.
2: ¿Qué es lo que está pasando? ¿Por qué tanta situación o tantas personas que pues no se quieren identificar ni como un hombre ni como una mujer?
5: Sí, así es.
2: Porque hay mujeres que se identifican como hombres y hombres que se identifican como mujeres, Mr. Fulán.
5: Sí, pero también quieren no perder su género. Entonces, por eso hay mucha diversidad ahorita en esa parte. Bueno, pero bueno, a ver qué sale.
2: Pero si se requiere de un sociólogo.
5: Sí, sí, es buena idea.
2: Y nos platique todas esas situaciones que están aconteciendo, no solamente en Ciudad Juárez, Mr. Fulán, es a nivel nacional, es a nivel mundial, Mr. Fulán. Hay países que no te permiten, hay países como por ejemplo Rusia, ellos no permiten nada de ese tipo de situaciones, Mr. Fulán.
5: No.
2: Nada de eso.
5: Dice, no eres de aquí o eres de acá.

0: debido a que México es uno de los países anfitriones del Mundial 26. De esto, las 88 organizaciones integrantes anunciamos el inicio del Observatorio Mundialista de Derechos Humanos y señalamos firmemente que ningún espectáculo por encima de la dignidad y los derechos de las personas, informó. La red expresó su preocupación por el incremento de acciones de desplazamiento forzado, desalojos, persecución de personas migrantes, limpieza social de personas en situación de calle, violencia, instituciones contra poblaciones prioritarias, vulneraciones al derecho de la protesta y a la libertad de expresión, racismo, clasismo y el aumento de la militarización de las sedes de la Ciudad de México, Guadalajara, Monterrey y campamentos del Mundial, pero prevé que se extienda en todo el país. Así que es esta parte interesante, ¿no? Déjeme le digo, personas migrantes, limpieza social de personas en situación de calle, violencia, instituciones contra poblaciones prioritarias y vulneraciones al derecho de protesta y a la libertad de expresión. Pues yo creo que eso está más que claro, que hay esa libertad, todo el mundo protesta, todo el mundo dice lo que tenga que decir. El racismo y el clasismo y el aumento de la militarización en las sedes de la Ciudad de México, aunque estos impactos son más visibles en determinados territorios, desde la red TDT hemos observado que aún tendrán un alcance nacional. Así que ahí está esta posición en el Observatorio Mundialista de los Derechos Humanos. Es un rollo muy complicado. Es tan delgada la parte en donde termina y en donde empieza la justicia o los derechos humanos, porque los derechos humanos a veces también protegen. Ahorita estamos viéndolo con el caso de la perrita que mordió al niño, ¿verdad? Ahí actúa derechos humanos, pero ¿qué hace? ¿Qué es lo que se tiene que hacer? ¿Cuál es la postura, pues, que pueda ser justa para no lastimar los derechos humanos? Se supone que los derechos humanos corresponden de prioridad al ser humano, ¿verdad? Y aquí, esos derechos humanos, aquí faltó, ¿verdad?, poderle decir los derechos caninos o de los animales, de muchas, en donde está, ya no puede usted matar un perro, le dicen mataperros, pero ya no puede usted dirigirse con esa libertad que pudiera tener cuando no había ninguna limitante. Si usted mataba un perro, no, y ahí se estaba, y ahí apestaba el perro, y ahí estaba durante días, y es que no lo recogían. Ahí de vez en cuando iba una persona y le ponía ahí el asunto a para que no oliera tan feo, en una bolsa de plástico, para poder hacer ese tipo de cosas. Pero bueno, ahí está. Mire, el asunto de lo que se está viendo en lo que está las cuestiones de lo que está sucediendo allá en la Ciudad de México, es interesante ver que ya le bajaron dos rayitas los maestros, incluso ya se desistieron de muchas cosas, incluso ayer vandalizaron parte de las instalaciones de TV Azteca. ¿Por qué? Porque les dijo que les iban a dar un billete. Y al parecer no. Es muy raro, es muy raro que el señor Salinas no pague. Se me hace a mí demasiado, demasiado extraordinario esa noticia, ¿verdad? Que no quiera pagar. Oiga, pues ¿cómo? Pero bueno, eso es lo que dicen. Y las personas, los maestros o los porros que había contratado, pues no tenían allí se fueron directamente y les dijo, pues tú nos prometiste que iba a haber una feria y aquí pues nos pagas o nos pagas, pero a lo mejor no va a pagar. ¿Pero a qué le cuesta? Ahí le destruyeron parte del logotipo de la empresa, pero pues nada más, no pasa a mayores. Ahí está. Mire, está situación en donde se le debe de medir el agua a los camotes. Dígame, licenciado.
1: A ver, ¿están buscando un pago de qué los...?
0: Échele.
1: Ahí me oye.
0: Hay tacos.
1: Entonces, ¿están buscando un pago los maestros?
0: ¿Un paro?
1: Un pago. ¿No me oye?
0: Sí, está, ahí estoy ya. ¿Sí?
1: Entonces, ¿están buscando un pago los maestros?

0: maestros con Salinas Pliego?
1: Sí, pues él, pues que tienen que patrocinarlos algo.
0: Entonces la lucha que están llevando entonces es...
1: Yo siento que es honesta hasta cierto punto y es justa, pero pues se hacen acompañar y de porros. A los que les paga, pues es a los porros.
0: Entonces fueron los porros a hacerle...
1: Pues sí, pues ¿quién vas? Un maestro, un trabajador de la educación, ¿se va a exponer?
0: Pues me llama un poquito la atención. Ahorita precisamente en la mañana estaba leyendo que 1.3 millones de estudiantes mexicanos se quedaron sin clases.
1: ¿Sí?
0: Y cuando les dijeron que si salían de vacaciones antes por el mundial, le hicieron de burlote, Mr. Plural.
1: Sí, así es, pero para poder estar protestando siempre hay tiempo.
0: Pues entonces hay una discrepancia muy grande.
1: Bueno, y también en donde agarraron, porque hay allí ya la investigación de lo que pasó en Coahuila, ahí con los códigos QR. ¿Sí? Entonces, ¿por qué? Porque antes decían, sí, sí voy a votar, pero no votaban. Entonces ahora dijeron, no, pues necesitamos una muestra. Entonces le ponen el código QR, le dan un código para que lo puedan registrar y poder decir ahí con la cámara, le toman la foto a la boleta en donde están votando por el PRI. Por eso tumbó hasta el PAN. El PAN desaparece en Coahuila. Hasta ese punto están las cosas ahorita.
0: Y hablando de elecciones, ¿usted cree que ese método debería de cambiar?
1: Debe de cambiar y debe de hacer algunos ajustes. Sí, en donde no lleven celular, al menos que no tengan el celular allí cuando vayan a votar. Con eso se acaba. Sí, hay muchas cuestiones también tecnológicas, pueden traerlo en los lentes, o como lo vemos en las películas, ¿no? En los ojos que tome la foto. Pero bueno, ¿qué, licenciado? ¿Estoy loco yo o qué?
0: No, el de los lentes sí se le creo.
1: Adelante.
0: Puede ser hasta con una pluma, que hay plumas que tienen.
1: Sí,
0: cámara.
1: Sí, sí, puede haber muchas cosas, pero se debe inhibir el que se pueda vender el voto, que no es lo correcto, pues, ¿no? Digo yo.
0: ¿Y cambiar, por ejemplo, de las boletas a que sea un voto electrónico, Mr. Fulano?
1: Ahí yo, todavía puede haber un poquito más de trácala, ¿eh? ¿Sí? Ahí va a estar un poquito más. Pues, supuestamente acá en Estados Unidos, decía Trump que le habían hecho tranza. Él dijo, pero bueno.
0: No, pero pues, ¿cómo le vamos a creer a este personaje?
1: Bueno. 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Vamos al corte y regresamos.
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10: Bueno, mire, ya no tenemos ahorita línea telefónica, perdónenos la vida, me hacía raro, traemos una fallilla allí en la línea, mil disculpas, déjeme, aquí tenemos algo de última hora que nos tiene Adrián Sánchez, ¿se acuerda que se cortó? Aquí está tu información.
11: Elementos de la Secretaría de Seguridad Pública Municipal, adscritos a la estación de policía del Distrito Sur, realizaron la detención de Laila Guadalupe de H y Alan Jesús GC por su presunta responsabilidad en la comisión de delitos contra la salud, mismos que serán investigados por su probable participación en un hecho violento registrado durante la madrugada de este día en la colonia Villa Colonial, donde dos personas perdieron la vida y una más resultó lesionada por proyectil de arma de fuego. Los hechos se registraron cuando agentes municipales que realizaban labores de prevención y vigilancia en el cruce de las calles Paso de los Arcos y Privada de la Fuente en la colonia Villa Colonial detectaron una mujer y un hombre incurriendo en una falta administrativa. Por tal motivo, los oficiales intervinieron conforme a los protocolos de actuación policial y realizaron inspección preventiva, localizando entre sus pertenencias dos envoltorios de plástico que contenían una sustancia con características propias del cristal, con un peso aproximado a los 11 gramos y 12.5 gramos respectivamente. Ante el hallazgo, se procedió con la detención de quienes se identificaron como Laia Guadalupe de H, 22 años, y Alan Jesús GC, de 18 años de edad, por su presunta responsabilidad en delitos contra la salud. Cabe señalar que los ahora detenidos también serán investigados por su posible relación con un hecho ocurrido horas antes en la misma colonia, donde dos personas fueron privadas de la vida con disparos de arma de fuego y una tercera resultó lesionada. Lo anterior, debido a sus características físicas, coinciden con las descripciones proporcionadas por testigos presenciales, además de que uno de ellos lo reconoció plenamente, por lo que dicha información será integrada a las investigaciones de la autoridad correspondiente para que sea ahí donde determinen cualquier posible vínculo con el caso. Prueba de lectura de derechos fueron consignados ante la autoridad correspondiente por su presunta responsabilidad en la comisión del delito antes mencionado.
10: Bueno, ahí está la información, gracias Adrián Sánchez Contreras. Déjeme decirle que no tenemos línea telefónica, perdóneme la vida. Y pues ahí nos mándeme señas de humo. Yo las señas de humo las leo perfectamente bien. Si usted me las puede mandar ahorita fíjese usted, entre menos comunicación había, siempre hasta uno un poquito más tranquilo, ¿no? Porque bueno, pues se ocultaban más las fallas, pero ahora siempre nos están viendo en la calle, en todas partes, en todas las partes tal vez del mundo. Mire, dan orden a mercados con nuevo reglamento tras 43 años desde su aprobación y una modificación en 1995. Ahora prohíben la venta de bebidas alcohólicas, tóxicas, explosivos y armas domésticas, entre otros. Con estas modificaciones al reglamento de mercados públicos que se aprobaron ayer en la Comisión de Hacienda, está prohibida la venta de todo esto, al igual que la venta de navajas, de cuchillos para fines de uso doméstico, la venta o alquiler o entrega de material pornográfico. Ya eso ya tiene mucho, y aquellos animales que expresamente prohíban las leyes en la materia, ¿cómo sea, verdad? Además, los comerciantes de los mercados públicos y privados no podrán utilizar bocinas que excedan los 65 decibeles que promocionen sus productos a través del sistema de sonido, lo anterior establecido en el reglamento de ecología. Ahí está César Díaz con todo esto. También aprobó en 1983 y a la fecha, la actualidad, solo se había hecho una modificación menor, indicó la coordinadora jurídica de la Dirección de Regulación Comercial, Ariel Polet Tenorio Hernández. Así está. Pero miren, toda esta información la vamos a tener aquí en vivo con la gente que, con el licenciado Oscar Guevara, el director de Regulación Comercial, de Dirección Comercial, y viene también un séquito de las personas que están más allegadas ahí a ellos. Entonces, el jueves vamos a tener más información al respecto, así que espere usted tener esto y algunas cosas más interesantes para usted que se dedica a, que tiene algún negocito o que quiere poner un negocio y quiere empezar de ceros. Y yo empiezo de ceros, yo empiezo desde vámonos lo menos que se pueda, ahí nos vemos, ahí nos vamos para arriba, pero bueno, ojalá y que se pueda. No tenemos ahorita comunicación telefónica, entonces pues ahí estamos pendientes con eso. ¿Qué le puede decir? Dígame, licenciado.
0: No hay que dejar morir el WhatsApp, ese Fulán.
10: Ah, de veras, el WhatsApp, que no lo hemos promovido ya, hombre. Si tiene usted algo que decirme ahorita, márqueme al 656. El teléfono es 656 y lo demás no me acuerdo. Es que tengo mala memoria. No se crean, licenciado, 272-1477, si tiene algo que comentar ahorita, márqueme aquí directamente, 656-272-1477, para poderle atender.
0: ¿272-1477?
10: Licenciado.
0: 272-1477.
10: Sí, señor.
0: Ese es el WhatsApp y...
10: Es el WhatsApp y es el teléfono para ahorita si usted pretende participar. Va. En algo de lo que estamos comentando aquí, pero bueno, mire, hay toda esta, es que se juntaron muchas cosas, ahí donde ve, se juntaron muchas cosas, no cree usted que es poco, ¿cómo le ve la vida? Buenos días.
12: Buenos días, ¿cómo está, licenciado?
10: Bien, gracias a Dios, a la orden.
12: Oiga, licenciado, nomás quería hacer un comentario sobre la perrita.
10: Sí, señor.
12: El comentario mío es que el problema no es de la perrita, es del dueño, que tiene que tenerla adentro pero no traerla en la calle. Eso es todo mi comentario. Oiga,
10: o con bozal, ¿se acuerda que antes usaba que los perros salieran con bozal?
12: Ah, sí, hubo un tiempo en que se los pusieron a los tránsitos. No se crea, pero no. Entonces, para que no muerdas. Entonces la gente que la perrita y que no, la perra es culpa del dueño de la perra, no es de la perra. Sí, es señora. Culpa de... ¿Sí o no?
10: Sí, señora. De acuerdo.
12: Mi comentario.
10: Que tenga excelente día. Bueno, así es, mire. Ahí ya están, ahí, en la inauguración de lo que es el estadio, se llama Banorte, pero también se llama Estadio Ciudad de México, porque antes era el Estadio Azteca. ¿Sabe cuándo le van a dejar de decir Estadio Azteca a lo que antes era el Estadio Azteca? Nunca. Está como la Jilotepec aquí, todo el mundo dice la Jilo, y se llama Francisco, ¿eh? Cloutier, ¿cómo se apellidaba? ¿Cuál es el nombre de Cloutier? Bueno, pero es Cloutier. El apellido es Cloutier. Y nadie le dice así, la verdad. Pero bueno, mire, hay algunas cuestiones emergentes allá en la Ciudad de México con respecto a esto, y luego dicen que hay una... que la gente pudiera tomar a mal el que esté resguardadas algunas cosas, incluso pues lo que es la presidencia de la República, ahí donde está el Zócalo, que hay resguardado, y que dice que tiene la explicación la presidenta, ¿no? Dice, oiga, pues lo que queremos es que ustedes estén de mejor manera posible. Eso es lo que les dijo. Pero aparte de tener este reto, ahí hay que ver que está haciendo calor, y que, por ejemplo, allá en Monterrey, que por cierto, el señor Samuel García, él dijo, yo me voy desde el jueves, yo me voy y me pierdo un mes, yo no voy a estar trabajando aquí 30 días, Yo me voy a ir un mes completo y hay que esto se arreglen como puedan. Yo no voy a estar batallando aquí con la gente y ni me llamen ni me vas a encontrar. Así que yo me voy a ir de vacaciones y hay que se arreglenselas como ustedes puedan. Palabras textuales del señor Samuel García. Y uno ve la cuestión del conocimiento político, hombre, del dar el trato político. Pues no lo diga, hombre, si se va no lo diga. No lo diga, no vamos a estar pendiente. Tal vez salgamos algunos días, pero vamos a estar aquí al pendientes como siempre, a cargo de nuestro Estado, a cargo. Pero sabe que le han pegado muy fuerte últimamente a Samuel García. Le han pegado con la cuestión de que pues hay allí negocios que se ven a todas luces ilícitos. Ahora, el problema no es que la demanda la ponga Morena, sino PRI y el PAN están de acuerdo. Ahora, el problema no es nada más que el PRI y el PAN estén de acuerdo. Tal vez lo único que lo salva ahí sería Movimiento Ciudadano. Pero el problema es que incluso el sector comercial, los industriales del norte están en contra. Entonces se le va a poner las cosas color de hormiga. ¿Por qué? Porque hay mucho poder económico y mucho poder político. Bueno, mire, volviendo al punto de que el calor va a ser otra cuestión que puede ser atípica allá en la capital de la República y que puede estar afectando a los aficionados. Hay que llevar agüita si usted va a ir, si usted tiene lana, porque necesita lana. O sea, no crea que usted va a ir ahí con 2,000, 3,000 pesitos para... No, va a necesitar un billete. Así que ahí está, dice la Secretaría de Gobernación, Rosicela Rodríguez, en 2 días es la inauguración del Mundial de Fútbol y no logra controlar a los manifestantes, principalmente a los de la CENTE, CNTE, al menos el Estado de Chihuahua, la Coordinadora Nacional de Trabajadores de la Educación, no tiene presencia fuerte, sino los muchachos estarían sin clase desde que empezó el mes de junio, como millones de niños en los estados del sur del país. Lo que decía ahorita mi compañero, tendrá que ser una proeza mundialista que todo se calme para la inauguración, y que no se calma, pues que se pueda llevar a cabo el evento, que la raza puede llegar al estadio y ver el partido. Aquí no va a haber raza, aquí al estadio no va a haber raza, no va a haber raza, va a haber pura gente de nivel, pues de mi nivel económico, disculpe que se lo diga. No, va a haber gente pudiente. No vaya a pensar usted que va a haber cualquier barbaján ahí a poder ver el juego. ¡Y quítate de allí, mano! ¡Árbitro! ¡Te vendiste! No. Tendrá que ser esto. Ahí el reloj está también contando y será de total suspenso para el gobierno en las próximas horas. En el enjuague también están los campesinos, liderados por el chihuahuense Heraclio El Yaco Rodríguez. Usted sabe que Heraclio El Yaco, pues es un billetudo que está buscando algo más. Es un billetudo y con mucho poder, los cuales están listos para marchar y bloquear el coloso de Santa Úrsula el próximo jueves. Pero ahí, por ejemplo, los maestros no, los dijeron que los maestros nada más van a llegar hasta donde se los permita, que no van a hacer la emoción. Como que traen la cola entre las patas. Como andan las cosas, ya mandaron todos los burócratas y hasta empleados privados al home office en la Ciudad de México. También suspendieron ese día escuelas también allá. Pues dijeron, vamos a prepararnos. Claro, vamos a prepararnos para que no nos hagan bolita. Y bueno, hay otra cosa también hablando de enchiladas. Fíjese que Santiago de la Peña, secretario general de gobierno y aspirante de la presidencia municipal de Chihuahua, y eso que todavía no arranca el mundial, pero bueno, él está haciendo su lucha ya tiene rato, luego del evento del PAN en apoyo a Maru en el combate contra Morena por el tema de la inseguridad y el narcogobierno. Santiago hizo amarres de primer nivel y se reunió directamente con Felipe Calderón. Jordi Herrera y Ernesto Cordero. Ernesto Cordero, pues es el equipo, ya lo sabemos todos. La información también corrió como reguero de pólvora en el sector empresarial desde la semana pasada, pues el encuentro de los calderonistas con De la Peña fue en el famoso Arbolitos de Cajemé en el Distrito 1. Pegándole con fe ciega a los mariscos, Jordi Herrera también se confirmó como el principal operador del aspirante y que en puente del grupo fuerte calderonista que reuniera a favor de la causa. Así que lo que sí está ahí, dice, es que la gente le apuesta a las mesas grandes. Dice que la situación está ahí en ese término de las mesas grandes. Y obviamente tiene que haber esa, pues esa concordia para que pueda tener el apoyo. Esta semana también Marco Bonilla se reunirá con el aspirante a la alcaldía. ¿A poco se tratará si logran el pacto rumbo al 27? Pues ahí van. Ahí van los dos. Es Santiago de la Peña, por un lado, y Marco Bonilla, por otro. Es el presidencia y gobernación. Así que ahí está. Ahí está esto, lo que está sucediendo. Mire, también en otra situación, lo que anda también muy contento es el empresario Jorge. ¿Ya amada? ¿Ya estuvo? ¿Cómo? ¿Ahí se hace loca? ¡Qué bárbaro, canalito! ¡Échele!
13: Buenas tardes.
10: Buenas tardes, señor.
13: Buenos días. Oiga, fíjese que para mí lo más importante en las elecciones de Coahuila, pues no es nada inesperado que ganara el PRI, porque el PRI controla todo ahí en el estado de Coahuila, regidores, jueces, INE, todo.
10: Son las fallas propias del teléfono. ¿Qué le vamos a hacer? Mire, anda muy contento también, es el ayer tuvimos una llamada donde nos hablaron también de Julián Levarón, ¿se acuerda? Y anda, aquí en el estado también anda la cuestión un poquito alebrestada. Vamos con la llamada otra vez, adelante.
13: Se cortó, ahí continuó.
10: Sí, señor.
13: Oiga, fíjese que para mí entonces no es nada, pues nada sorpresivo que ganara el PRI en Coahuila todo completo, porque pues tienen la facilidad de hacer todas las tranzas que quieran. Lo importante aquí es saber si ya teniendo la información, pues los van a castigar de alguna manera para que no sigan con sus tranzas.
10: Lo que sí es delito mayor, es delito ya el hacer fraude electoral, ya lleva cárcel. Pero si usted tiene fuero, pues no. ¿Qué le van a hacer esto? ¿Qué le van a hacer? No. Mire, hay que ver cosas que también están sucediendo acá en nuestro estado. ¿Sí, otra vez? Ya no. Mire, sí se consumó lo que en los pasillos del Congreso ya se da por hecho desde hace meses. Y aquí la cantó. Aquí la cantó directamente Rosana Díaz Reyes, oficializó su salida del grupo parlamentario de Morena, marcando un rompimiento político que venía consolidándose, o cocinándose más bien, desde que denunció la presunta violencia política de género por parte de Cuauhtémoc Estrada Sotelo. La noticia no sorprende, lo que sorprende es que tardara tanto, porque desde hace meses la relación entre Rosana y la coordinación morenista, sí tenemos llamada. Vamos después con la, a ver, para ver si podemos tener ahí la llamada de la gente. Adelante, my friend, buenos días.
14: Buenos días.
10: Sí, señor.
14: Froilán.
10: Sí.
14: Y a todos.
10: Sí, señor Martín.
14: Y aunque se enoje, a Rosita también le mando saludos.
10: Ah, ok, no hay problema.
14: Oigan, están hablando ahorita de los maestros que están en paro. Bueno, les diré a usted que en el país hay más de 190 mil escuelas. De ese universo únicamente están 1,000 escuelas en paro, que es menos del 8%. Entonces también hay más de un millón y de maestros, y de esos hay 1,000 maestros en paro. Es muy poco. Pero este movimiento no es un movimiento de maestros verdaderos, son pseudo maestros que están allí como golpeadores políticos, porque en eso se convirtieron las delegaciones de estado, de cada estado, en la época de aquel nefasto, ¿cómo se le dice? Bueno, del sindicato que era Carlos Fungitú, y después dejó a la maestra Elbester. Ahí se formó la Coordinadora Nacional y terminó, ¿verdad?, con la que ya agarró fuerza en los 80s y todo eso. Pues en eso, en la Coordinadora, que después se pervirtió, porque en los estados, pues ya quedaron maestros ahí inquistados para su beneficio propio y olvidando a los maestros a conseguir sus verdaderas conquistas. Entonces, esta manifestación pues no es una cosa justa, porque esa, lo que les queda a ellos es decir que la ley del ISSSTE, el pensionista, pero ellos saben perfectamente, y los que tienen dos dedos de frente, que es una ley que no se puede derogar así nomás porque sí, porque ellos mismos no terminaron su lucha en ese momento, cuando Calderón y cuando este señor, ¿cómo se llama?, Cerillo. Entonces, debemos entender que las cuentas, la pensión se hizo con cuentas individuales de las Afores, donde el gobierno le entrega a los bancos los ahorros de todos los maestros y también de muchos trabajadores. Entonces cada individuo, cada mexicano, pues tiene un Afore. Cada uno, hay unos 10 o más Afores. Entonces, sacar las Afores de las cuentas individuales no es cualquier cosa. Además, lo que ellos piden y que nosotros no debemos de permitir es de que los beneficios que hizo el gobierno de Andrés Manuel López Obrador, lo que está haciendo la presidenta, ¿qué es lo que está haciendo? Pues que los maestros tengan mejor salario. El maestro que gana menos gana 17,900 pesos. El maestro que más gana ahorita como primaria, pues son los que ganan ahorita 18,000 y más pesos, de acuerdo a la cantidad de años y a la evaluación. Y así los demás, hay maestros que ganan más. Y entonces, esto no es una cuestión de dinero ni nada. Porque el maestro, antes de que entrara Andrés Manuel López Obrador, tenía un salario de 16,000 pesos. Eso era. Usted hace poquito dijo usted que una maestra le había dicho que ganaba 6,500 pesos. Completamente mentirosa. Entonces, ahorita, un maestro que se jubila anteriormente a que entrara la Cuarta Transformación, teniendo un sueldo de 16,000 pesos, se jubilaba con 8,000 pesos. Ahora se está jubilando con sus 17,000 pesos. Entonces, es absurdo eso que están haciendo. Eso es un movimiento político. Y le deseo que tenga un buen día. Bye.
10: Muy bien, muchas gracias. Muchas gracias. Pausa al corte y regresamos.
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10: Regresamos, tenemos llamada. ¿Cómo le va la vida? Buenos días.
26: Buenos días, a ver si la tercera es la vencida.
10: Sí, señor. Bien.
26: Le decía que no es ninguna sorpresa ahí que haya ganado en Coahuila el PRI, porque es un cacicazgo que siempre han ganado. Entonces tienen manos libres para hacer lo que se les antoje. Lo interesante aquí va a ser, si ya está comprobado las tranzas que hicieron, a ver qué castigo le van a dar, si es que se les da algún castigo. La segunda cosa importante, que es, no sé si ya está confirmado, que el PAN va a perder su registro en el estado. Y eso para mí es un indicativo de que en estado por estado va a haber varios en que el PRI y el PAN van a perder su registro hasta que finalmente desaparezcan. No falta mucho, muchas elecciones para que pase eso, porque pues no tienen forma de ganar más que con tranzas, como lo hicieron ahí en Coahuila. Entonces, pues yo creo que estamos presenciando la debacle del PRI y del PAN. Hemos presenciado la generación de otros hechos muy históricos políticamente, y yo creo que ese va a ser uno de esos. Esperemos que así sea, que ya salga el PRI y el PAN, y que aquí en Chihuahua pues ya no gane más el PAN, para que no esté igual que Coahuila, que puro PRI y PAN tiene a la gente pues amarrada. Muchas gracias, que tenga buena tarde o buen día.
10: Buen día, gracias. Fíjense que desde hace, en la cuestión de Rosana, de Rosana Díez, la coordinación morenista estaba prácticamente rota, dice que así estaban, ¿verdad? ¿Por qué? Porque pues se quejó, aquí lo dijo Rosana en vivo, ¿verdad? Entonces, déjeme ver si me contesta, me está diciendo que sí, déjeme ver si me puede contestar, para ver si la podemos tener aquí en vivo a Rosana Díez. Y puede platicarnos algo de lo que tenemos aquí pendiente. Finalmente la legisladora aclaró que no está renunciando a Morena. Al menos todavía no. Bueno. Rosy. ¿Cómo te va en la vida? Soy Froilán, estamos al aire aquí en la Jota Mexicana, Rosy.
1: Ay, qué gusto saludando, Froilán. Pues me va muy bien. Bendecida, con vida, salud y trabajo.
10: Rosy, la pregunta... Ya nos huyimos de Morena.
1: Me fui de la bancada. Todavía no renuncio al partido. Cuando yo ingreso, cuando a mí me invitan a ser candidata de Morena, yo no estaba afiliada, no me afilié a Morena. De hecho, yo entro como candidata externa de Morena y estoy en la primera legislatura, gano la campaña, gano la elección y en la segunda... la segunda vez que participo también entro como externa, no estaba afiliada a Morena, entro y participo en la elección, hago campaña y ganamos en el 2024. Me afilié en el 2025, el año pasado apenas me afilié cuando inició la campaña de afiliación a nivel nacional, y este año, sin embargo, a lo largo de los últimos 3 años ya se han ido dando algunas diferencias e inconsistencias, cosas que yo diría, no decía, pero yo vi que no se cumplían los principios de no mentir, no robar, no traicionar. Pero el día de las votaciones, que ya les conté a ustedes, en diciembre del 2025, era el día de las votaciones, pues yo me doy cuenta que no tengo equipo, que no tengo aliados, que no tengo un equipo con el que estoy trabajando, que no son compañeros. Porque cuando tú tienes un equipo, tú tienes, están trabajando para un mismo fin. Y sin embargo, el día de las votaciones del presupuesto, en diciembre del 2025, yo me hice que no al baño. Y cuando regreso, yo paso la votación. Si hicieron una votación expense, no debatieron, no pidieron ni siquiera unos minutos para... para hacer tiempo, lo que yo odio, yo regreso a votar en lo particular. No alcanzo a votar en lo general, pero sí voto en lo particular. Pero cuando yo estoy votando, vuelven a ser 20, 10 los votos. Y se me ha ido todo con la diputada de Morena. Había salido. Entonces, pues sí, sí fue una guerra en contra mí. Pero traicionando a mi padre, tristemente traicionando el Estado y después limpiándose conmigo. Entonces, cuando ves que hay los compañeros, nadie defendió, nadie metió las manos, nadie levantó la voz y dice: pues no tengo compañeros. Entonces, es por eso que renuncié a la bancada, además de que ya se acusó de varias denuncias, una de ellas es de la Fiscalía Especializada de la Mujer, por. De elección por la de género, y me interpuse en contra del coronel, y después presenté ya un documento con mi denuncia ante lo que se tiene oficial de partes y va dirigida al presidente de la Junta de Coordinación Política, a la JOCOM, y es precisamente el coordinador de Morena que encabeza la JOCOM. Ellos ya lo realizaron el día de hoy y ya van a determinar qué es lo que sigue. Ya no salió de Morena, no ha renunciado a Morena, porque yo estoy todo el día en un proceso desde diciembre, un proceso sancionador, porque primero quisieron sancionar inmediatamente, quisieron casi cerrar el caso, sin embargo, e incluso pidieron que significaran medidas cautelares, pidieron que no volviera yo a tocar el tema, que no volviera a hablar de lo que pasó en diciembre, sin embargo, pues no iba a hacerlo, porque yo tenía que denunciar lo que había pasado, además de que se inició una campaña, una investigación en contra, una campaña de desprestigio, de descalificación, y sobre todo, tratando de limpiarse con lo que señalando a mí como la culpable de lo que había pasado con la realidad, con el silencio, la simulación, y lo que ocasionó eso, simularon que habían defendido y nada es que no defendieron. Entonces, por todas parte de esas incongruencias es que yo estoy saliendo a pedirle a México para el partido, para pedir que le dieran derecho a audiencia, iniciaron otra vez el proceso y hasta la fecha no ha habido una resolución por parte de la Comisión de Honestidad y Justicia. Es por eso que salgo de la bancada, porque no he visto trabajo en mi equipo, y no se han cumplido los principios que predica Lorena. Y empezando por la seguridad de Comitán. Entonces, después de todo eso, yo lo único que voy a hacer es seguir trabajando igual y para la gente, que son los que finalmente me pagan y me pusieron aquí a trabajar por y para la gente. No voy a ir a defender a un partido, venir a trabajar para la gente y por la gente.
10: Okay, Rosana Díaz. Es la diputada local allá en el Congreso del Estado. Nos da mucho gusto, Rosy. Traemos el tiempo un poquito limitado, ya casi nos vamos, pero tenemos mucho que platicar. Ojalá que nos pueda dar una entrevista más adelante.
1: Sí, claro, con mucho gusto. Ahorita estoy en Chihuahua, pero en cuanto esté por allá, invítame
10: y voy para allá. Ya estás. Te deseo lo mejor gracias. Siempre, Rosy.
1: Gracias, muchas gracias,
10: Fuela. Igualmente. Rosana Díaz, la diputada local allá en el Congreso del Estado. ¿Ya lo escucharon ustedes? Bueno, pues son cosas muy personales, ¿verdad? Oiga, si se le pone la cosa tan ríspida, mire, el trabajo más pesado es cuando usted está molesto ahí con la gente, cuando se encuentra el ambiente ahí tenso. Ahí hay un ambiente que lo parte usted así, ¿en serio? ¿Está tan ríspido? ¿Está tan grave el ambiente también? Yo siento que en la gran mayoría de los partidos políticos tal vez sea eso, o tal vez sea mi impresión también, ¿verdad? A lo mejor yo estoy loco, que dice mi compañero que tal vez sí. Pero bueno, el asunto y el punto es el que hay que procurar trabajos donde esté uno a gusto al menos, porque también hay que disfrutar los trabajos. Aquí, pues casi no ganamos mucho, no se crean, muy felices, aquí lo hacemos mal, pero disfrutamos mucho. A nombre de todas las personas que hacen posible este programa, le agradecemos enormemente el favor de su atención. Un servidor, Froilán Chávez Holguín, les desea como siempre que la felicidad los haga pedazos toda la vida.
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Hola, hola, 11 de la mañana con 5 minutos, 11 de la mañana con 5 minutos aquí en la J Mexicana 970. ¿Cómo está? ¿Cómo le va? ¿Qué cuenta? ¿Qué dice? ¿Qué hace? ¿Qué deja de hacer? Gracias por estar con nosotros aquí en la J Mexicana 970. Mi nombre es Omar Arriaga y con usted en este martes 9 de junio hasta las 2 de la tarde. Así que quédese con nosotros. El teléfono ya habilitado en cabina. Hace un ratillo teníamos problemas. A ver, déjeme checar. A ver si ya no hay broncas. No, ya está la línea bien. Pero hace como una hora más o menos teníamos broncas con la línea telefónica. Pero ya está bien, ya se puede comunicar usted al 656-616-2259. 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Bienvenidos y muy buenos días.

0: Muchas gracias.
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4: Restaurantes y bares que planeen transmitir partidos del Mundial 2026 deberán regularizar permisos, así como derechos de transmisión para evitar multas y hasta clausuras, advirtieron representantes del sector y autoridades consultadas sobre el evento deportivo. Carolina Pérez Luna, directora divisional de Protección a la Propiedad Intelectual del Instituto Mexicano de la Propiedad Industrial, invitó a los dueños a acercarse para asesoría en aras de que eviten multas, pues no se permitirá la difusión irregular de los partidos de la Copa Mundial de la FIFA 2026.
17: El paso.
4: Otros tres casos más del gusano barrenador del Nuevo Mundo han sido confirmados, incluido uno fuera del principal foco en Texas, lo que demuestra la dificultad de frenar el resurgimiento de una plaga que podría devastar la industria ganadera de Estados Unidos, anunció el día de ayer el Departamento de Agricultura.
17: Estatal.
4: El día de ayer por la tarde, el secretario de Seguridad Pública del Estado, Gilberto Loya, impartió la ponencia Modelo Centinela Chihuahua ante integrantes de la Barra Mexicana y Colegio de Abogados AC. Lo anterior con el objetivo de dar a conocer el funcionamiento y los alcances de la estrategia de seguridad e innovación tecnológica implementada en Chihuahua. La sesión se llevó a cabo la tarde de ayer en las instalaciones de la Universidad Vizcaya de las Américas en Chihuahua capital.
17: Nacional.
4: La presidenta Claudia Sheinbaum aseguró que México continuará enviando ayuda a Cuba y mantendrá el apoyo humanitario a la isla ante las dificultades económicas y energéticas que enfrenta. La mandataria confirmó que recientemente fue enviado otro cargamento de apoyo y sostuvo que su gobierno seguirá colaborando en la medida de sus posibilidades. Y vamos a seguir enviando. Me quedé pensando, ¿por qué no sé si ayer o antier llegó otro buque de apoyo al pueblo cubano? Y vamos a seguir enviando el apoyo al pueblo, dijo la mandataria.
15: Internacional.
4: Un helicóptero de ataque Apache del ejército estadounidense se estrelló ayer frente a las costas de Omán mientras patrullaba aguas regionales y los dos miembros de la tripulación fueron rescatados sanos y salvos, según confirmó esta mañana el Comando Central del Ejército Estadounidense.
15: Deportes.
4: San Antonio no le importó la presencia del presidente Donald Trump en un palco y silenció el Madison Square Garden tras vencer 115-111 a Nueva York en el juego 3 de las finales de la NBA.
15: Espectáculos.
4: La familia Peluche está de luto por el lamentable fallecimiento de Abraham Pérez, actor que interpretó al licenciado Cortillo en las temporadas 2 y 3 de la serie. La lamentable noticia fue confirmada por el creador de contenido y amigo del actor Omar Craig a través de las redes sociales. Descanse en paz, el licenciado Cortillo.
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1: 11 de la mañana, 32 minutos, aquí en La Jota Mexicana 970. Sí, 11 de la mañana, 32 minutos. Y déjame comentarle así muy brevemente que la temperatura para hoy, la máxima para hoy en martes y para mañana miércoles, es de 40 grados centígrados, equivalentes a 104 grados Fahrenheit. Y esa va a ser la máxima para hoy martes y mañana miércoles, con días despejados y las mínimas en los 26, 27 grados. Así que téngalo en cuenta porque ¡ay, qué carambas! ¿Cómo está pegando fuerte el calor? Y apenas vamos a entrar el verano hasta el 20 de junio, ¿eh? Todavía no entramos al verano, nada más esta es una probadita de lo que viene en el verano, así que agárrese y sobre todo le exhorto para que usted cuide a sus animales, a las mascotas, dele bastante agua a la mascota, échele bastante agua fría, cuide a los niños y a las personas de la tercera edad, esa es la recomendación que le damos aquí en la Jota Mexicana 970. Y bueno, vámonos con la música de Juan Gabriel. También me quedo con saludos para Tere Velázquez, que se reporta desde el área 915 y en El Paso, Texas. Tere, muchas gracias. Gracias a Tere Velázquez por manifestarse al 970. Vámonos con Juan Gabriel. Esto se llama Si Quieres.

Gracias, muchas gracias por acompañarnos. Ya solamente 10 minutos para que nos marquen las 12 del mediodía. En 10 minutos, las 12 del mediodía. Aquí en la J Mexicana 970. Pero vámonos con los saludos, que tengo bastantes. Saludamos a Débora Montelongo, que se reportó muy temprano. ¿Qué onda, Débora? ¿Cómo está? Un saludo para Débora Montelongo, que se manifiesta al 970 AM. Gracias, Débora. Saludos para usted. Saludos también para Lili en el área de San Lorenzo. ¿Qué me dice, Omar? Aviéntame un tema con Alejandro Fernández que se llama Como Quien Pierde Una Estrella. Saludos para Lili en el área de San Lorenzo. Con todo gusto, Lili. Ahí sale su tema musical. Ahí sale. No desespere, no desespere. Saludos también para la señora Acosta, que me solicita un tema con las hermanas Hernández. Y luego me dice, Omar, salúdame mucho a Mari Carmen Luna, a la señora Imelda y al señor Isidro Gil. Omar, por favor, te saludo desde el centro de Ciudad Juárez. Gracias, muchas gracias a la señora Acosta por estar con nosotros. Claro que sí. Saludos también, déjenme voy checando mis mensajes. Déjenme voy checando, a ver, ok. Nos dice, muy buenos días, Omar, muy buena música. Saludos a Débora Montelongo y a Andrés Ortiz. Saludos a la señora Moraima y al señor José Lugo, a la familia Lugo en El Paso, Texas. Muchas gracias. Gracias a la señora Moraima. También me llega mensaje de Andrés, nos dice, excelente música, Omar, buen día. Gracias, muchas gracias a Andrés Ortiz. Vámonos con algunos temas pendientes. Regreso con los muchachos y más música pendiente, así que no se desespere. Ahí va saliendo Tocho Morocho, pero bueno, mientras tanto, nos quedamos con las hermanas Hernández.

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2: Martes 9 de junio, muy buenas tardes, las 12 con un minuto en este instante, las 12 con un minuto, en este instante aquí en la Jota Mexicana 970. Vámonos con el siguiente bloque musical, arrancando con la voz de Javier Solís, Pedro Infante, José Alfredo Jiménez y Jorge Negrete para todos ustedes, pero también me voy con un espacio de saludos. Vámonos con saludos para la señora Antonella Holguín, que nos dice Omar. Las rejas no matan con Javier Solís, Omar, te la encargo. Gracias, muchas gracias a Antonella Holguín, que se manifiesta el 970. Saludos también para Consuelo Sánchez, que se manifiesta y nos dice, Omar, apúntame tema musical con Jorge Negrete, Omar. Ahí te encargo a Jorge Negrete. Gracias, muchas gracias a Consuelo Sánchez, que nos está solicitando tema musical con Jorge Negrete. Con todo gusto, claro que sí. Saludos también, a ver, déjame checar. Para el señor Primitivo Chávez, que nos acompaña en la colonia Chaveña. Saludos para todos los vecinos de la Chaveña. El señor Primitivo nos está solicitando tema con José Alfredo Jiménez. Cuando los años pasen. Me arranco primeramente con la voz de Javier Solís. Las rejas no matan. Buenas tardes, las 12 con 2 minutos.

0: Pues fíjese nomás, pues, que yo parecía de pénjamo. 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Voy. Pues ahora, pues mire, señora, que soy de pénjamo. Lo habrá notado, pues lo ha atravesado, que somos allá, pues. ¡Ahora! ¡Ahora!
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0: Hágase pa' acá, chula, pues. Si quiere vivir en Perú, amor, mi tierra feliz y cálida, ahora hágase pa' acá, pues. Deme un besito que sienta bonito y aquí está Pénjamo con sus rincones, bellas canciones que le hablan de amor. Ya llegamos, pues.
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Ándele pues, gracias. 12 del mediodía, 15 minutos, las 12 con 15 minutos. Ahí escuchamos a Jorge Negrete, ay Jalisco, no te rajes, la música de José Alfredo Jiménez, Cuando los años pasen, Pénjamo, en la voz de Pedro Infante, Las rejas no matan de Javier Solís. Pero déjeme voy con el siguiente bloque de saludos, porque tengo muchas melodías pendientes, ¿eh? En serio, tengo bastante melodías pendientes. Saludamos con todo gusto al señor Leonardo Villagrana, que nos dice, Omar, aviéntate un tema con Amalia Mendoza, Omar, por favor, Sufriendo a solas. Gracias, muchas gracias al señor Leonardo Villagrana por manifestarse aquí al 970. Ahí sale.

Ahí sale Amalia, ahí sale Amalia, no se me desesperen. Saludos también para nuestro amigo Armando Mascorro de la Francisco Madero, que nos solicitó, bueno, que mejor dicho, me está solicitando un tema con Pedro Infante. All right. Gracias a Armando de la Francisco y Madero. Saludos para Juan Chávez, que nos solicitó el tema de Pénjamo. Juanito, muchas gracias. Que se encuentre bastante, bastante bien. Saludos también para Patty, para la señora Imelda en El Paso, Texas. Patty y la señora Imelda en El Paso, Texas, que nos están solicitando tema musical. Órale, pues, me dijo que la que sea. Ahí sale también. Saludos para Martín Flores, que nos dice Omar con Antonio Aguilar. El 7 de copas. Gracias a Mr. Martín Flores. Vámonos con todos los temas pendientes. Primeramente, a ver que a quién estaba pendiente de mandar. Vámonos primeramente con Luis Aguilar y regresamos.

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22: 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Juárez.
8: Sergio David Esparza Hernández, el conductor del camión de transporte de personal de la maquiladora Yazaki, publicó un video en las redes sociales de familiares desde el hospital agradeciendo el apoyo y actualizando su situación. Gracias a todos por su apoyo, su ayuda y los que han estado ahí pendiente, gente, amigos, y por sus deseos y sus bendiciones. Y gracias a Dios ya andamos mejor, poquito a poco, y la llevamos de gane. Así lo dijo. El 2 de junio un automóvil Chevrolet Sonic chocó el camión que conducía Sergio al intentar cambiar de carril. Tras el impacto el camión de personal terminó en sentido contrario de Libramiento Independiente y chocó de frente con un camión de carga. En el hecho resultaron lesionadas 24 personas. Sergio David ya está mucho mejor.
22: El paso.
8: Organizaciones defensoras de los derechos de los inmigrantes y líderes comunitarios expresaron su rechazo a una nueva página oficial promovida por la Casa Blanca, en el que se utiliza el término alienígenas para referirse a personas migrantes, y se destaca un contador que presume la deportación de más de 3 millones de personas.
22: Estatal.
8: Con 107 incidencias registradas en la entidad, las muertes causadas por reacciones al consumo de drogas cuyas víctimas dieron positivo al uso de anfetamina dominan la estadística desde 2022. De acuerdo con datos de la Fiscalía General del Estado, entregados el 3 de junio, estos casos representan el 27% de los 393 fallecimientos contados por este tipo de motivos en ese periodo de 4 años y medio.
22: Nacional.
8: La presidenta Claudia Sheinbaum acusó que existe un montaje para generar una imagen de violencia y caos en México, en vísperas de la inauguración de la Copa Mundial de la FIFA 2026, en la mañanera, la mandataria federal vinculó las protestas de la CENTE, los actos violentos registrados en días recientes y el aseguramiento de artefactos explosivos en vehículos que se dirigían a la Ciudad de México. Sí, sí hay una provocación para evitar o para mostrar que hay caos en México, y eso primero no es cierto. Está montado, denunció Sheinbaum en la conferencia mañanera.
22: Internacional.
8: Israel bombardeó hoy la histórica ciudad portuaria de Tiro, en el sur del Líbano, causando la muerte de al menos 8 personas, según informó el Ministerio de Sanidad libanés, después de que se emitiera por primera vez una orden de evacuación israelí para toda la ciudad.
22: Deportes.
8: Unas horas de que arranque el Mundial, Estados Unidos impide una vez más que aficionados iraníes asistan a los partidos de fase de grupos de la selección. Así lo indicó la FFIRI en un comunicado. El texto menciona el reglamento de la FIFA que prevé la atribución de un 8% de los boletos de cada partido a las federaciones de los países que disputan dicho encuentro.
22: Espectáculos.
8: El medio artístico nacional está de luto por el lamentable fallecimiento de Jaime Sánchez Rosaldo, productor musical y manager de estrellas como Lucero, Napoleón, Lupita D'Alessio y Sentidos Opuestos, siendo este último uno de sus representados más importantes por su hija, Alessandra Rosaldo. La noticia fue confirmada por los programas de televisión. Hasta el momento la familia Rosaldo no se ha pronunciado al respecto. Descanse en paz.
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1: 12 con 32 en este martes 9 de junio, aquí en la Jota Mexicana 970. Y bueno, déjame, vámonos con el siguiente bloque de saludos. Saludamos con todo gusto a Lupita Cruz, que se comunica desde la Colonia Constitución. Lupita, ¿cómo andas? Saludos para Lupita, que nos acompaña desde aquella parte de Ciudad Juárez. Gracias a Lupita Cruz. Gracias, Lupita. ¿Qué le pasa, Lupita? Saludos también para Esther de Anda, para la señora Esther de Anda. Señora Esther, muchas gracias. Gracias por manifestarse al 970. Muchas gracias. Saludos también para el señor Franco, que me está solicitando un tema musical con Jorge Negrete, con todo gusto, claro que sí. Vámonos también con saludos para el sastre de la calle Jirotepec y Tapioca. Vamos a escuchar al sastre de la calle Jirotepec y Tapioca.
2: Omar, un saludo y una canción de Pedro Infante acá para su amigo el sastre de la Jiro Tapioca, por favor, Omar.
1: Vámonos con la música, vámonos con los temas pendientes. Por ahí tengo pendiente el tema La Que Sea con Miguel Aced Mejía. ¡Vámonos! ¡Ahí vengo!

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Bueno, pues ahí escuchamos a Ana Gabriel con el tema En Toda la Chapa, ¿eh? Qué hubo con Ana Gabriel? También escuchamos la voz de Dora María con el tema Dame un besito. Así dice Dora María, dame un besito. La música, por supuesto, también de Pedro Infante con Flor Sin Retoño. Escuchamos a Javier Solís con El Mi Viejo San Juan. La música de Jorge Negrete con El Hijo del Pueblo y la música, por supuesto, también de Miguel Aceves Mejía con el tema La Que Sea. ¡Va que va! ¡Va que va! ¡Vámonos con más saludos! Saludos para... y felicitaciones para Guadalupe Gómez, que hoy está cumpliendo años. ¡Qué bárbaro, qué bárbaro! Un afectuoso saludo a Guadalupe Gómez hoy en este martes 9 de junio en su cumpleaños. Que se la pase excelentemente bien. Y nos están solicitando específicamente el tema En Tu Día con los Cadetes de Linares. ¡Ay, qué caramba! Si era cómo me duele, cómo me duele. Pero bueno, mientras tanto, yo le comento que nos quedamos con este tema musical para Guadalupe Gómez hoy en su cumpleaños. Que te la pases a todo dar y que sigas cumpliendo muchos más, Guadalupe. Que te le vaya bien, excelentemente bien. Saludos también para el señor Franco. Señor Franco, gracias por manifestarse en 970. Le recuerdo que a la 1 de la tarde tenemos un espacio informativo con nuestro compañero Alberto Peláez, de la 1 de la tarde a la 1:24, así que su servidor Omar Arriaga estará regresando con usted a la 1:25. Ahí vengo.

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2: ¿Qué tal? Buenas tardes, ¿cómo están? Es la una de la tarde en el Centro de México, soy Alberto Peláez. Empezamos.
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2: La presidenta minimizó este martes las movilizaciones convocadas en el marco del Mundial de Fútbol e insistió en que la violencia en estas es una provocación para que su gobierno cometa represión. Quieren dar una idea de que hay caos, de que hay problemas justo en un evento internacional que hemos venido preparando desde hace mucho tiempo. Quieren hacerse parecer que en México tenemos una ebullición social muy grande y eso no es verdad, aseguró. Integrantes del colectivo de buscadoras Voces de los Desaparecidos en Puebla acusan a la policía estatal de haberla reprimido durante una manifestación que se llevó a cabo el día de ayer en las inmediaciones del Estadio Cuauhtémoc, en la capital del estado. A tres días de la inauguración del Mundial de Fútbol en la Ciudad de México, el colectivo se dio cita a las 5 de la tarde en las afueras del Estadio Poblano, donde horas después se llevó a cabo un partido amistoso entre España y Perú para protestar por las desapariciones registradas en la entidad y la falta de atención por parte de las autoridades. La Secretaría de Educación Pública explicó las propuestas para atender las demandas de la Coordinadora Nacional de Trabajadores de la Educación y de esa manera se levante el paro. Mario Delgado, titular de la SEP, precisó que uno de los temas centrales de las negociaciones es la transformación de la unidad del sistema para la carrera de los maestros, un mecanismo que ha sido objeto de críticas por parte del magisterio. Mario Delgado señaló que se busca construir una nueva propuesta legislativa que pueda ser presentada ante el Congreso de la Unión. Para ello indicó que la presentación planteó un proceso de consulta nacional en el que participen docentes de todo el país. También la presidenta puso en duda su asistencia al FanFest organizado en el Zócalo capitalino con motivo del Mundial de Fútbol, a la espera del desarrollo de las movilizaciones de maestros y otros grupos que mantienen protestas en el centro de la ciudad. Vamos a ver cómo se desarrolla lo que está ocurriendo con los maestros y algunos otros grupos, porque tengo que estar atenta a eso, evidentemente. Entonces hay un equipo que está atento permanentemente a eso, pero vamos a ver cómo se desarrolla, declaró durante la conferencia matutina al ser consultada sobre su posible presencia en el evento. El gobierno federal publicó este martes un decreto en el que ordena suspender las actividades presenciales en las dependencias públicas a nivel federal en la Ciudad de México e instruye a que también se aplique esta medida en el sector privado el próximo 11 de junio por la inauguración del Mundial. El documento firmado por la presidenta Sheinbaum se encuentra en el Diario Oficial de la Federación y señala que la Administración Pública Federal deberá continuar con sus labores bajo el esquema de home office. La Universidad Autónoma Nacional de México anunció la suspensión de actividades programadas para el jueves 11 de junio por la inauguración del Mundial de Fútbol en el Estadio Azteca. De manera excepcional y sin que siente precedente alguno, se determina la suspensión de actividades exclusivamente para esta jornada, dice el comunicado publicado en sus redes sociales. Una de las primeras cosas que probablemente dan los visitantes que llegan a la Ciudad de México para este Mundial de Fútbol es la amplia sonrisa de un ajolote, una salamandra endémica que de esta parte del mundo que aparece representada en un llamativo color morado en murales y vagones del metro o en esculturas en las que se ve sorteando con un balón de fútbol. Pero a pesar de la indudable ternura del ajolote, casi de otro mundo, el uso de su imagen ha suscitado críticas de muchos chilangos, como se le conoce a los capitalinos, quienes dicen que la representación popular de este animal en peligro crítico de extinción se está usando para desviar atención tanto de los problemas de infraestructura urbana como de la falta de esfuerzos de conservación. El secretario de Relaciones Exteriores, Roberto Velasco, informó que este viernes se llevará a cabo en la Ciudad de México una reunión sobre seguridad con funcionarios de Estados Unidos. El canciller explicó que al encuentro asistirá el equipo del embajador de Estados Unidos en México, Ronald Johnson, y el gabinete de seguridad. La Comisión Nacional del Agua informó que Boris se debilitó a una baja presión remanente tras haber tocado tierra en los estados de Guerrero y Oaxaca como tormenta tropical. A través de una publicación en redes sociales detalló que se encuentra a 75 kilómetros al noroeste de Punta Maldonado, en Guerrero, lo que representa una distancia de 50 kilómetros respecto a cuando llegó a las costas mexicanas. En la Ciudad de México, la estación Xola de la línea 2 del metro presenta filtraciones de lluvia un día de la reapertura después de las obras de remodelación con motivo del Mundial, que tuvieron un costo de 25.000 millones de pesos. La empresa a cargo de los trabajos es Ingeniería y Construcciones Grisle, la cual incluyó el servicio de impermeabilización y sellado de grietas por 1.737.000 pesos, según el fallo del sistema de transporte colectivo Metro. La madrugada de este martes, un helicóptero de ataque Apache del ejército de Estados Unidos se estrelló cerca del estrecho de Hormuz, que Irán ha cerrado con de facto durante la ofensiva. Por su parte, el presidente Trump dijo a la prensa que los dos tripulantes a bordo no resultaron heridos en el incidente. La India confirmó este martes el rescate de 24 marineros indios después de que su barco, que navegaba con bandera de Palau, fuera atacado por Estados Unidos cerca de las costas de Omán, en el contexto del bloqueo naval impuesto por Washington contra Irán. El órgano ejecutivo de la Corte Penal Internacional ha decidido suspender con efecto inmediato al fiscal jefe Karim Khan y trasladar a los países miembros la decisión sobre su futuro, en un paso sin precedentes en la institución y casi dos años de polémica por acusación de conducta sexual inapropiada. Señor Jaime Sánchez, reconocido representante musical y padre de Alessandra Rosaldo, murió a los 83 años. La noticia fue confirmada por el grupo Sentidos Opuestos, en el que participa Alessandra, su hija. La muerte de Jaime Sánchez Rosaldo ocurrió aparentemente por un infarto. Descanse en paz. Bueno, empezamos con la información y ya tenemos, como todos los días, a José Luis Plaza. Buenas tardes, José Luis.
1: Ah, hay que prender el micrófono, mil disculpas. Para comentarles de estos señores de la CENTE, de la Coordinadora Nacional de Trabajadores de la Educación, ahorita están colapsando la parte de Tlalpan, incluso hasta el tren ligero, porque no está dando servicio. Entonces, tenemos problemas tanto para los que van en vehículos como para los que van en transporte público. Siguen haciendo sus travesuras. Y mira, tengo ya aquí el programa de cómo va a estar más o menos el próximo 11 de junio. Pues todos los colectivos y
2: porque
1: todos
2: no
1: los
2: solamente
1: grupos
2: son los de la gente.
1: Claro. No. Mira, son colectivos Madres Buscadoras. Ellas se van a reunir en el Estadio Olímpico de Ciudad Universitaria. Trabajadores de la educación, bueno, de la CENTE, van a estar en Anillo Periférico a la altura de San Jerónimo. Pensionados de Pemex y CFE van a estar en Anillo Periférico a la altura del Hospital Picacho. Organizaciones de transportistas en Anillo Periférico a la altura de Vaqueritos. Organizaciones campesinos en Calzada de Tlalpan. Trabajadores de la salud en Calzada de Lemán, Parque Cantera. Y colectivos en general en Avenida Santa Úrsula. ahí en Parque Cantera. Todos ellos van a tener la culminación de su protesta en el Estadio Azteca.
2: Ah, ok, pero entonces, pretendes colapsar la ciudad.
1: Pero por lo menos, menos la parte sur, claro, va a estar tremendamente.
2: A ver si mañana nos cuentas un poco más, José Luis.
1: Claro que sí.
2: Porque estaremos ya 24 horas.
1: Sí, y aparte de mañana, se conmemora el 10 de junio, que aquí en México fue otra represión que hubo contra estudiantes en 10 de junio de 1971. Se le conoce como el halconazo. Entonces, ahí van
2: vamos a ver las cosas. José Luis, muchas gracias.
1: Gracias, hasta
2: luego. Buenas tardes. Y el coordinador de Morena, el senador Ignacio Mier, informó que el senador Enrique Insulza, requerido por Estados Unidos por enfrentar cargos por vínculos con el cártel de Sinaloa,

0: instancia para que le fue designado en abril pasado. Luis Fernando, buenas tardes.
1: ¿Qué tal, Alberto? ¿Cómo te va? Muy buenas tardes. El alcalde de Escuinapa, Sinaloa, Víctor Manuel Díaz Cimental, informó que se registró un enfrentamiento armado en el que resultó afectada una familia mientras iba en busca de atención médica. El edil dijo que a la prensa que derivado de esta agresión fallecieron dos personas, entre ellas una menor de edad y otra víctima más resultó lesionada. Aseguró que fueron víctimas colaterales. Es muy lamentable porque son ataques arteros, son ataques, en este caso fue una familia que iba a recibir atención médica y resultaron lesionados, falleciendo dos de ellos y otro fue herido, dijo. De acuerdo con los reportes, la familia quedó en medio de un enfrentamiento armado en una gasolinera en la localidad cuando se dirigían a recibir atención médica por una picadura de alacrán. Ante la jornada de violencia, el alcalde Díaz Cimental llamó a los ciudadanos a salir a las calles solo para lo estrictamente indispensable.
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0: ¿Y qué ha pasado hoy en la mañanera? Pues miren, la presidenta Sheinbaum minimizó este martes las movilizaciones convocadas en el marco de violencia mundial de fútbol e insistió en que la violencia en esta es una provocación para que su gobierno cometa represión. En su conferencia matutina, Sheinbaum negó que existan problemas en el país e hizo un llamado a que estas marchas se lleven a cabo de manera pacífica. Sin embargo, después admitió que sí hay muchos problemas, como el caso de los desaparecidos, pero dijo su gobierno se encarga de atenderlos. En México no hay problemas. Bueno, sí, hay muchos problemas, pero los atendemos. Pero no hay un asunto que tenga que ver con un descontento social. No existe eso. Hay ciertos grupos que no están de acuerdo con medidas y se les atiende, dijo. La presidenta sugirió que estas marchas están impulsadas por sectores de la derecha y aseguró de nueva cuenta que no caerá en provocaciones. Y la creación acumulada de empleo formal en México retrocedió a 201.605 puestos entre enero y mayo de 2026, tras la pérdida de 29.922 plazas solo en el quinto mes del año, informó el Instituto Mexicano de Seguro Social. El retroceso mensual equivalente a una tasa de menos de 0.1% redujo el avance que el país había acumulado hasta abril, cuando sumaba 231.527 nuevos puestos formales en el año. Pese a la caída de mayo, el IMSS reportó 22.718.681 puestos de trabajo afiliados al cierre del mes, la quinta cifra máxima desde que se tiene registro y la mayor para un mes de mayo. El instituto atribuyó la pérdida mensual principalmente a la estacionalidad del sector agropecuario, que suele reducir temporalmente el empleo durante este periodo por la conclusión de etapas de siembra, mantenimiento y cosechas en distintas regiones del país. Luis Orlando.
1: La Secretaría de Gobernación afirmó que los 59 artefactos explosivos decomisados en la México-Cuernavaca eran transportados en uno de los vehículos de los estudiantes de Ayotzinapa y maestros. Los normalistas se trasladaron hacia la Ciudad de México en un grupo de autobuses.

0: como parte de sus acciones de apoyo para la Coordinadora Nacional de Trabajadores de la Educación. De acuerdo con la Secretaría de Gobernación, la revisión se emprendió de manera pacífica después de que recibieran una denuncia ciudadana sobre la presencia de explosivos en uno de estos autobuses. Se decidió por seguridad de todos, incluidos manifestantes, que se hiciera una revisión de manera pacífica y acordada con los pasajeros, señalaron en un comunicado compartido en redes sociales. Durante estas labores, los elementos encontraron 59 explosivos de fabricación casera, añadió el parte oficial. Estos fueron incautados por miembros del Grupo Zorros.
1: ¿Y qué más ha pasado en el país? Vámonos al carrusel de los estados.
2: El Parque Central realizó la feria para incentivar la cultura ambiental y la participación ciudadana. Las actividades gratuitas iniciaron a partir de las 10 de la mañana. Durante la presencia, Rafael Butchart, coordinador del Parque Central, explicó que el evento surge ante la necesidad de acercar a la ciudadanía a los proyectos ambientales que se desarrollan en este espacio. Lo importante de la feria ambiental es precisamente hacer conciencia y cultura, agregó. Como parte del evento, la Secretaría de Desarrollo Rural del Estado entregó 300 árboles de diferentes especies, 100 cajas de semillas de hortalizas y 32 charolas con plántulas listas para trasplante. En Ciudad Juárez, Chihuahua, para Informe 24, Juan José Luna de la Rosa.
3: El ex vocalista de la banda San Miguel, Adán Lozano, lucha por su vida tras ser baleado en Tlajomulco la noche del domingo. Según testigos, el ataque ocurrió en la colonia El Refugio del Valle, cuando el cantante de música regional mexicana intentó impedir un presunto robo en el domicilio de su suegra. Sujetos con acento sudamericano le dispararon y huyeron del lugar. El estado de salud del ex vocalista se reporta como muy grave. Presenta 3 disparos, uno en abdomen, otro en brazo y uno más en el rostro. Mientras tanto, las investigaciones sobre el caso continúan a cargo de la Fiscalía de Jalisco. Desde Guadalajara, en Informe 24, David Correa Aldrete.
4: La Fiscalía General de la República inició una carpeta de investigación por delitos en materia de hidrocarburos tras el hallazgo de una toma clandestina en el Poliducto 8, a la altura del kilómetro 27+300 en el Rancho San Emeterio, en Guaymas. El aseguramiento fue realizado por elementos de la Guardia Nacional, División de Caminos, en coordinación con personal de seguridad física de Pemex. En el lugar se localizaron una toma clandestina, 11 contenedores con aproximadamente 2.200 litros de diésel, un vehículo y una manguera de plástico. Todo lo asegurado quedó a disposición del Ministerio Público Federal. Desde el estado de Sonora, para Informe 24, Mariela Bernal.
5: A las 3 de la mañana de este martes, la tormenta tropical Boris tocó tierra en los límites de Guerrero y Oaxaca, con vientos sostenidos de 65 y rachas de hasta 85 kilómetros por hora, y tal como se preveía al tocar tierra, comenzaría a debilitarse hasta una baja presión remanente, con vientos máximos sostenidos de 45 y rachas de 65 kilómetros por hora. Al haber perdido las características de ciclón tropical, el fenómeno, informaron las autoridades, ya no representa una amenaza como tormenta tropical. Sin embargo, sigue generando lluvias que mantienen en alerta a las autoridades y recibiendo información sobre los posibles daños. Boris es la segunda tormenta tropical de la temporada, de un pronóstico de 18 a 22 para este año en el Océano Pacífico. Informe 24 desde Acapulco, Guerrero, Enrique Silva.
1: Gracias, Enrique. Gracias, compañeros. En información internacional, el presidente de Estados Unidos, Donald Trump, formalizó la nominación de Todd Blanche como fiscal general, cargo que el abogado ya ocupaba de manera interina desde abril, tras la salida de Pam Bondi del Departamento de Justicia. La nueva etapa del proceso fue confirmada a través del sitio web de la Casa Blanca, donde quedó registrada la nominación oficial de Blanche para encabezar de forma permanente la principal institución judicial del gobierno estadounidense. Ahora, su designación deberá pasar por el Senado, que analizará y votará si confirma su nombramiento. Blanche es considerado uno de los aliados legales más cercanos a Trump. Antes de incorporarse al Departamento de Justicia, fue parte del equipo de abogados que defendió al mandatario en distintos procesos penales, incluidos algunos de los casos más mediáticos que enfrentó antes de regresar a la Casa Blanca. Luis Fernando.
0: El Papa León XIV prometió cambios en la Iglesia Católica para hacer de ella un lugar seguro ante víctimas de abusos sexuales por parte de religiosos con quienes se reunió por casi una hora en Madrid. Muy esperado el encuentro con 6 víctimas tuvo lugar en la Nunciatura Apostólica en la capital, en el tercer día de la visita del pontífice a España. Durante la cita, a puerta cerrada, las víctimas plantearon algunas propuestas para hacer más eficaz La respuesta de la Iglesia ante casos tan dramáticos, señaló el Vaticano en un comunicado. El Papa escuchó con afecto y atención, les aseguró su cercanía y la de toda la comunidad eclesial y su compromiso de que las propuestas recibidas sirvan de base para futuros esfuerzos y que la Iglesia pueda ser verdaderamente un lugar seguro y espiritualmente sano, donde las heridas encuentren consuelo y sanación, según el texto.
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7: Estamos a 48 horas para el silbatazo del partido inaugural del Mundial México, Canadá y Estados Unidos el próximo jueves en punto de la 1:00 p.m. Y hay quienes están visualizando un escenario de caos, y no es para menos, maestros de la Coordinadora Nacional de Trabajadores de la Educación que están en las calles. Están convocando a transportistas, están convocando a campesinos, a madres buscadoras. Y ahora en todo esto se suma también los dueños de palcos y plateas del Estadio Azteca, que han amenazado con impedir a como dé lugar que la gente ingrese al estadio para ser testigos de la fiesta inaugural, el decreto de inauguración y por supuesto el primer partido entre México y la selección de Sudáfrica. Yo en lo personal pienso que todas estas acciones, si bien escandalosas desde el punto de vista mediático, no van a tener finalmente efecto. La inauguración se va a realizar, a lo mejor con algunas ausencias, pero se va a realizar, y el silbatazo para el primer partido seguramente va a ocurrir sin mayor demora. ¿Ante qué estamos? Estamos ante la necesidad de varios grupos en México de que el mundo se entere de que no estamos conformes con la manera en la que se ha gobernado y administrado este país. En eso estamos. Y se utiliza un evento de carácter internacional para que el mundo lo sepa. Yo creo que el mundo ya lo sabe. Y lo demás que tenemos que hacer es nosotros al interior en el próximo proceso electoral.
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8: ¿Qué tal? Muy buenas tardes. Para hoy se prevé que la depresión tropical Bori se desplace sobre Guerrero e interaccionará con canales de baja presión en el interior del país. Inestabilidad atmosférica y con el ingreso de aire húmedo del Océano Pacífico, Golfo de México, Mar Caribe, lo que originará lluvias puntuales intensas en Veracruz, Oaxaca y Chiapas. Puntuales muy fuertes en Jalisco, Colima, Michoacán y Guerrero. Puntuales fuertes en Chihuahua, Durango, San Luis Potosí, Nayarit, Guanajuato, Querétaro, Hidalgo, Puebla, Tlaxcala, así como Morelos, Estado de México, Ciudad de México, Tamaulipas, Tabasco, Campeche, Yucatán y Quintana Roo, y chubascos en Coahuila, Nuevo León, Sinaloa, Zacatecas y Aguascalientes. Tome sus precauciones y disfrute del clima. Les saluda Ela Canet.
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1: Gracias, Ela. ¿Con qué terminamos, Luis Fernando?
0: Alberto, el cantautor Mark Orabilli, conocido por el sobrenombre artístico de Talay Riley, de 35 años de edad, ganador de un Grammy y autor de letras para cantantes como Dua Lipa o Britney Spears, fue encontrado muerto a puñaladas el pasado viernes, según un comunicado de la policía. Mark Orabilli fue encontrado muerto en el jardín de una propiedad en Pakarkush Avenue, en Silvertown, al este de Londres. La policía recibió una llamada que daba parte de una agresión y encontró a Riley aún vivo, pero falleció antes de llegar al hospital. Junto a él, otro joven de 20 años de edad también había resultado herido y aún permanece hospitalizado.
1: Terrible. En fin, nos tenemos que marchar, es la 1:24 p.m. Quedan 2 días para el Mundial. Mañana más a la 1:00 p.m. Mientras tanto, gracias, que descansen. Muy buenas tardes.
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9: Efectivamente, ya regresamos con usted aquí a la J Mexicana 970, la 1:25 p.m. Y nos vamos de lleno con este corte comercial para todos ustedes. 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Corte comercial y regresamos.
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12: Martes de mucha información en La Tijera, informe 24, y Fabián Lavalle. Alessandra Rosaldo de luto, fallece su señor padre, don Jaime Sánchez Rosaldo, manager de muchos famosos. Le mandamos un abrazo a la guapa Alessandra Rosaldo, quien está que no la consuela nada, cómo no se muere su padre. Además, que Marie Claire y Galilea Montijo traen pleito casado, se dice que la guapa Galilea Montijo ya habló con la productora que no quiere que esté Marie Claire dentro de la conducción en la casa de los famosos. ¿Será esto cierto o nada más un escándalo? Y por si fuera poco, J Balvin ya empezó su gira en México y ayer cantó en Monterrey con mucho, mucho éxito y hasta le entró a la onda grupera. Te tenemos todos los detalles en La Tijera. Informe 24 y Fabián Lavalle.
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6: 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Juárez.
2: Restaurantes y bares que planeen transmitir partidos del Mundial 2026 deberán regularizar permisos, así como derechos de transmisión para evitar multas y hasta clausuras, advirtieron representantes del sector y autoridades consultadas sobre el evento deportivo. Carolina Pérez Luna, directora divisional de Protección a la Propiedad Intelectual del Instituto Mexicano de la Propiedad Industrial, invitó a los dueños a acercarse para asesoría en aras de que eviten multas, pues no se permitirá la difusión irregular de los partidos de la Copa Mundial de la FIFA 2026.
6: El paso.
2: Otros 3 casos más del gusano barrenador del Nuevo Mundo han sido confirmados, incluido uno fuera del principal foco en Texas, lo que demuestra la dificultad de frenar el resurgimiento de una plaga que podría devastar la industria ganadera de Estados Unidos, anunció el día de ayer el Departamento de Agricultura.
6: Estatal.
2: El día de ayer por la tarde, el secretario de Seguridad Pública del Estado, Gilberto Loya, impartió la ponencia Modelo Centinela Chihuahua ante integrantes de la Barra Mexicana y Colegio de Abogados AC. Lo anterior con el objetivo de dar a conocer el funcionamiento y los alcances de la Estrategia de Seguridad e Innovación Tecnológica implementada en Chihuahua. La sesión se llevó a cabo la tarde de ayer en las instalaciones de la Universidad Vizcaya de las Américas en Chihuahua Capital.
6: Nacional.
2: La presidenta Claudia Sheinbaum aseguró que México continuará enviando ayuda a Cuba y mantendrá el apoyo humanitario a la isla ante las dificultades económicas y energéticas que enfrenta. La mandataria confirmó que recientemente fue enviado otro cargamento de apoyo y sostuvo que su gobierno seguirá colaborando en la medida de sus posibilidades. Y vamos a seguir enviando. Me quedé pensando, ¿por qué no sé si ayer o antier llegó otro buque de apoyo al pueblo cubano? Y vamos a seguir enviando el apoyo al pueblo, dijo la mandataria.
6: Internacional.
2: Un helicóptero de ataque Apache del ejército estadounidense se estrelló ayer frente a las costas de Omán mientras patrullaba aguas regionales y los dos miembros de la tripulación fueron rescatados sanos y salvos, según confirmó esta mañana el Comando Central del Ejército Estadounidense.
6: Deportes.
2: San Antonio no le importó la presencia del presidente Donald Trump en un palco y silenció el Madison Square Garden tras vencer 115 a 111 a Nueva York en el juego 3 de las finales de la NBA.
6: Espectáculos.
2: La familia Peluche está de luto por el lamentable fallecimiento de Abraham Pérez, actor que interpretó al licenciado Cortillo en las temporadas 2 y 3 de la serie. La lamentable noticia fue confirmada por el creador de contenido y amigo del actor Omar Craig a través de las redes sociales. Descanse en paz, el licenciado Cortillo.
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5: La tormenta tropical Boris amenaza con convertirse en huracán categoría 1 y de esta manera golpear las costas del Pacífico mexicano, de manera concreta entre Oaxaca y el estado de Guerrero. Se espera el ingreso del sistema ciclónico hoy por la tarde, lo que estaría provocando lluvias muy intensas en los estados costeros del Pacífico y también en el centro de la República Mexicana. El sistema Boris, uno de los más importantes de este año 2026, amenaza con mantener lluvias el resto de la semana y de manera particular el próximo jueves, día de la inauguración del Mundial. Ayer, en una revisión de rutina, la policía de la Ciudad de México encontró 59 artefactos explosivos que eran transportados en un autobús que se dirigía a la Ciudad de México proveniente del estado de Guerrero. A bordo del autobús venían familiares e integrantes de la Normal Rural Isidro Burgos de Ayotzinapa para unirse a las manifestaciones de la Coordinadora Nacional de Trabajadores de la Educación. Los explosivos fueron decomisados y los alumnos y familiares fueron dejados en libertad para llegar a la capital del país. Dueños de palcos y plateas del Estadio Azteca amenazan con impedir la inauguración del Mundial el próximo jueves si no les es permitido utilizar sus propiedades de manera libre, en lo que han calificado como una violación completa a su derecho a la propiedad privada. Los quejosos exigen poder ingresar sus automóviles y entrar a sus propiedades con alimentos y bebidas, cosa que la FIFA está prohibiendo hasta el momento. Aseguran que de no solucionarse el problema, se van a unir con todos los quejosos de México, Coordinadora, Ayotzinapa, madres buscadoras, maestros de todo tipo, para impedir que se realice la inauguración del Mundial el próximo jueves.
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Solamente 22 minutos para que nos marquen entonces las 2 de la tarde. En 22 minutos llega la hora de la papa, de la comidita, así que ándele, qué rico y qué sabroso. Pero bueno, mientras tanto, me quedo con más saludos. Oiga, la 1 de la tarde, 38 minutos. Vámonos con saludos, por supuesto, para la señora Hortensia que se manifiesta aquí en la Jota Mexicana. Señora Hortensia, muchas gracias y que se encuentre bastante, bastante bien. Saludamos a la señora Hortensia. Saludos también para Marta Ruiz, que nos dice: Omar, yo te encargo un tema que se llama Pachazo, en la voz de Javier Solís. Gracias. Gracias a Marta Ruiz, que nos solicita el tema Pachazo. Saludos para Mari Carmen Luna. Mari Carmen nos comenta: Omar, por favor, salúdame mucho a Yolanda Gloria y a doña María García. Omar, y te encargo la panchita con Lucha Reyes. Muchas gracias a Mari Carmen Luna por acompañarnos aquí en el 970. Saludos también para nuestro amigo Joaquín Lerma, que nos acompaña en la Colonia Libertad. Y Joaquín Lerma nos está solicitando un tema que se llama Tengo un Amigo. El tema de Pedro Infante se llama Tengo un Amigo. Así que vámonos con los temas pendientes. Ahí regreso con ustedes, porque el tiempo ya está encima. Ya mero despegamos. Pero mientras tanto, ella es Lucha Reyes.

Ándele pues, vámonos a comer. ¿Qué le parece si nos vamos a comer? Es la hora de la papa, está llegando la hora de la papa, así que yo le deseo a usted muy buen provecho, que usted coma rico y sabroso. Mientras tanto, le comentamos que tenga mucho cuidado con el tema del calorón que está a la orden del día. La máxima para hoy es de 40, para mañana miércoles será de 40. Así que equivalentes a grados Fahrenheit, 104, 105 grados. ¿Va que va? Así que tome bastante agua, cuide a sus animalitos, a sus mascotas, gato, perro, ardilla, iguana, lo que tenga, cuídelos. Cuide a sus niños también, está al pendiente de ellos, deles también bastante líquido, si no los exponga mucho al sol. Y también mucho cuidado con las personas de la tercera edad. Son las recomendaciones que damos aquí en la J Mexicana 970. Y mientras tanto, es momento de irnos a la calle. Mi nombre es Omar Arriaga. Agradezco mucho su compañía y si el sol, la luna, las estrellas y el calor nos los permite, aquí nos reencontramos en los micrófonos de la J Mexicana 970. Por su atención, muchas gracias. Muy buenas tardes. Ya hasta mañana. Bye bye.

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15: Sergio David Esparza Hernández, el conductor del camión de transporte de personal de la maquiladora Yazaki, publicó un video en las redes sociales de familiares desde el hospital agradeciendo el apoyo y actualizando su situación. Gracias a todos por su apoyo, su ayuda y los que han estado ahí pendiente, gente, amigos, y por sus deseos y sus bendiciones. Y gracias a Dios ya andamos mejor, poquito a poco, y la llevamos de gane. Así lo dijo. El 2 de junio un automóvil Chevrolet Sonic chocó el camión que conducía Sergio al intentar cambiar de carril. Tras el impacto el camión de personal terminó en sentido contrario de Libramiento y Independencia y chocó de frente con un camión de carga. En el hecho resultaron lesionadas 24 personas. Sergio David ya está mucho mejor.
0: El Paso.
15: Organizaciones defensoras de los derechos de los inmigrantes y líderes comunitarios expresaron su rechazo a una nueva página oficial promovida por la Casa Blanca, en el que se utiliza el término alienígenas para referirse a personas migrantes, y se destaca un contador que presume la deportación de más de 3 millones de personas.
0: Estatal.
15: Con 107 incidencias registradas en la entidad, las muertes causadas por reacciones al consumo de drogas cuyas víctimas dieron positivo al uso de anfetamina dominan la estadística desde 2022. De acuerdo con datos de la Fiscalía General del Estado, entregados el 3 de junio, estos casos representan el 27% de los 393 fallecimientos contados por este tipo de motivos en ese periodo de 4 años y medio.
0: Nacional.
15: La presidenta Claudia Sheinbaum acusó que existe un montaje para generar una imagen de violencia y caos en México en vísperas de la inauguración de la Copa Mundial de la FIFA 2026. En la mañanera, la mandataria federal vinculó las protestas de la CENTE, los actos violentos registrados en días recientes y el aseguramiento de artefactos explosivos en vehículos que se dirigían a la Ciudad de México. Sí, sí hay una provocación para evitar o para mostrar que hay caos en México, y eso primero no es cierto. Está montado, denunció Sheinbaum en la conferencia mañanera.
0: Internacional.
15: Israel bombardeó hoy la histórica ciudad portuaria de Tiro, en el sur del Líbano, causando la muerte de al menos 8 personas, según informó el Ministerio de Sanidad libanés, después de que se emitiera por primera vez una orden de evacuación israelí para toda la ciudad.
0: Deportes.
15: Unas horas de que arranque el Mundial, Estados Unidos impide una vez más que aficionados iraníes asistan a los partidos de fase de grupos de la selección. Así lo indicó la FFIRI en un comunicado. El texto menciona el reglamento de la FIFA que prevé la atribución de un 8% de los boletos de cada partido a las federaciones de los países que disputan dicho encuentro.
0: Espectáculos.
15: El medio artístico nacional está de luto por el lamentable fallecimiento de Jaime Sánchez Rosaldo, productor musical y manager de estrellas como Lucero, Napoleón, Lupita D'Alessio y Sentidos Opuestos, siendo este último uno de sus representados más importantes por su hija, Alessandra Rosaldo. La noticia fue confirmada por los programas de televisión. Hasta el momento la familia Rosaldo no se ha pronunciado al respecto. Descanse en paz.
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1: Martes de mucha información en La Tijera, informe 24 y Fabián Lavalle. Alessandra Rosaldo de luto, fallece su señor padre, don Jaime Sánchez Rosaldo, manager de muchos famosos. Le mandamos un abrazo a la guapa Alessandra Rosaldo, quien está que no la consuela nada, cómo no se muere su padre. Además, que Marie Claire y Galilea Montijo traen pleito casado, se dice que la guapa Galilea Montijo ya habló con la productora que no quiere que esté Marie Claire dentro de la conducción en la casa de los famosos. ¿Será esto cierto o nada más un escándalo? Y por si fuera poco, J Balvin ya empezó su gira en México y ayer cantó en Monterrey con mucho, mucho éxito y hasta le entró a la onda grupera. Te tenemos todos los detalles en La Tijera. Informe 24 y Fabián Lavalle.
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7: El Instituto Nacional Electoral presentó ayer su nuevo modelo de credencial para votar con fotografía, que como todos sabemos sigue manteniendo su característica de ser la identificación oficial de los mexicanos. Según el Instituto Nacional Electoral, la nueva credencial será completamente infalsificable porque incorpora elementos difíciles de duplicar como son fotografías a color y hacer la presentación en ambos lados de la misma credencial. Además va a incorporar una característica de origen étnico. El Movimiento de Regeneración Nacional ayer informó sin pudor que van a defender hasta las últimas consecuencias a Enrique Insunza, quien es requerido por los Estados Unidos por sus vínculos con el narcotráfico. Morena informó ayer que el senador no se presentará a la comisión permanente, pero seguirá percibiendo todas sus ganancias puntualmente cada mes, las cuales le serán pagadas con cheque debido a que sus cuentas están bloqueadas por la UIF. El Departamento de Estado de los Estados Unidos anunció la puesta en marcha de un programa piloto para el otorgamiento de visas express de turismo y de negocios. La persona interesada podrá hacer una cita, pagar lo correspondiente y en 10 días tener la entrevista con el oficial de migración para obtener de manera inmediata su visa. Esta visa es muy distinta a la normal, ya que la normal tarda entre un año y medio y 2 años en ser otorgada y esta tardaría apenas 2 semanas. La diferencia es que el costo sería de $750 más 185 de gastos.
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0: Restaurantes y bares que planeen transmitir partidos del Mundial 2026 deberán regularizar permisos, así como derechos de transmisión para evitar multas y hasta clausuras, advirtieron representantes del sector y autoridades consultadas sobre el evento deportivo. Carolina Pérez Luna, directora divisional de Protección a la Propiedad Intelectual del Instituto Mexicano de la Propiedad Industrial, invitó a los dueños a acercarse para asesoría en aras de que eviten multas, pues no se permitirá la difusión irregular de los partidos de la Copa Mundial de la FIFA 2026.
6: En paso.
0: Otros tres casos más del gusano barrenador del Nuevo Mundo han sido confirmados, incluido uno fuera del principal foco en Texas, lo que demuestra la dificultad de frenar el resurgimiento de una plaga que podría devastar la industria ganadera de Estados Unidos, anunció el día de ayer el Departamento de Agricultura.
6: Estatal.
0: El día de ayer por la tarde, el secretario de Seguridad Pública del Estado, Gilberto Loya, impartió la ponencia Modelo Centinela Chihuahua ante integrantes de la Barra Mexicana y Colegio de Abogados AC. Lo anterior con el objetivo de dar a conocer el funcionamiento y los alcances de la estrategia de seguridad e innovación tecnológica implementada en Chihuahua. La sesión se llevó a cabo la tarde de ayer en las instalaciones de la Universidad Vizcaya de las Américas en Chihuahua capital.
6: Nacional.
0: La presidenta Claudia Sheinbaum aseguró que México continuará enviando ayuda a Cuba y mantendrá el apoyo humanitario a la isla ante las dificultades económicas y energéticas que enfrenta. La mandataria confirmó que recientemente fue enviado otro cargamento de apoyo y sostuvo que su gobierno seguirá colaborando en la medida de sus posibilidades. Y vamos a seguir enviando. Me quedé pensando, ¿por qué no sé si ayer o antier llegó otro buque de apoyo al pueblo cubano? Y vamos a seguir enviando el apoyo al pueblo, dijo la mandataria.
6: Internacional.
0: Un helicóptero de ataque Apache del ejército estadounidense se estrelló ayer frente a las costas de Omán mientras patrullaba aguas regionales y los dos miembros de la tripulación fueron rescatados sanos y salvos, según confirmó esta mañana el comando central del ejército estadounidense.
6: Deportes.
0: San Antonio no le importó la presencia del presidente Donald Trump en un palco y silenció el Madison Square Garden tras vencer 115 a 111 a Nueva York en el juego 3 de las finales de la NBA.
6: Espectáculos.
0: La familia Peluche está de luto por el lamentable fallecimiento de Abraham Pérez, actor que interpretó al licenciado Cortillo en las temporadas 2 y 3 de la serie. La lamentable noticia fue confirmada por el creador de contenido y amigo del actor Omar Craig a través de las redes sociales. Descanse en paz, el licenciado Cortillo.
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19: Sergio David Esparza Hernández, el conductor del camión de transporte de personal de la maquiladora Yazaki, publicó un video en las redes sociales de familiares desde el hospital agradeciendo el apoyo y actualizando su situación. Gracias a todos por su apoyo, su ayuda y los que han estado ahí pendiente, gente, amigos, y por sus deseos y sus bendiciones. Y gracias a Dios ya andamos mejor, poquito a poco, y la llevamos de gane. Así lo dijo. El 2 de junio un automóvil Chevrolet Sonic chocó el camión que conducía Sergio al intentar cambiar de carril. Tras el impacto el camión de personal terminó en sentido contrario de Libramiento Independencia y chocó de frente con un camión de carga. En el hecho resultaron lesionadas 24 personas. Sergio David ya está mucho mejor.
0: El paso.
19: Organizaciones defensoras de los derechos de los inmigrantes y líderes comunitarios expresaron su rechazo a una nueva página oficial promovida por la Casa Blanca, en el que se utiliza el término alienígenas para referirse a personas migrantes, y se destaca un contador que presume la deportación de más de 3 millones de personas.
0: Estatal.
19: Con 107 incidencias registradas en la entidad, las muertes causadas por reacciones al consumo de drogas cuyas víctimas dieron positivo al uso de anfetamina dominan la estadística desde 2022. De acuerdo con datos de la Fiscalía General del Estado, entregados el 3 de junio, estos casos representan el 27% de los 393 fallecimientos contados por este tipo de motivos en ese periodo de 4 años y medio.
0: Nacional.
19: La presidenta Claudia Sheinbaum acusó que existe un montaje para generar una imagen de violencia y caos en México, en vísperas de la inauguración de la Copa Mundial de la FIFA 2026, en la mañanera, la mandataria federal vinculó las protestas de la CENTE, los actos violentos registrados en días recientes y el aseguramiento de artefactos explosivos en vehículos que se dirigían a la Ciudad de México. Sí, sí hay una provocación para evitar o para mostrar que hay caos en México, y eso primero no es cierto. Está montado, denunció Sheinbaum en la conferencia mañanera.
0: Internacional.
19: Israel bombardeó hoy la histórica ciudad portuaria de Tiro, en el sur del Líbano, causando la muerte de al menos 8 personas, según informó el Ministerio de Sanidad libanés, después de que se emitiera por primera vez una orden de evacuación israelí para toda la ciudad.
0: Deportes.
19: A unas horas de que arranque el Mundial, Estados Unidos impide una vez más que aficionados iraníes asistan a los partidos de fase de grupos de la selección. Así lo indicó la FFIRI en un comunicado. El texto menciona el reglamento de la FIFA que prevé la atribución de un 8% de los boletos de cada partido a las federaciones de los países que disputan dicho encuentro.
0: Espectáculos.
19: El medio artístico nacional está de luto por el lamentable fallecimiento de Jaime Sánchez Rosaldo, productor musical y manager de estrellas como Lucero, Napoleón, Lupita D'Alessio y Sentidos Opuestos, siendo este último uno de sus representados más importantes por su hija, Alessandra Rosaldo. La noticia fue confirmada por los programas de televisión. Hasta el momento la familia Rosaldo no se ha pronunciado al respecto. Descanse en paz.
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0: 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Juárez.
21: Restaurantes y bares que planeen transmitir partidos del Mundial 2026 deberán regularizar permisos, así como derechos de transmisión para evitar multas y hasta clausuras, advirtieron representantes del sector y autoridades consultadas sobre el evento deportivo. Carolina Pérez Luna, directora divisional de Protección a la Propiedad Intelectual del Instituto Mexicano de la Propiedad Industrial, invitó a los dueños a acercarse para asesoría en aras de que eviten multas, pues no se permitirá la difusión irregular de los partidos de la Copa Mundial de la FIFA 2026.
0: En paso.
21: Otros tres casos más del gusano barrenador del Nuevo Mundo han sido confirmados, incluido uno fuera del principal foco en Texas, lo que demuestra la dificultad de frenar el resurgimiento de una plaga que podría devastar la industria ganadera de Estados Unidos, anunció el día de ayer el Departamento de Agricultura.
0: Estatal.
21: El día de ayer por la tarde, el secretario de Seguridad Pública del Estado, Gilberto Loya, impartió la ponencia Modelo Centinela Chihuahua ante integrantes de la Barra Mexicana y Colegio de Abogados AC. Lo anterior con el objetivo de dar a conocer el funcionamiento y los alcances de la estrategia de seguridad e innovación tecnológica implementada en Chihuahua. La sesión se llevó a cabo la tarde de ayer en las instalaciones de la Universidad Vizcaya de las Américas en Chihuahua capital.
0: Nacional.
21: La presidenta Claudia Sheinbaum aseguró que México continuará enviando ayuda a Cuba y mantendrá el apoyo humanitario a la isla ante las dificultades económicas y energéticas que enfrenta. La mandataria confirmó que recientemente fue enviado otro cargamento de apoyo y sostuvo que su gobierno seguirá colaborando en la medida de sus posibilidades. Y vamos a seguir enviando. Me quedé pensando porque no sé si ayer o antier llegó otro buque de apoyo al pueblo cubano. Y vamos a seguir enviando el apoyo al pueblo, dijo la mandataria.
0: Internacional.
21: Un helicóptero de ataque Apache del ejército estadounidense se estrelló ayer frente a las costas de Omán mientras patrullaba aguas regionales y los dos miembros de la tripulación fueron rescatados sanos y salvos, según confirmó esta mañana el comando central del ejército estadounidense.
0: Deportes.
21: San Antonio no le importó la presencia del presidente Donald Trump en un palco y silenció el Madison Square Garden tras vencer 115 a 111 a Nueva York en el juego 3 de las finales de la NBA.
0: Espectáculos.
21: La familia Peluche está de luto por el lamentable fallecimiento de Abraham Pérez, actor que interpretó al licenciado Cortillo en las temporadas 2 y 3 de la serie. La lamentable noticia fue confirmada por el creador de contenido y amigo del actor Omar Craig a través de las redes sociales. Descanse en paz, el licenciado Cortillo.
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1: Martes de mucha información en La Tijera, informe 24, y Fabián Lavalle. Alessandra Rosaldo de luto, fallece su señor padre, don Jaime Sánchez Rosaldo, manager de muchos famosos. Le mandamos un abrazo a la guapa Alessandra Rosaldo, quien está que no la consuela nada. ¿Cómo no si muere su padre? Además, que Marie Claire y Galilea Montijo traen pleito casado. Se dice que la guapa Galilea Montijo ya habló con la productora que no quiere que esté Marie Claire dentro de la conducción en la casa de los famosos. ¿Será esto cierto o nada más un escándalo? Y por si fuera poco, J Balvin ya empezó su gira en México y ayer cantó en Monterrey con mucho, mucho éxito y hasta le entró a la onda grupera. Te tenemos todos los detalles en La Tijera. Informe 24 y Fabián Lavalle.
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